0: arriba, va ganando Muñoz, el balón que queda picando, le va quedando ahora al Talibán, va a abrir por el sector derecho, se la va dejando ahora, pasa nomás el Talibán, entre dos, entre tres, va al piso nomás, aparece Pastenes para tratar de poner orden, sale jugando, lo quiere tomar González, al piso también va Pereira, sale jugando la gente de Cuadro San Luis, se alcanza a cruzar muy bien definitivamente Espinosa, la pata que queda picando, abrieron rápidamente por el sector izquierdo, a toda velocidad aparece Venecia, se viene Venecia, le chica los espacios Muñoz, acá está Venecia, va a sacar el centro, en la zona caliente se va metiendo el Chancho Ramos, otra vez para Venecia, centro que viene el segundo palo, la cabeza salvadora definitivamente de Torres, otra vez inclina la balanza, Cuadro Deportes Iquique, entretenido partido, acá está Tomás Jones, se la va dejando otra vez para Venecia, va a centralizar, retrocede ahora para Garrido, se van a cumplir los 4 minutos del primer tiempo, 0-0 el marcador en blanco, en vivo y en directo desde el Tierra de Campeones, acá está Venecia por el sector izquierdo, callejón del número 10, mete el pelotazo rápidamente para que aparezca Tomás Jones, la chica de la cancha, aparece el Chancho Ramos, la pelota que queda picando, aparece Mesa, pone orden, sale jugando el cuadro canario.
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0: Y acá recupera ahora Pereira. Retrocede para que aparezca Espinosa en el terreno propio. Cuadro Deportes Iquique por el sector izquierdo, por el sector de las populares. Se van dejando para Garrido, otra vez para Espinosa. Siempre Espinosa, otra vez para Garrido. Desde mucho más atrás para el Talibán. Sale jugando el dragón.
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0: Banca del Cuadro Deportes Iquique, Lucho.
2: Zacarías López, Mario López, Dylan Rojas, Jorge Ayala, Simón Contreras, Antonio Enríquez e Isaac Díaz.
0: Y acá recupera la bola Pastenes, pero estaba en posición de adelanto. Sanción al árbitro del partido. Tiro libre, automotora Ruiz y Ruiz que favorece al dragón.
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0: Sasu.
3: Gracias, Claudito. Lo que pasa es que no estaban en el vehículo. Reitero la bienvenida para mi hijo, Cristian Roni, y su amigo, y que ya se encontraron con su hermano Macarena, mi hija que vive acá conmigo.
0: ¿El hombre de Serena? A...
3: Sí. Bien. Ah, viene con un amigo, bienvenido. Hijo, nos encontramos en un rato más, si Dios quiere. Buen viaje, regreso del aeropuerto acá a Iquique.
0: Tiene permiso para venir solo. Acá está el Talibán en terreno propio. Se la va dejando por el sector derecho para que aparezca Concha. Vale meter el pelotazo. No, prefiere echar atrás para que aparezca otra vez el Talibán. Sale jugando la gente del Cuadro Deportes Iquique, que maneja la bola en terreno propio. La argolla central donde nace el fútbol. Acá está Garrido. Se la va dejando para Vicente Concha. Avanza Meto. Se va mostrando también el Chancho Ramos. Para este va la bola. Se va centralizando para que aparezca ahora Ken Thomas Jones. Lo va anticipando y le va ganando definitivamente camiseta número 3, que era Mesa. Se la van entregando para Pasteles. Este que va tocando corto para que aparezca Sergio Vergara, siempre Vergara, ojo con la repetida del bicho Durán, acá está Vergara, la va a cambiar, ¿para qué? Para parada, se juega la personal, media vuelta, vuelta entera, abre por la izquierda para que aparezca Durán, acá está Vicente, el ex Deportes Iquique, va a sacar el centro de pierna derecha, buen centro, aparece el portero Daniel Castillo, se queda con la bola, sale jugando el Cuadro de Deportes Iquique.
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0: Acá recupera la gente de Iquique a través de Concha. Se la van a entregar ahora para Tomás John. Lo va ganando y lo va anticipando Guerra. La pelota que queda picando le va quedando ahora para Vergara. Aparece Vergara. Diego Orellana pone orden en el fondo del Cuadro Deportes Iquique. Va a meter el zapatazo de pierna derecha. ¿Para quién le sale pase para el Chancho Ramos? Se quiere jugar la personal. Va con todo. Choca definitivamente. Choca con el central. Me parece que sí. Lucho. Saca la peor parte el Chanchito Ramos.
2: Sí, sí, que al girar choca con Abello. Pero no, quitando lo que está de cerca, no fue falta en realidad.
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0: Acá aparece el cuadro de San Luis a través de Vergara. Retrocede para que aparezca solo libre marca Joel Torres. Joel. Y se la va entregando para Parada. Ahora se la van entregando para Muñoz. Abrió por el sector derecho para Guillermo Abello. Se va juntando ahora con Parada. La chica de los espacios Espinosa. La echan a correr a toda velocidad. Viene Abello. Sale a jugar, a triunfar. Y se cruza muy bien el Talibán. Antes de que el balón abandone el terreno de juego. Sale jugando ahora por el sector izquierdo para que aparezca Venecia. Media vuelta, vuelta entera. Sale jugando ahora y va centralizando para Pereira. Y este se la va entregando ahora para González. Y este descuelga limpiamente para que aparezca Diego Orellana, que se quiere subir a la motoneta. Acá está Orellana, levanta la cabeza, quiere encontrar compañía, avanza metros, avanza nomás Orellana por el sector derecho, siempre Orellana, se le va dejando el Chancho Ramos frente a la banca del Cuadro Deportes Iquique. Acá está Ramos, la echa a correr rápidamente para Orellana, al cruce va a ir Mesa, sale jugando la gente del Cuadro San Luis, se la va dejando ahora para que aparezca solo libre de marca Muñoz, también Durán. La va recuperando Pereira, cambia desde la derecha hasta la izquierda, arremete con todo ahora Felipe Espinosa, la va a echar a correr, se va mostrando Tomás Jones, también César González, siempre por el sector izquierdo, ataca el Cuadro Deportes Iquique, la echaron a correr a toda velocidad, viene Espinosa, pelotazo largo, siempre Espinosa controla la bola, levanta la cabeza, va a sacar el centro, centro que viene tras el pórtico, pero rebota en el nombre del Cuadro San Luis, tiro de rincón para el dragón, tiro de esquinaje, Eje Tomás, número...
2: Es el segundo para Iquique.
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0: ¿Quién va?
2: Agustín Venecia.
0: Bien, sale jugando la gente del Cuadro de San Luis, sector izquierdo, pierna derecha, le va a dar Venecia. a esta bola. Sí, está rapidísimo el partido, señoras y señores. Acá sale jugando el cuadro de Deportes Iquique, tiro de esquina. Le va a dar Venecia, señoras y señores. Manos en jarra. Está Venecia. Llamado atención del árbitro del partido. Viene corriendo el argentino Venecia al centro que viene. Arriba va ganando Pastenes. Le queda Tomás. ¡Yo! ¡Se salva San Luis! En 20 metros, frontal al arco que defiende a Barzúa, se atrevió Tomás John Tanzer, el cabezazo defensivo de Pastenes, de pierna izquierda, estaba batido Barzúa, se salva el cuadro de San Luis, estoy contigo, Lucho.
2: Sí, lo único que tenía que hacer era pegarle al arco y le pegó, la agarró de llenita Tomás Jones de primera, se fue a 1-2 metros del horizontal de Barzúa, buena oportunidad para Iquique.
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0: Acá recupera la gente del cuadro de Deportes Iquique a través de César González. Quiere sacar el centro. Se va juntando ahora con Tomás Jones. Otra vez que viene el centro. Se alcanza a cruzar Ignacio Mesa. Y el balón que abandona el terreno de juego. Otra vez tiro de rincón para el Dragón. Tiro de esquina. G.G. Tomás, número.
2: Es el tercero para Iquique.
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0: Cambiamos de sector. Sector derecho. Se prepara con la pierna derecha. Me parece que es Venecia, ¿no?
2: Sí, el mismo, Venecia.
0: Sí, el dueño de los balones detenidos. Acá está la gente del cuadro de Deportes Iquique. Giro de rincón, cambiaron de sector. Jugaron corto para Ken, Venecia para que Tomás Jones. Este lo ha hecho un poco más atrás para Garrido. Centro que viene Garrido al segundo palo. Se va complicando el portero, no le alcanza a tocar. Tiro de meta que favorece al cuadro de San Luis. Pasó susto el cuadro canario, Lucho.
2: Sí, yo pensé que tiraba el centro Brian Garrido, pero buscó el segundo palo. Sí, casi se le metió la pelota a Barzúa.
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2: Claudio.
0: Sí.
2: Como dato estadístico, 397 minutos, le resta Iquique para sumar los sub-21 los minutos.
0: Bien, y acá está el Chacho Ramos, se va juntando ahora con Tomás Jones, controla la bola, sector derecho, acá está Tomás Jones, le pegó, casi era golazo. Casi era golazo el balón que se va abriendo hacia el parante derecho, batido estaba el portero Barzúa, me quedo con el atrevimiento de Tomás Jones, se salva otra vez el cuadro de San Luis.
2: Sí, buen tiro tiene, confianza Tomás Jones, ahora un zurdazo, prácticamente buscando el segundo palo, el palo derecho de Barzúa, dio una curva, pero se alejó del arco, estuvo muy cerca, y el segundo tiro ya de Tomás Jones.
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0: Y acá sale jugando parada, va cambiando ahora por el sector izquierdo para la arremetida ahora de Durán. Primero va ganando Diego Orellana. Para la gente del cuadro de Deportes Iquique por el sector derecho se va mostrando César González. Para este último va la bola. Siempre César González acompaña nomás Orellana. Acá está González, va a sacar el centro. Centro que viene pasado largo al segundo palo. Tan largo que el balón abandona el terreno de juego. Solamente tiro de meta que favorece al cuadro canario que está igualando 0-0 en exactamente 11 minutos de este primer tiempo.
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0: Mandar un saludo, Nachito, a Aldo Lape, Mauro Bravo, que está en la Andes, junto con su señora, a Lili, a Renata, que también la acompañaron. Acá sale jugando el cuadro de San Luis por el sector derecho. Arremete con todo Muñoz, se la va dejando ahora para Bello. Y ahora para que aparezca Torres, saca en el centro, aparece la cabeza salvadora de un hombre del cuadro de Deportes Iquique, el balón que abandona el terreno de juego. Tiro de rincón para San Luis, tiro de esquina, Jeje toma su número.
3: El 1.
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0: Sector derecho, camiseta número 7 le va a dar Sergio Vergara para el cuadro de San Luis, señoras y señores. Acá está Vergara, se toma todo el tiempo del mundo, se van a cumplir exactamente los 12 minutos de este primer tiempo en blanco acá en el Tierra de Campeones, 0-0 el marcador. Lo indica Lonza, el centro ferretero, ya vamos a estar con Lonza. Sector derecho, pierna derecha, camiseta número 7, Sergio Vergara, llamado a atención del árbitro del partido, el señor Cristian Droguet. Y acá está el Talibán con Mesa, el central. Llamado a atención para los dos. Partido apretadísimo. Quiere sumar San Luis, quiere sumar el Dragón, quiere poner la autoridad dueño de casa, centro de Vergara, al segundo palo, arriba va ganando definitivamente Espinosa, el balón que queda picando, el balón que va rebotando en concha, le va quedando nuevamente para Vergara, por el sector derecho, Chicago, se pasa el Sancho Ramos, también Venecia, va a sacar el centro que viene en la cabeza Salvador, definitivamente Pereira envía el balón fuera del terreno de juego, tiro de costado en ataque que favorece al cuadro de San Luis, tiro de costado de Raúl Servis.
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0: se toma todo el tiempo del mundo definitivamente. Abello se va mostrando también parada, quiere pasar entre dos, va ganando definitivamente Garrido, se la va dejando ahora para Espinosa, echaron a correr la bola para el Sancho Ramos que choca definitivamente con Abello, le va ganando, retrocede ahora para Mesa y está un poco más atrás para el portero Barzúa, señoras y señores, que jugando de verde, toma con tranquilidad la bola, sale jugando por el centro, tranquilamente sale jugando el cuadro San Luis.
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0: Y le quedó Lonza que nos indicó que van 0-0 en 13 minutos de este primer tiempo.
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0: Acá hay tiro de costado de Raúl Exertis, que favorece al cuadro de Deportes Iquique, lo va a hacer Orellana, se va mostrando Pereira, también se va mostrando César González, para último va la bola, va ganando nomás César González, abrió ahora por el sector izquierdo, controla, le pone contra el césped, acá está Espinosa, se va mostrando Venecia, siempre Espinosa, le echaron a correr por el sector izquierdo para Venecia, le achica los espacios definitivamente, guerra, acá está Venecia, pasó nomás Venecia, le pegó Venecia, directo a la mano del portero Barzúa, se está atreviendo de manera excesiva, pero ha pasado susto el cuadro San Luis con remate de media distancia, Lucho, ¿ah?
2: ¿Eh? Sí, buena jugada por la izquierda de Venecia, dejó prácticamente en una posición estática a Bello, sacó el tiro al primer palo, estaba bien a Barzúa, pero sí, tercer tiro ya que se atreve el cuadro de Iquique.
1: 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Estamos en vivo, en directo, en tiempo real, desde el Tierra de Campeones, Ramón Stein Saavedra. En el relato, Claudio Lira.
0: Para la gente que está en la octava de San Lorenzo, allá en el sector norte de la población San Carlos, para todos ellos un gran saludo a la gente que está mirando los bailes, cumpliendo mandas, escuchando la radio silenciosamente. Acaba ganando Pereira, se va equivocando Pastene, sale jugando ahora definitivamente el gente de cuadro deportes Iquique, que va centralizando ahora para Venecia, pasa entre dos, la va a echar a correr ahora para el Chancho Ramos, alcanza a cruzar muy bien Mesa, si no se metía hasta la cocina el Chancho Ramos, buen cruce del central, Lucho.
2: Sí, buen cruce, se metía el Chancho Ramos, habilitalísimo, una pelota, pensé que lo iba a hacer por arriba, pero fue a ras de piso Agustín Venecia.
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0: Vicente Durán frente al Chupete Suazo, la echa a correr para que aparezca solo, libre de marca Vergara, línea de fondo, centro atrás, aparece Concha, sale jugando ahora con quién, con Diego Orellana, que revienta rápidamente de volea en la argolla central donde nace el fútbol, aparece Ignacio Mesa, el último hombre del cuadro de San Luis, va abriendo por el sector derecho para Luis Muñoz, sale jugando el cuadro de San Luis, vamos a ver cómo está el podio de Aqua de Pica, su votación en el Lucho.
2: Thomas Jones.
0: Thomas Jones, bien. Su votación, Villafaña.
4: Me quedo también con Jones.
0: Bien, centro que viene ahora de Vergara al segunda instancia, arriba va ganando el Talibán, se va anticipando a Pastenes, el balón que queda picando, aparece Diego Orellana, no se complica, tiro costado de un ataque que favorece el cuadro de San Luis, tiro de costado de Public Service.
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0: Su votación, Marce.
1: Venecia.
0: Bien. Tuvieron a otro hombre, acá está Vicente Durán, centro que viene arriba, se cruza el Talibán, la pelota que queda picando, le va quedando ahora para Torres, pasa nomás Torres, aparece Concha, no se complica, tiro costado de Raúl Exertis, que favorece a cuadro San Luis, su votación, Sazo.
3: Venecia.
0: Mario.
5: Pereira.
0: Wow, está todo repartido, yo me quedo con Garrido, y su votación, Nacho.
4: Venecia.
0: Bien, tres para Venecia, tres para... para tres Venecia y tres ¿quién era el otro? Jones. Dos de Thomas Jones. Solamente dos de Thomas Jones. Tres para Venecia. Uno Garrido y uno para Pereira. Está subiendo al podio Venecia para el cuadro de Deportes Iquique en el premio Aqua de Pica. El premio Aqua de Pica.
1: Aqua de Pica. Si es de Pica,
0: es rica. Acá aparece Vergara, me parecía falta en contra del atacante del cuadro Portes Iquique, Lucho, ¿ah?
2: ¿Eh? Sí, un empujón de Mateo Guerra, sí. En realidad lo mandó a 2 metros a César González y no coronó nada. Porque...
1: 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Y ahora Tíos Jugos en Playa Brava, 18-12.
0: Abello, parada, Abello. Retroceden, era definitivamente Muñoz. Ahora sí que retroceden para que aparezca el otro Muñoz. Luis abre nuevamente para Abello. Ahora con parada, la echan a correr, se cierra muy bien Felipe Pinoza. La pelota que queda picando, se confunde. Igual le sale pase, quiere salir jugando. Acá está parada, centro que viene largo al segundo palo. La deja pasar definitivamente Orellana. Va a reventar de pierna derecha. Siempre Orellana la hace rebotar en Vergara. Tiro de costado de Raulic Service defensivo que favorece al Dragón en exactamente 18 minutos de este primer tiempo.
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0: Y acá aparece Diego Orellana, revienta por el sector derecho, arriba, va ganando definitivamente Mateo Guerra, envía balón por el terreno de juego, otra vez por la derecha, tiro de costado de Graulich Service para Iquique.
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1: Acá está Pastenes, se cruza con el Talibán y me parece que era penal para San Luis. Ahora sí que me parece que era penal para el cuadro de San Luis. Estoy contigo, Villafaña. Se queda tirado Pastenes. Vamos a ver si van a revisar el VAR. Reclama Chupete. Estoy contigo, Villafaña.
2: Sí, muy vistosa la entrada de Pastenes. Se chocó con el defensor de Iquique. Aparentemente fue penal.
3: Sí. Sí, para mí también es penal. Yo creo que lo van a revisar, ¿eh? Yo creo que lo van a revisar. Así que cuando pare la jugada, seguramente Iquique tiene ese ataque, la jugada no pare, ¿no?
1: Sí.
3: Pero no, seguramente, cuidado, claramente lo anticipa, muy lento Ledesma, pero extremadamente lento, le gana la posición, corre desde atrás Pastene, y para mi gusto es penal clarísimo para San Luis, ¿eh?
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1: Acá quería salir jugando la gente del cuadro de San Luis a través de Mateo Guerra. Aparece César González, le comete falta. Tiro libre defensivo que favorece a San Luis. 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
5: No, ya no. Hay una segunda jugada y ¿sabes dónde estaría la duda? Porque yo compartí sus opiniones, ¿eh? Pero mi opinión ahora va a ser observando la repetición. Tengo que ser honesto con la audiencia, ¿no? El árbitro estaba muy tapado. No tenía claridad de la visión, pero el VAR me extrañó que no lo llamara.
1: Sí, a mí también me llamó la atención que no lo llamara el VAR. Ya acá se le juega entre la gente del cuadro de San Luis. La echaron a correr ahora, ¿para quién? Para Bello. Y este se va juntando con Parada, a ver que sea el área grande. Acá está Parada, le da los espacios definitivamente el Talibán. Aparece Espinosa, la pelota que queda picando, la vuelve a recuperar el cuadro de San Luis a través de Muñoz. Se va apoyando ahora para que aparezca Bello. Y ahora van centralizando para Mesa. Va a salir jugando ahora por el sector izquierdo, buscando la paciencia de Mateo Guerra. Otra vez para Mesa, sale jugando el cuadro de San Luis. Toca en el terreno propio, en el círculo central. Ahora abre por el sector derecho para que aparezca solo, libre de marca definitivamente a Bello. Se la va dejando para Parada. Y este para Muñoz, centraliza, la va ganando Pereira, se la va dejando ahora para Garrido, pasa nomás Garrido, centraliza ahora para César González, sale jugando ahora por el sector izquierdo para que aparezca Venecia, la echa a correr rápidamente para Thomas Jones, acá está Jones, va a retroceder para que aparezca Felipe Espinosa en terreno propio, sale jugando el cuadro de Deportes Iquique, señoras y señores, en exactamente 20 minutos, casi 21, comenta Mario Aguirre, este 0-0.
3: Sí, partido muy parejo, muy muy parejo, incluso me atrevería a decir que se olvidó un poquito mejor que Iquique, considerando que está de visita. Iquique no ha tenido oportunidad de gol, salvo un remate de afuera del área de Thomas Jones. Y sin embargo, San Luis se la ha arreglado para estar de visita, por lo menos para tener la tenencia de balón, que es superior a la de Iquique, según la televisión también. Pero fíjate que, salvo esta jugada, que claramente estamos viendo la repetición, para mi gusto es penal. No tan claro, pero para mi gusto es penal. Pastenes le mete la cadera por delante a Ledesma, jugada que se utiliza mucho con parte de los delanteros. Pero bueno, hasta el momento partido sin oportunidades de gol y ante eso siempre va a ser superior el visitante.
1: Y acá está Pereira, quería juntarse con Espinosa, cabezazo mal. Envía el balón fuera de terreno de juego. Tiro de costado de Public Service para San Luis.
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3: La gran virtud de San Luis, para mi gusto, es que no deja a Iquique generar juego. No ha podido generar juego Iquique. Pero de una u otra manera, el momento también que tiene Iquique, se lo está tomando con calma, con paciencia, sabiendo que en cualquier momento puede marcar la diferencia.
1: Pastenes que abre por el sector derecho para que aparezca Muñoz, centro que viene, le va a quedar ahora para Parada, se mete a la zona caliente, acá está Parada, aparece con toda la gente, cuadro de San Luis, centro que viene, la pelota que queda picando, aparece ahora la pierna salvadora de Concha, también la de Pereira, alejan el peligro, nos salvamos, estoy contigo, Villafaña, era el primero del cuadro canario.
2: Así es, la primera oportunidad del partido que todo ha tenido San Luis de Quillota, irrumpió Parada. Y el portero estuvo soberbio abajo para sacar esa pelota que pudo ser la primera del partido.
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1: Ya cabre por el sector izquierdo para Vicente Durán, aparece definitivamente Diego Orellana, corta la jugada, tiro de costado de Hydraulic Service que favorece a San Luis.
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1: Vergara con Durán nuevamente para Vergara. Le va a checar los espacios ahora aquí en Diego Orellana. Centro que viene arriba, va ganando Concha, cabezazo defensivo. A pelear va el Chancho Ramos. Lo va persiguiendo definitivamente.

0: Efectivamente, camiseta número 28, que era Guerra, la pelota que se pasea acá en el Tierra de Campeones, se la va dejando ahora para Thomas Jones, y este para Garrido, otra vez para Thomas Jones, y ahora otra vez para que aparezca Orellana, zapatazo de pierna derecha, buscando la presencia de nadie, aparece ahora tranquilamente Luis Muñoz, sin vergüenza envía el balón fuera del terreno de juego, tiro de costado de Hidráulic Service que favorece al cuadro de Deportes Iquique, que en 24 minutos está igualando 0-0 con San Luis.
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0: Y acá querían buscar al Chancho Ramos, cabezazo defensivo del cuadro canario. Y acá está parada, siempre parada con la bola. Se la va dejando ahora para Nicolás Muñoz. Y ahora va tocando corto para que aparezca el otro Muñoz, que es Luis. Otra vez para atrás para que aparezca Mesa. Sale jugando el cuadro canario, señores y señores. 24 minutos ya se cumplen. 0-0 acá en el Tierra de Campeones. Va ganando Diego Orellana, el cabezazo defensivo a pelear para el Chancho Ramos. Controla la bola para César González, otra vez para el Chanchito Ramos. Y este un poco más atrás, buscando la presencia ahora de Kende Garrido, que extrema recurso. Y este se va apoyando en el Talibán. Sale jugando defensivamente el cuadro de Deportes Iquique en terreno propio. Mucho más atrás para que aparezca el portero Daniel Castillo, que sale jugando rápidamente por derecha para que aparezca Concha. Otra vez para el portero Daniel Castillo. Cierra bien los espacios. Se complicó este 3-4-3 del cuadro de Canario al cuadro de Deportes Iquique. Estoy contigo, Sasso.
2: Sí, claro. Fíjate que le ha hecho mucho daño en estos 25 minutos que van de partido. El sistema táctico muy disciplinado. La pregunta es, ¿va a romper este sistema táctico Iquique rápidamente o no podrá y será quien gane el cuadro que nos visita San Luis con este sistema táctico que tiene emborrachado futbolísticamente hablando al cuadro celeste?
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0: Y es lo que comentó Mario, la paciencia de Deportes Iquique para tratar de buscar el gol.
3: Lo que pasa es que Iquique lo está dando con mucha paciencia. Se nota que yo creo que no contaba, cuidado.
0: Acá está Thomas Jones, la echa a correr, se va equivocando el bloque posterior del cuadro de San Luis, el pelota que queda picando, aparece Mesa, lo va complementando Nicolás Muñoz, sale jugando al cuadro canario, termina la idea nomás, Mario.
3: Yo creo que Iquique no esperaba este partido, sin duda, yo creo que tiene pensada la paciencia, de hecho los laterales va caminando a buscar el balón, Orellana sabe que están pasando por un buen momento y están confiando en eso, ¿no? En que cualquier momento pueden ejecutar una jugada de alto nivel y convertir, aun cuando la pelota no la tiene Iquique, si ese es el problema, yo creo que por eso no contaba con esto Iquique.
0: Acá al centro que venía definitivamente de Durán buscando la presencia de parada, lo anticipando Felipe Espinosa, el balón que queda picando, pero en posición de adelanto, sanción al árbitro del partido. Me parece de verdad que no estaba en posición de adelanto Villafaña.
4: Difícil decisión del árbitro, inexplicable, no me parece posición de adelanto.
2: Pero una vez que lo cobró, estuvo mal el juez del partido. Tenía que haber dejado jugar.
3: Claro.
0: Ya casa el jugando cuadro de Deportes Iquique a través de Jones. Se la va dejando ahora para César González. Otra vez para Jones por el sector izquierdo. Aparece definitivamente el bicho Durán. Me parecía que comete falta. Nada, sanción al árbitro. Tiro de costado de Hidráulic Service para el Dragón.
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0: Y acá Orellana se va juntando ahora con Venecia. Lo va tomando la gente del cuadro de San Luis. Sí, señor. Aparecía Joel Torres. Comete falta. Tiro libre. Tiro libre. 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
3: Un equipo apuesta al momento que está viviendo Iquique y el otro equipo apuesta a tener el partido cerrado. En este momento lo está ganando en ese aspecto San Luis, ¿no? Pero claro, cuando tú estás enfrentando un equipo que está pasando un gran momento, tienes que tener mucha concentración pensando en San Luis, ¿no? Porque Iquique en cualquier momento se le enciende una lamparita y te puede convertir. Vamos a ver cómo se dan de aquí a los últimos 15 minutos del segundo tiempo, del primer tiempo.
0: 27 minutos, el tiro libre lo va a hacer efectivo definitivamente Agustín Venecia. Pierna derecha, todo el cuadro San Luis defendiendo, todo el cuadro San Luis en su área. Acá está Venecia, centro que viene, no. Trito, la pelota que queda picando, aparece ahora Garrido por el sector izquierdo, Callejón del 10, por el sector de las populares, por el sector de las Andes, ahora para Espinosa, amagó Espinosa, retrocede otra vez para Garrido, centro que viene pasado largo al segundo palo, va a pivotear Thomas Jones, no, primero le va ganando Joel Torres, envía el balón fuera del terreno de juego, tiro de costado Hidráulic Service, que favorece Quique.
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3: Un dato nomás para el momento de Iquique, primera vez que veo a Peña tan metido en el partido, mucho grito, mucha instrucción, está muy muy muy metido en el juego, seguramente sabe que la situación no está como esperaba Deportivo Iquique, tratando de hacer algún tipo de modificación.
0: Y acá está el Talibán, que se la va dejando aquí a la gente del cuadro de San Luis. Sale jugando desde el terreno propio. Achica con todo Torres. Se la va dejando ahora para Vergara. Mal parado está el cuadro de Deportes Iquique, que la van a echar a correr. Se juega la personal siempre Vergara. Lo va persiguiendo Pereira, también Diego Orellana. Retrocede ahora para que aparezca el bicho Durán. Con todo Diego Orellana, me parecía falta y cartulina amarilla. Ganándose tarjetas siempre tontas. Ahora va Pastenes anticipando a Concha. También ahora Orellana, media vuelta, vuelta entera. Siempre Pastenes, camiseta número 21. Acá está Fabián. Siempre Pastenes, Pastenes, Pastenes, Pastenes. Un titirito, un caramelo para el portero Daniel Castillo, que se queda con el balón con toda seguridad. El cero se mantiene acá en el Tierra de Campeones en 29 casi de este primer tiempo.
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0: Fueron 10 minutos de Deportes Iquique, de los remates de Thomas Jones, el todo eso, Venecia, y de ahí...
3: Sí, es que esas dos son acercamientos. O sea, la primera se apresuró Venecia, estaba bien parado el arquero. La segunda, una pelota después de un córner que toma de fuera del área y se va por arriba. Pero son acercamientos, no me aclaro.
0: ¿Y el remate que estaba batido el portero se le fue abriendo?
3: Claro, pero pues yo te digo, son acercamientos, ¿no? Pero está complicado y que vamos a ver si logra marcar diferencia en el último minuto.
0: Acá está Venecia, que abre ahora por el sector izquierdo. Controla la bola, Fabián Espinosa se va mostrando también. Espinosa saca el centro, centro que viene largo, largo, largo. A pelear va con todo, va el chanchito. Extrema recursos, se la deja para que salga el bicho Pizarro. Sale jugando San Luis.
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0: Orellana, que sacaba el centro. Ni centro ni tiro al arco, solamente tiro de meta que favorece a San Luis.
3: Levantó mucho Venecia en estos últimos 5 minutos y levantó Iquique. El resto aún muy impreciso. Esa línea, más que la virtud en la línea de 3 de San Luis, la virtud está en esa línea de 4 que tiene en el sector medio, que le generó superioridad numérica a esa línea de 3 de Iquique, que no le importa los contención a San Luis. Va directamente contra esos 3 y ahí está generando una superioridad numérica en el medio.
0: Y acá sale jugando el cuadro de San Luis. Por el sector derecho, arremete con todo definitivamente Guerra, envía el balón fuera del terreno de juego, tiro de costado y jugó rápidamente, tiro de costado de Luis Servis para el Dragón. Acá está Pereira, se la va dejando ahora para Garrido y este un poco más atrás para Concha, tiene que haber avanzado Concha, la perdió, la vuelve a recuperar ahora el cuadro San Luis a través de Vergara, lo persigue rápidamente Diego Orellana, siempre Vergara, gira sobre sí y ahora va tocando corto para quién, para Luis Muñoz, y ahora van avanzando para el sector derecho, se la va dejando para que aparezca Guillermo Abello, siempre Abello, otra vez para Muñoz y este un poco más atrás buscando la presencia ahora del otro Muñoz. Y levanta la cabeza la gente del cuadro de San Luis atacando por el sector derecho. Se la va dejando ahora para Pastenes y este un poco más atrás para que aparezca parada al centro que viene largo al segundo palo buscando la presencia del bicho Durán. Acá está Durán, se mete a la zona caliente, controla la bola, centro que viene, le da a Diego Orellana el balón picando. La pierna salvadora ahora de Pereira. Persiste el peligro para el cuadro de Deportes Iquique. Otra vez Durán, centro que viene rápido de pierna derecha arriba. Quería saltar Pastenes, la deja salir el cuadro de Deportes Iquique. Lo estamos pasando mal en el último minuto, Sazo.
2: Claro, porque no abandonan, están con esa disciplina del primer minuto, la mantienen, porque ahora el tema es, ¿quién va a romper la táctica Mario primero? ¿El que haga el gol? ¿El que se canse? ¿O el que cometa los errores más demostrativos y posibilidad cerca del área para el gol? Vamos a verlo, ¿no?
0: Se equivoca Concha, acá está Vergara, se mete a la zona caliente, se frenó. La pelota que queda atrás, siempre Vergara, siempre Vergara, siempre Vergara, siempre Vergara, siempre Vergara, siempre Vergara. Se rehace del error Concha, la pelota que rebota en el iquiqueño. Tiro de rincón que favorece a San Luis, tiro de esquina. Jeige Tomás número 2.
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0: Yo no sé si estaba sacando a bailar cueca Vergara Vicente Concha, porque qué manera de girar, ¿ah?
3: ¿Eh? Sí, cometió un error ahí. Como central impresentable, de hecho en una le da la espalda al jugador con el control del balón, perdió totalmente la vista del balón Concha, virtud también del delantero, ¿no?
0: Acá hay tiro de esquina que favorece al cuadro de San Luis, le va a dar Vergara, sector de izquierdo, pierna derecha, viene Vergara, arriba, buen hombre. Anticipan definitivamente al portero Daniel Castillo, parecía Nicolás Muñoz, se lo pierde el cuadro de San Luis, me parecía que era tiro de esquina, sanciona tiro de meta al árbitro del partido, estoy contigo Villafaña, porque se salvó el cuadro de Deportes Iquique, ¿eh?
4: Se salvó Iquique porque Castillo salió pagando, salió sin precisión, el balón pasó, la defensa de Iquique y casi se cuela ahí por el parante derecho, y están viendo una eventual lesión de un jugador de San Luis de Iquique.
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0: Como salió mal Castillo, me parece que le da al hombre que cabecea, le da en la cabeza.
3: Cuidado,
0: ¿no?
3: Sí, sí, cuidado.
4: ¿Qué pasa ayer?
3: Sí, cuidado.
0: ¿Es revisable?
3: Sí. No sé, pega con... sí, es corner, sí. Pero... A ver, para explicarlo de alguna manera, ¿no? Si cobra saque de fondo, debería ser penal.
0: Claro.
3: ¿Me entiendes o no? Sí. Porque él está interpretando que no tocó la pelota a Castillo.
0: Claro, pero claro, Castillo le da algo y en ese caso
3: hay que ser honesto. Seamos honestos, es área chica y es pelota absolutamente responsabilidad de Castillo. Sale mal, termina golpeando al jugador, el tema es si rozó el balón o no. A nuestro entender, según la repetición acá, le da el balón Castillo. Le da el balón Castillo, pero no deja de ser llamativo que entonces era córner, ¿no?
0: Sí, para mí era... Era tiro, era de, corner, era sí, tiro de esquina. O si no era penal.
3: Claro, si no era penal, claro.
0: Y acá otro error del árbitro, ¿ah? ¿Eh? Porque Vicente Durán tiene que salir de la cancha. Porque fue atendido por el cuerpo médico.
3: Claro, de hecho Orellana le dice que tiene que salir. Le dice Orellana ahí a Vicente Cocha que tiene que salir.
0: Claro. Y ahora sí, abandona el terreno de juego. Está con 10 el cuadro de San Luis. Tiro de meta que favorece al Dragón en 35 minutos del primer tiempo.
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3: Centímetro no fue penal, ahí la repitieron con mayor calma, alcanza a meter una mano ahí Castillo, la mano derecha y alcanza a tocar el balón.
0: Pelotazo largo de la gente de San Luis tratando de buscar a Parada, tan largo y llega directamente al portero del Castillo, jugó rápidamente, se va juntando con Pereira, la perdió, la recupera la gente del cuadro de San Luis haciendo presión y se la va dejando ahora para Vergara, se perfila para rematar Vergara, directo a la mano del portero Daniel Castillo. De verdad, lo estamos pasando mal, dice una canción, y de verdad, si convierte San Luis en estos minutos, no sería sorpresa Villafaña.
4: Así es, está aprovechando las fragilidades de la defensa de Iquique, las desinteligencias, esta vez Vergara un pelotazo furibundo porque estuvo bien parado Castillo.
0: Acaba recuperando Pereira, se le va dejando ahora para Thomas Jones, toma la diagonal ahora Orellana, va centralizando nuevamente para Pereira, otra vez para Orellana y este un poco más atrás buscando la presencia de Concha, este que va a meter el zapatazo desde la derecha hasta la izquierda para arremetida ahora del Chancho Ramos que pivotea la bola, se la va dejando y la baja para que aparezca Espinosa en terreno propio del cuadro de Deportes Iquique. Sí, de hombro el pase, ¿o no?
3: Sí, de hombro de Álvaro Ramos, pocas veces vemos este tipo de jugada, ¿eh? Disfrute la gente de Andes que estuvo cerca ahí para ver una jugada de fútbol que no se ve siempre, ¿eh?
0: Y acaban cambiando para que aparezca Orellana. Controla la bola. Me acordé cómo controlaba el balón el mago Valdivia. Lo agrandé mucho para eso, ¿no? Acá recupera Garrido.
3: Le echa y después le enchegó como el Chique Chavarría.
0: Claro, para Orellana. Y la echa a correr para que aparezca González. Se sale de la zona caliente. En la línea la va tomando González. Retrocede para que aparezca ahora Garrido. Levanta la cabeza, puede sacar el centro. Ve, echa a correr la bola buscando la presencia de Kende. Definitivamente de Espinosa. Se mete a la zona caliente. Se sale la toma Jones. Se le va dejando ahora para César González. Va a sacar el centro. Retrocede para Garrido. Ahora sí saca el centro. Acá está Garrido. Centro que viene. La pelota que rebota en Vicente Durante y lo rincón para Iquique. Tiro de esquinaje. Iquique toma su número.
5: Es el cuarto para Iquique.
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0: Ataca con 4-5 San Luis y defiende con 11 Villafaña.
4: Así es, San Luis está dominando el partido en los últimos 20 minutos de este primer tiempo.
0: Sí, con 11 defiende el cuadro de San Luis. Sector derecho, pierna izquierda le va a dar Thomas Jones, centro que viene al primer palo, la pierna salvadora definitivamente de guerra, aleja el peligro, sale jugando el cuadro San Luis.
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0: Echan a correr la bola para el velocísimo Vergara. Acá a toda velocidad viene Vergara a encarar a Garrido. Se mete a la zona caliente. Acá está Vergara, centro que viene largo al segundo palo. No alcanza a llegar Pastenés. Tiro de meta que favorece al cuadro Puerto Iquique. No me pareció falta la intervención de Thomas Jones en contra de Guerra.
3: Más parecía falta de Thomas Jones y afortunadamente llega un poquito tarde.
0: Sí.
3: A ver, hace un rato decíamos que era superior San Luis porque estaba consiguiendo el objetivo con claridad, ¿no? A eso me refería. Pero ahora ajustó un poquito la ofensiva nomás San Luis y es ampliamente superior a Iquique en los últimos 15 minutos, 20 minutos.
0: Acá el pelotazo largo, buscando la presencia ahora del Chancho Ramos. La pelota que queda picando. Le va quedando ahora para quién, para que aparezca Muñoz. El balón da en Bicho Durán. Se va juntando ahora con Torres. Quiere salir jugando la gente de Cuadro San Luis. Lo hace a través de Nicolás Muñoz. Le echaron a correr para Pastenes. Se chica los espacios Espinosa. Acá está Pastenes. Controla la bola. Levanta la cabeza. No encuentra compañía. A encarar nomás a Espinosa. Línea de fondo. Centro que viene. Centro atrás. Rebota en el Iquiqueño. Tiro de rincón que favorece a San Luis. Tiro de esquina. Jeje Tomás, número.
4: El número 3.
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0: Le va a dar sector derecho. La pierna derecha le va a dar camiseta número 7, Sergio Vergara. Canta y canta la fiel del norte. Acá está Vergara definitivamente para darle el tiro de esquina. Todos tomados, todos abrazados, todos bailando lento. Arriba va ganando el más pequeño de todos, Chancho Ramos. El balón que queda picando, le va quedando ahora para Bello. Puede rematar la pierna Salvador ahora de Garrido. Le va quedando al último hombre que tiene la gente del cuadro de San Luis a través de Nicolás Muñoz. Abrió por el sector derecho para Parada, que se cambia de puesto. La va centralizando para que aparezca Mesa otra vez. Siempre Mesa, siempre Mesa. Mesa, Mesa, Mesa, que más aplauda. Acá está Mesa, se la va entregando ahora para Luis Muñoz. Sale jugando San Luis en 39 minutos exactos de este primer tiempo.
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0: Vamos a ver si cambia la votación. Vamos a ver a quién suben al podio del premio Agua de Pica. Su votación, Sasso.
2: Me voy a cambiar a Garrín.
0: Villafaña.
4: Yo me voy hacia Beniz.
0: Lucho.
5: Yo me voy a Pereira.
0: Santi Bañez.
1: Orellana.
0: Mario. Acá se viene Parada. Me parece que está en posición de adelanto. Acá está Parada, centro que viene Pastenes. Tapadón del portero Daniel Castillo. Tapadón del portero Daniel Castillo. Tapadón que mantiene el arco en cero. Se salva el cuadro de Deportes Iquique. Se lo perdió San Luis. Me parecía en posición de adelanto de Parada. Pero qué importa, si lo espectacular fue la contención del portero Daniel Castillo. Estoy contigo, Villafaña.
4: Así es, ahora sí, Daniel Castillo salvó el arco de Iquique. Una jugada rapidísima por el sector de izquierdo. Y Pastenes, el hombre más incisivo de los amarillos, estuvo a punto de abrir la cuenta.
1: Cambio mi voto, Castillo.
0: Sí. Su votación. ¿Quién me falta que vote?
3: Sí, pero fíjate que estábamos viendo la repetición con Isaac. Hubiera sido anulado. Estaba por lo menos un metro y medio adelantado Parada, claramente. Ahora, yo no entiendo los árbitros hoy que se juegan tanto estos temas de los... De que está el VAR y por eso se confían, porque en otras circunstancias creo que en línea lo hubiese cobrado.
0: Sí, su votación es Nacho.
6: Daniel Castillo.
0: Yo creo que con esto Daniel Castillo es la figura hasta el momento del partido que mantiene el 0-0, ¿no?
2: Apareció Ignacio como genio. Claro, sí, pues. Tuvo la ventaja que vio la jugada previa, ¿no?
0: Claro, güey. Claro, güey. Así es que, por votación dividida, ¿quién se sube al podio en la segunda votación del partido en el premio Agua de Pica? El portero camiseta número 12, Daniel Castillo.
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0: Es
3: rica. Algo te indica que el jugador que estemos eligiendo es el arquero de Iquique, ¿no?
0: Claro.
3: Algo te indica en el juego.
0: Y acá está Parada, abre la bola por el sector derecho, se alcanza a cruzar muy bien Venecia, a pelear la bola va también Tomás Jones, se la va dejando el Chancho Ramos, pivotea la bola, se la va dejando ahora para Venecia, se viene Venecia a toda velocidad, se va sacando la marca de Muñoz, siempre Venecia, le van cometiendo falta, sanción al árbitro del partido, tiro libre automotriz Ruiz y Ruiz que favorece al Dragón.
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2: Solo para hacer notar, Castillo se mandó un condoro casi penal. Pero tenemos que aplaudirlo porque sacó una jugada de gol, ¿no?
3: De hecho, la virtud que tiene Castillo es la velocidad de pierna. Esa es su gran virtud como arquero, ¿no? Es muy veloz con las piernas. Su gran defecto es el juego aéreo, sin lugar a dudas, ¿no? Pero a Castillo tuve la oportunidad de acercarme también con Zacarías López. Zacarías López también está muy delgado. Quiere decir que hay un trabajo ahí más fuerte por parte de Rodrigo Naranjo.
0: Acá hay tiro libre que favorece al cuadro de Deportes Iquique, que le va a dar Venecia, sonó el silbato, viene corriendo Venecia, arriba va ganando Parada, la pelota que queda picando, va a extremar recursos Mesa, controla la bola, no se complica, tiro de costado que favorece al cuadro de Deportes Iquique, tiro de costado de Hidráulic Service.
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3: Sí, el punto más bajo, sin duda, de San Luis es el bloque defensivo. ¿Eh? Los del fondo, muy limitados, muchos errores con el balón. De hecho, acá se equivoca tirándolo al costado y Chupete Suazo. Poco más saca la gorra y la tira. ¿Eh? Estaba molestísimo con el jugador, con el defensa Mesa de San Luis.
0: Y acá quería pasar Orellana, la pelota que rebota en guerra, se va por el terreno de juego, tiro de rincón para Iquique, tiro de esquinaje y G. Tomás, número.
5: Es el quinto para Iquique.
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0: Iquique en 5 tiros de esquina no ha hecho ningún daño a San Luis, ¿o no?
3: Vamos a ver si en esta, si la cesta en la vencida.
0: Le va a dar ver ese sector derecho.

0: pierna derecha le va a dar abierto. Centro que viene al primer palo, el balón que queda picando, aparece parada, se la va dejando ahora para Vergara y se viene a la contra del cuadro de San Luis, lo van persiguiendo entre uno, entre dos, aparece Concha, comete falta. Tonta la falta de Concha. Y poco más, así como árbitro, acá estoy, le voy a hacer una falta para que la sancione. Se acusó solo.
1: Se asustó mucho, ¿no? Trató de hacer la famosa jugada táctica que se le llama en el fútbol, pero por miedo, porque sabía que Ledesma y él no estaban en el fondo, aun cuando habían cuatro en contra del jugador de San Luis de Quillota. Se apresuró, para mi modo de ver, pero bueno, fue la decisión que tomó en el momento, ¿no? No se ganó amarilla, nada, solamente la
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0: Y acá está Thomas Jones, el lujito de Thomas Jones. Se le va dejando ahora para Venecia. Mal parado está el cuadro San Luis. Se viene acá el Quique. Acá está Venecia. Siempre Venecia le pegó la pelota que rebota definitivamente en guerra. A pelear con todo va Orellana. La deja salir. Tiro de costado. 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Que favorece al dragón.
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0: Acá está Garrido, buena jugada de Thomas Jones. Acá está Venecia, la echan a correr. La pelota que queda picando, le va quedando ahora a Kenan Mesa, sale jugando, estaban reclamando una mano, me puso inexistente, abrieron ahora por el sector derecho, con todo va al Talibán, jugando cuadro. De verdad, yo creo que Quique ha cometido el gran error, porque es cosa de poner el acelerador en el último cuarto, no va a ser Mario Sazón.
1: Sí, claro, que con este esquema de un solo delantero en punta, ir a apretar a tres es más difícil, ¿no? Pero la verdad es que no descartaría yo, porque no, a estas líneas de tres, a veces meterle 2-9 puede ser muy, muy interesante. Ahora vamos a ver por quién, ¿no? Esa es la jugada que tiene que hacer el técnico Peña, aunque creo que no va a modificar.
0: ¿Te la jugarías con Isaac Díaz y Ramos arriba?
1: Sí, yo sí.
3: ¿Sí? Claudio.
0: ¿Sí?
3: Tres más se juega.
0: ¿Tres más? No estaba muy cortado el partido. Arriba va ganando Garrido, la pelota que queda picando. La va a pelear Orellana y va ganando el hombre del cuadro de Deportes Iquique. Avanza metros Orellana. Se va juntando ahora con César González. Se la va dejando para él frente a la banca de Iquique. Frente a Peña. Retrocede ahora para Pereira. Y este que se la va dejando ahora para Garrido. Y este un poco más atrás para Vicente Concha. Siempre Concha con la bola. Avanza metros. Se la va dejando. Uy, Concha siempre entregando el balón a la pelea. A la disputa, al choque. Y acá sale jugando la gente del cuadro San Luis. Torres, que abre por la derecha para la remetida solo de Abello, siempre Abello, otra vez buscando la presencia de Joel Torres en la argolla central, retrocede ahora para que aparezca Mesa, abre por el sector izquierdo para Vicente Durán. Acá está Durán, se viene Durán, se la va dejando ahora para Vergara, frente a la banca el cuadro de San Luis. Acá está Vergara, levanta la cabeza, centro que viene largo al segundo palo, sale el portero en el castillo, triunfo en las alturas, sale jugando el dragón.
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0: César González para Garrido. Apareció Nicolás Muñoz, comete falta. Tiro libre, que favorece al dragón. Tiro libre, Automotriz Ruiz y Ruiz.
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1: Sí, y al jugador que van a apretar siempre es San Luis a Garrido, ¿no? O sea, San Luis entiende que la primera salida de Quique es Garrido y que de ahí se comienza a generar la línea de tres. Pero es cuando cada vez que toman el balón Garrido van rápidamente a tratar de tapar. Lo mismo que hace Quique cuando pasa por la pelota por parada, quizás el hombre más inteligente, el cuadro de San Luis, van dos o tres rápidamente porque saben que son los jugadores distintos. Si vienen en otro puesto, son los jugadores que más generan riesgo en cada uno de los equipos.
0: Pelotazo largo. ¿Qué hace Orellana prácticamente como centro delantero? A pelear va definitivamente Mesa. Envía el balón fuera del terreno de juego. Tiro de costado en ataque. 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
0: Sí, dele.
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0: Acá está la gente aquí que le quedó a Orellana. Se salva el cuadro de San Luis. Tiro de rincón. Apareció Orellana, que se fue prácticamente como delantero, como lateral volante, por la derecha, por la izquierda, como que si fuese a desordenar. Tiro de rincón para Iquique, tiro de esquina, GG Tomás número.
3: Es el sexto para Iquique.
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1: Lo dijiste muy bien en el relato, se desordenó él y desordenó al rival, ¿no? Apareció como extremo izquierdo peleándola allá, fue a sacar un lateral al córner del sector izquierdo, siendo el lateral derecho, apuró todo y terminó la jugada él. Quizás la jugada más clara de Iquique de esta primera parte. Lo alcanzan a trabar justo cuando iba a rematar a 15 metros de portero.
0: Acá hay tiro de rincón, sector derecho. Pierna izquierda le va a dar Thomas Jones, centro que viene, pivotea al Talibán. aparece el portero Barzúa para puñetear, le va quedando al Chancho Ramos, se la va dejando ahora para que aparezca Garrido, va a abrir por el sector derecho para Orellana, para este va la bola frente a la banca del cuadro de Portes Iquique, se va mostrando también César González, se mete a la zona caliente, amagó, quiere pasar, pasa nomás Orellana, centro que viene, rebota definitivamente en mesa, tiro de rincón que favorece al cuadro de Iquique, tiro de esquina, Jeje Tomás, número.
3: Es el séptimo para Iquique.
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0: Ya estamos pasado en el tiempo, yo creo que es esto y se acaba. Sector derecho, pierna derecha, le va a dar Venecia. Se muestra también Thomas Jones. Sonó el silbato, viene corriendo Venecia, maga hacia adentro, viene Venecia, centro que viene, arriba va el Talibán sobre el travesaño, tiro de meta que favorece a San Luis.
2: 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Estamos en el Tierra de Campeones, Ramón Estay Saavedra. ¿Todavía quedan algunos segundos? Sí, y todavía queda relato de Claudio Lira.
0: Así es, señoras y señores, y ya no queda nada, porque el árbitro Cristian Droguet, de mediano cometido, dice que hay que ir a descansar. Ha terminado el primer tiempo acá en el Tierra de Campeones. En los 49 minutos están igualando San Luis y Deportes Iquique.
4: Señoras y señores, fueron los relatos del señor Claudio Lira Saá para estos 48 minutos que se jugaron acá en el Tierra de Campeones, en donde el marcador electrónico dice 0 para Iquique, 0 para San Luis, el visitante. Vamos, viajamos directamente a Riquelme 1032 y regresamos con los comentarios.
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0: Bien, bien, bien. Gracias, Fernando. Ya estamos de regreso. Junto a Mario. Sí, sí, ese ruido es del hervidor, ¿no? Mario. Está ahí preocupado. Bueno, Mario, hemos visto, para los que amamos el fútbol, los que amamos la estrategia, los sistemas, todo aquello, para mí ha significado un primer tiempo muy interesante. Y yo me hacía la pregunta, ¿quién iba a romper esto rápidamente? No se rompió porque Castillo estuvo espectacular y porque el portero también, seamos honestos, el portero, el cabezazo de Ledesma casi al final del primer tiempo, esa pelota quería red también. La de Castillo se vio más espectacular porque la otra es producto de un córner. Se vieron interesantes, John dos veces de distancia en los primeros 15 minutos. En algo que en el fútbol chileno está muy ausente, que es atreverse a tirar al arco de distancia. No dio, no, ahí los tuvo, ¿no? Pero por lo menos inquietaron el fondo de San Luis. Y después tuvo Venecia, con un tiro también de distancia. Es curioso este equipo, ¿ah? Pero no hemos visto, yo creo que ha estado ausente el equipo que se ha creado 10, 11, 8 ocasiones de goles y que llegaba constantemente a quitar a los porteros rivales. Y que no ha sido ese equipo estos primeros 45 minutos. ¿Por qué? Porque al frente paró muy bien, hay que darle los méritos técnicos visitantes. Porque si estos jugadores están jugando así, es porque Humberto Suazo, que es el técnico de San Luis de Quillota, los paró y trabajó durante la semana para hacer esto. ¿Ah? Y si bien es cierto, los primeros 30 minutos tuvo más el balón que Quique, pero no había llegado a inquietar a Castillo hasta los 30 minutos. No. Pero de ahí para adelante, como que dijeron, ahora vamos a la segunda o tercera etapa, que es ahora atrevernos a inquietar al portero Castillo. Y lo lograron y casi se van en ganancia en estos primeros. Ha mostrado jugadores interesantes San Luis. Lo único que yo creo que este equipo de San Luis, lo más débil que tiene para mí es el bloque defensivo San Luis. ¿Ah? Pero del medio hacia adelante tiene jugadores interesantes. Ahora vamos a ver si Quique en el camarín corrige. ¿Dónde ha estado el error, Mario? Y el técnico en Ampeño es un técnico inteligente, observador, y tú por ahí lo destacaste, lo viste inquieto, lo viste más cerca de la línea técnica, dando instrucciones.
1: Sí, a ver, cuando uno dice que un equipo tiene amarrado al otro, es porque le cortan los circuitos. Y en este caso, San Luis le cortó todos los circuitos de Deportes Iquique en estos primeros minutos. Las jugadas de riesgo vienen de un tiro de esquina. Estoy hablando riesgo para San Luis. Vienen de un tiro de esquina y la segunda viene de un tiro de esquina. La tercera, claro, un remate de afuera, de fuera del área. Es decir, individualidad o pelota detenida. No existe un juego colectivo de Iquique. Iquique no le dura la pelota 2, 3, 4, 5, 6 pases. No le está durando. Existe una gran virtud. Lo tiene absolutamente tomado Iquique. Ahora, ¿por qué decimos aquello? Porque con esa línea de 3 que tú tienes ahí, esa línea de 3, sin lugar a duda, es bastante frágil por parte de San Luis. En términos de jugar con la pelota, digo yo, ¿no? Puede ser bien lo táctico, no sé, ahí tengo varias dudas también. Pero con la pelota en los pies son limitados. Pero ese sector medio donde junta 4, a veces 5 jugadores, el cuadro de San Luis, el medio campo de San Luis ha sido ampliamente superior al de Iquique, ampliamente superior. Y eso no quiere decir que se juegue mejor, ojo con aquello, sino es cómo tú consigues el objetivo que tú estás buscando, cómo lo consigues. A ver, hagamos la lectura siguiente. ¿Cómo busca Iquique ganar el partido? Una salida clara, que las tres salidas de Punta Iquique inventen algo, que lleguen arriba, que se junten, que sean colectivos y que termine una jugada en gol. Esa es la forma del cuadro de Iquique. ¿Cuál es la forma de San Luis? Amarrar ese sector medio de Iquique y salida rápida. Son lecturas absolutamente distintas de dos equipos absolutamente distintos para la forma de jugar y la forma de plantear. Y ni esas dos formas distintas siempre va a ganar siempre va a ganar. No el que tenga más oportunidades de gol, que probablemente San Luis las tenga, más que Quique, sino también quien consigue el objetivo con su forma de jugar. Y San Luis en eso ha sido muy superior, porque su forma de plantearlo ha dominado a la forma de plantearlo de Quique. No sé si queda más o menos claro, espero que sí. En ese aspecto, no estoy hablando de llegada, no estoy hablando de ocasiones de gol, estoy hablando de lo que tú planteaste, de lo que tú buscaste antes de comenzar el encuentro. Y antes de comenzar el encuentro, San Luis lo leyó bien, el técnico lo leyó bien, y indudablemente tiene absolutamente amarrado a Iquique. Dicho esto, más bien lo macro, también hay que mencionar que hay puntos de Iquique que no han estado en este primer minuto al nivel de lo que lo habíamos visto en partidos anteriores. Primero, la gran virtud de San Luis, y dije yo que generamos superioridad numérica en el sector medio. Esa fue la gran ventaja de San Luis en términos más tácticos. Pero lo segundo fue que apretaron directamente a Garrido. Garrido es el volante que genera más salidas rápidas para Iquique. Tú te dirás, pero si no es tan rápido, no es tan velo. No, pues. Pero él es el que tiene la salida clara para que el resto tomen el balón y dejarlo con algún tipo de superioridad o en algún mano a mano. Oye, Garrido, ¿cuántas veces ha pisado el área rival? Algo que nos tiene acostumbrados. ¿Cuántas veces ha llegado a tres cuartos en estos primeros minutos? Me atrevería a decir, con suerte, quizás en algunas pelotas que tenía. Porque el resto no ha sido capaz, porque no ha podido, porque está taponeado, porque es bloqueado. ¿Quién debería tomar las banderas en ese aspecto? Sin duda que Pereira. ¿Por qué no lo hace Pereira? Porque sabe que tiene a Parada ahí, que es el jugador que... ¿Y Quique tiene que apretar? Entonces se está jugando un juego bastante táctico en eso. San Luis va encima de Garrido y Quique va encima de Parada. Y por ahí, ¿quién tiene que aparecer? En ese aspecto tienen que aparecer el mismo Venecia, el mismo César González, que no ha estado, quizás Venecia el mejor de los tres, el mismo Thomas Jones. Pero de ahí, si uno analiza en el fondo y la forma, lo está ganando San Luis. En la forma, es lo que planteó, es lo que buscó, y así se está jugando el partido. Y Quique busca otra forma y no lo logra. No es capaz de mantener el balón, no es capaz de generar. Ahora, ¿cómo se puede revertir esto pensando en el segundo tiempo? Claro, acá de la caseta es súper fácil, porque uno diría, claro, a ver, dime cómo lo cambiáis esto. Probablemente va a tener que cambiar de fórmula. Yo decía, ¿por qué no 2-9? Con una línea de 3, colocarle 2-9, tú generas la duda de los stoppers, si seguir la marca, qué pasa si se cruzan, quién es el que tiene que... Cosas que no siempre están bien manejadas, las líneas de 3. No siempre están bien manejadas. No, si no tiene salida del fondo San Luis, si San Luis los 3 de atrás no juegan, no pasa. Claro, pero ahí tiene una forma. Pero ¿quién tendría que salir? Bueno, indudablemente tendrías que cambiar esquema y sacar a uno de los tres que tiene por detrás de Ramos. Eso es claro. Puede ser César González, puede ser el mismo Thomas Jones. Ahí tendrá que analizar el técnico a quien corresponda. ¿Por qué? Porque Quique necesita tener un acompañante. ¿Para qué? Porque el volante central del cuadro de Joel Torres, en algún momento hace una... Es que queda solo como volante de corte y en algún momento pasa a ser incluso un 3-4-3. Entonces, y él queda como un volante central único ahí. Entonces, ahí quizás un doble 9 lo va a obligar a salir de esa zona, intentar cubrir, y sería bien interesante. Ahora, ¿cuál es el miedo? Cambiar el esquema. ¿Por qué? Porque quizás... un 4, para que la gente entienda, ¿no? Estoy dando alternativas nomás que podría utilizar Iquique, colocarlo, mantener los mismos 4 en el fondo, y de ahí pasar a una línea de 3, ¿cierto? Y quedar con un 4-3-1-2, por ejemplo. Es decir, con un Venecia de 10, ¿cierto? Una línea de 3, Pereira, Garrido y César González, o Thomas Jones, y ahí empezar a generar, ¿para qué? Para tener un enlace más claro por el centro, que pueda tomar a Joel Torres, o que Joel Torres se vea distraído, porque está jugando absolutamente solo el volante central de San Luis. Así que vamos a ver cómo se dan estas situaciones. En San Luis de Quillota hay cambio en San Luis de Quillota. Vamos a ir con Mauricio Villafaña, porque hay modificaciones en el cuadro de San Luis de Quillota. Mauricio, para que Claudio esté atento también con los cambios. ¿Quiénes se preparan? El 9 y el 11, te ayudo.
2: El 9 es Guillermo Madrigal y el 11 Martín Carreño. Ambos están esperando ingresar al terreno de juego.
1: Así es, estamos esperando a que levante. Sí, Vergara es uno de los que se va.
2: Fabián Vergara, Sergio Vergara.
1: Sí, y seguramente Carreño entra por Vergara, es muy probable, ¿no? Ahora, inteligente lo de Chupete Soso, ¿por qué? Porque se dio cuenta que San Luis estaba llegando por fuera y que estaba levantando la pelota, que no estaba siendo bloqueado su centro, y ahí le faltaba un 9. Entonces, es pegado. De hecho, en el primer tiempo el que llegaba ahí era Pastene, pero no tiene el juego aéreo que tiene Monreal, ¿no? Entonces, aquí, inteligente lo que hace Chupete Soso, para la gente de San Luis. La gente de San Luis va por el partido, ¿no? Va por los 3 puntos. Y eso ha sido lo entretenido. No han hecho tiempo, no se han demorado, ni mucho menos. Así que, ¿cuál es el cambio el primero en San Luis, Mauricio?
2: El primero es el Mateo Guerra con la 28, sale. Es reemplazado por el 11, Martín Carreño. Y el 7, Sergio Vergara, de gran rendimiento en el primer tiempo, por el 9, Guillermo Madrigal.
1: Perfecto. ¿En Iquique el cambio, Lucho?
3: Sin cambios, el cuadro de Iquique.
1: Muy bien.
0: El otro movimiento, repito, antes que empiece el segundo tiempo, a mí me ha llamado, yo seguí a San Luis. Parada en este partido ha jugado muy abierto, muy abierto. ¿Ah? Y le ha dado resultado a la estrategia de Humberto Suazo. Ah, y por aquí alguna jugada se mostró.
4: Señoras y señores, solo Silvato rodó la bola. Comenzaron los segundos 45 minutos. 0 para el Dragón, 0 para San Luis, en vivo y en directo desde el Tierra de Campeones.
5: Es minuto final. G.I.G. Tomás en vivo y en directo desde el Tierra de Campeones. Ramón está en Saavedra. Comienza el segundo tiempo y en el rato Claudio Lira.
4: Espinosa que se va apoyando con el Talibán. Y este la echa un poco más atrás para que aparezca Castillo, que revienta de pierna izquierda a pelear al Chancho Ramos. Lo va tomando Mesa, el balón que queda picando, lo va ganando la gente del cuadro de San Luis. Ahora se va juntando con quién, con Durán. Le va quedando para Pastene, se cruza muy bien Espinosa, se le va bajando ahora para Pereira. Y ahora con Garrido un poco más atrás para que aparezca Espinosa. Pelotazo largo buscando la presencia del Chancho Ramos. Va triunfando, va peinando el balón. La pelota que queda picando le va quedando ahora para quién, para César González. Rebotó la bola, la va recuperando también Durán. Metieron el pelotazo largo para la remetida del recién ingresado, que era Madrigal. Pinchó la bola, la perdió, la va recuperando ahora Luis Muñoz. El balón que queda picando le va quedando ahora para Garrido. Quiere atropellar a la gente de cuadro San Luis apoyando el Talibán. Sale jugando el Dragón.
5: Javier, el grande minuto final, dice, saludos desde los Andes, los hermanos Tomás y Vicente González, estamos en familia escuchando Radio Paulina, Fuerza Dragones.
4: Y acá aparece definitivamente la gente del cuadro de San Luis a través de Muñoz, se va apoyando en el Bicho Durán y está un poco más atrás buscando la presencia de Mesa, quiere salir jugando ahora también para que aparezca Abello, centralizan para Joel Torres y este con Pastenes, otra vez para Torres, le echaron a correr rápidamente para que apareciera Martín Carreño. Se equivoca la gente de San Luis, tiro de meta para el Dragón.
1: Queda con un 4-4-2 más claro, ¿no? En el primer tiempo quedaba con un 4-5-1, pues, aún así el cuadro de San Luis le generaba seguridad numérica, pero es Venecia el que se carga más para el sector izquierdo, mucho más abierto. Vamos a ver si lo mantiene en esa posición o lo suelta un poco más ante Nicolás.
4: Arriba que va ganando definitivamente Muñoz, se va apoyando con quien, con el Talibán. Aparece Espinosa, la que se va a correr para el Chancho Ramos, quiere atropellar con todo Thomas Jones, se la va dejando ahora para Venecia, siempre Venecia con la bola, se va sacando la marca de un hombre, pasa nomás Venecia, siempre Venecia, se la va dejando ahora para González, abrieron para Orellana frente a las populares, acá está Orellana, sector derecho, centro que viene, arriba va ganando definitivamente, camiseta número 18 que era Bello, el balón que queda picando, le va quedando ahora para Garrido, siempre Garrido, se va apoyando un poco más atrás para que aparezca ahora el Talibán, otra vez para Garrido, va a centralizar para que aparezca Pereira, se va mostrando por el sector derecho González, para este va la bola, se va sacando la marca ahora de quien de parada, siempre González con el balón, ahora para quien, para Orellana, centraliza para Thomas Jones, acá está Jones, avanza metros, acá está Thomas Jones, siempre Jones quiere pasar entre líneas, la pierna salvadora al Bicho Durán, otra vez Orellana, centro que viene arriba, va ganando Mesa, sale jugando el cuadro de San Luis.
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4: Recupera Orellana, acá está Orellana, la echa a correr el banco metiendo falta, me parecía que era falta en contra de Orellana, estoy contigo Lucho.
6: Sí, al parecer se barre Vicente Durán, pasa a llevar a Orellana, pero fue muy vistoso, creo que la caída no le creyó, troquet.
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4: Y acaba ganando Carreño, la quiere echar a correr con Pastenes, se equivoca, tiro de meta que favorece al cuadro Iquique, que está igualando 0-0 en 3 minutos de este segundo tiempo.
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4: Iquique tenía que empezar con algún cambio. ¿Tiene que empezar a arriesgar o no, Mario?
1: Técnico Peña se va a tomar algunos minutos, me parece prudente también, uno a veces exagera en los términos de querer jugársela rápidamente, el técnico tiene un poco más pasivo.
4: Pelotazo largo para González, se lo pierde el cuadro de Deportes Iquique, era para tocar atrás, quiso finiquitar al segundo palo, le dio bastante mal, se lo pierde el cuadro de Deportes Iquique, Lucho.
6: Sí, un pase de casi 50 metros de Diego Orellana buscando a César González, se durmió el sector izquierdo de San Luis. Le pega de primera a César González. Sí, fue a 2 metros más o menos de la parte derecha de Barzúa.
1: Sí, a 2 metros del técnico a Barzúa, pero era jugada de gol. Este es jugada de gol, claramente. Lamentablemente le viene muy alta y le falta César González. Pero esta, si viene un pelotazo largo. Ahí sí. Perfecto.
4: ¿Ya?
1: Te decía yo que era oportunidad de gol clara para el técnico, para César González. Jugada no le bajaba nunca, le trató de meter el empeine, le termina pegando entre tibia y empeine y le sale medio mordido el remate, lamentablemente, para el equipo.
4: Y acaba recuperando la gente del cuadro de San Luis. Sale jugando Mesa. Mesa, ¿cuál lo bajaron al la barra? Sí, al ambiental. Acá sale jugando Mesa. Abrieron por el sector izquierdo para que aparezca Durán. Se la va dejando ahora para qué, para Parada. Se juega la personal. Se la va dejando ahora para Pastenes. Frente a la banca, frente al arco que defiende el portero Castillo. Retrocedió para Muñoz. Y este más abierto para que aparezca Parada frente a la banca del cuadro de Iquique. Era definitivamente Carreño. Se viene el centro para quién, para Madrigal. Le quedó a Parada. Gol de San Luis. Gol de San Luis. El centro definitivamente de Carreño. Martín. La toca Madrigal, con eso dejó mal parado a Concha y de primera de voleo aparece camiseta número 10, el hombre más peligroso, Sebastián Parada, rompe la paridad. Señoras y señores, en los 5 minutos está ganando San Luis por 1-0 al Dragón.
7: Convirtió para el equipo visitante Sebastián Parada. San Luis de Quillota 1, Deportes Iquique 0. 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
4: Gol de San Luis, Villafaña.
2: Sí, superioridad numérica de San Luis atacando, 4 o 5 hombres llegaron, y que totalmente desestabilizado en la última línea, aprovechó esa jugada el cuadro amarillo y bueno, era lo que venía, era la consecuencia lógica de una superioridad de San Luis de Quillota sobre Quique.
1: Sí, para mí uno de los mejores jugadores de la primera B en esta parte del campeonato, Parada. Era la misma jugada de César González. Jugada alta, jugada alta, el audífono no mata. Ya.
5: Es minuto final, G.G. Tomás de la Sintonía Total Deportiva. Estamos en vivo, en directo, en el Tierra de Campeones de Ramón. Está Isabedra y en el rato, Claudio Lira.
4: Acá está Concha con la bola, va a meter el pelotazo largo buscando la presencia de Thomas Jones, se mete en medio de los centrales. Acá está Thomas Jones, mano. Parecía que la controlaba con la mano, Lucho, ¿no?
6: Sí, puede ser, se deja caer, no fue una jugada en el aire, no fue penal y tampoco, yo creo que tampoco fue mano.
4: Y acá está Carreño, se lo va dejando ahora para Pastenes, se rehace la marca Pereira, recupera la bola, toca corto con Garrido y este que abre por la izquierda para quién, para que aparezca Espinosa y esto un poco más atrás para el Talibán. Sintió el gol el cuadro de Deportes Iquique, en lo anímico y en todo Sasoa.
0: Que fue duro el golpe primero por una falla del bloque defensivo por donde lo miren, ¿no? Y la genialidad de un jugador que tiene mucho fútbol como fue que cometió el gol. Le pegó una volea extraordinaria, un golazo, para romper este juego estratégico de sistemas de los técnicos. La está ganando San Luis merecidamente, diría yo.
4: Cartulina amarilla, falta, tiro libre para el Dragón, me lo cuenta todo Villafaña. Tiro libre. 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
2: Así es, una jugada de ofensiva que corta en los tres cuartos de cancha del jugador de San Luis de Quillota, Joel Torres. Infracción, tarjeta amarilla para el 5.
4: Bien, tiro libre.
1: Este gol de San Luis cae, claramente el dicho, gol perdió en un arco, gol convertido en el otro, porque es la misma jugada. Uno le pegó mordido y desviado, el otro la cruzó y la puso en el segundo palo, ¿no?
4: Acá está Thomas Jones, también está Pereira. Centro que viene de Venecia, segundo palo arriba va Concha. Se lo perdió el Dragón. A mitad de camino quedó Barzú, apareció Vicente Concha, le dio sobre el travesaño, tenía que haber metido el parital izquierdo, pero hacia abajo Lucho se lo perdió el cuadro de Deportes, así que era el empate de Concha.
6: Sí, jugada preparada, levantó el brazo Jones, sacó el centro César González y apareció Vicente Durán prácticamente al borde del área chica. Sí, puede dar una mejor cabezazo, más técnica, pero se le fue el desviado.
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4: Acá Garrido se anticipa Madrigal, tiro de costado de Roblex Service, que favorece a Cuadro Canario.
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4: Y acaba recuperando el cuadro de San Luis. Momento de cambio, ¿no, Sasso, Mario?
0: Uno tiende a pensar que cuando las cosas estás perdiendo, cambio de inmediato. No sé si darle algunos minutos más. Todavía es joven el segundo tiempo, pero estás perdiendo. Entonces, con un rival que no sabe por dónde, ¿no? Hacerle daño.
4: Ley de la ventaja, va ganando Tomás Jones, se la va dejando para César González, a toda velocidad viene corriendo Venecia, acá está González, le echa a correr por el Chancho Ramos, por el sector derecho, centro que viene, la pierna salvadora definitivamente de Abello, no se complica, tiro de costado en ataque y por favor es el dragón, tiro de costado, Hidraulic Service.
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4: Acá lo aparece Pereira, señoras y señores, se la va dejando para Diego Orellana, otra vez para Pereira, centraliza para Tomás Jones, quiere hacer el lujito, se equivoca, la va recuperando Pajenes, pero primero va ganando Venecia, retrocede para que aparezca Garrido, solo libre de marca, está Espinosa, para este va la bola, le va a achicar los espacios ahora definitivamente Carreño, centraliza para que aparezca César González y este se la va dejando ahora para Pereira, en terreno del cuadro de San Luis, toca el cuadro de Iquique, acá está Venecia, centraliza para Chancho Ramos, me parecía que había falta, nada, sanción, acá está Tomás Jones, la echa a correr para César González, nada. Tiro de meta que favorece al cuadro canario que está ganando por 1-0 en 10 minutos de este segundo tiempo.
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1: Se viene plaza en el cuadro visitante.
4: Bien. El pelotazo del portero Barzúa quiere ganar definitivamente Concha, lo hace arriba, también lo va apoyando Pereira, se va anticipando Madrigal, queda el balón picando, lo va tomando Guerrero y este que abre por el sector izquierdo buscando la presencia de Venecia, gira sobre sí, se va sacando la marca definitivamente del número 6, que era Muñoz, le va cometiendo falta, nada, sanciona el árbitro del partido, va recuperando el medio campo de la gente, el cuadro de San Luis va tocando corto para que aparezca Torres, siempre Torres y este que se la va dejando ahora para parada. Autor del único gol del partido, va retrocediendo para el bicho Durán, señoras y señores. 11 para 12 minutos, avanza el tiempo para el cuadro de Deportes Iquique rápidamente. Lento lo hace para San Luis, pero juega mejor el cuadro canario.
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4: Parada en posición de adelanto, sanción al árbitro del partido. 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
4: Cambio en el cuadro canario.
2: Así es, se está preparando el 27, Gamal Plaza. En reemplazo del número 5, Joel Torres, que tiene tarjeta amarilla.
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4: 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Ahora se ve lo mismo frente a San Luis. ¿O sigue jugando mal Iquique, Mario?
1: Sigue jugando mal Iquique. De hecho, está más cerca a San Luis ahora, ¿no? Lo acaba de tener jugando con un offside, pero no sé, creo que le hace falta un saturón, solamente desde el banco, buscar alguna modificación rápidamente, ¿no?
4: Acá está Pereira, que avanza rápidamente para el cuadro de Deportes Iquique, se lo va a dejar ahora para quien, para que aparezca el Chacho Ramos, lo va anticipando el bicho Durán, la pelota que queda picando, le va quedando ahora para parada. Se viene la gente del cuadro de San Luis. Siempre parada con la bola, se va sacando a Quienes Pereira, avanza metro por el sector izquierdo, se va dejando en el camino ahora Diego Orellana, achica los espacios Pereira, paso nomás parada, siempre que viene parada al centro, que viene pasado el segundo palo, le va quedando ahora para Carreño, vértice del área grande, se va sacando la marca de Espinosa, línea de fondo, centro atrás, y se lo perdió San Luis. Se lo perdió el gigantón Madrigal y en la línea prácticamente de auxilio vino Diego Orellana cuando era el segundo del cuadro canario.
2: Gran desborde de parada por el sector derecho y claro, se la perdió el gigantón. Estuvo muy, presto ahí el defensa de Iquique para sacar ese balón.
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0: Zacarías López, Mario López, Dylan Rojas, Jorge Ayala, Simón Contreras, Antonio Enrique e Isaac Díaz.
1: Pero claro, con cambio, pero si cometí el error, el cambio equivocado, también te puede costar más caro de lo que está pasando.
2: Sí, pero por, eso... por último, puesto por puesto, ¿no? Si no quieres cambiar esquema, claro, por último, por puesto, sí. puesto por puesto, porque toma John, no sé si está jugando hoy día, ¿no? Por ahí un par de jugaditas de lujo, pero muy, muy irregular. Si me apura esa línea de tres, el más destacado es Venecia, que sigue poniéndole mucha gana, pero los otros dos muy imprecisos. Lo que habíamos visto, Thomas John no ha aparecido, César González también sin ni siquiera el balón. Entonces, todo indica dos cosas, con mucha honestidad, que no, quizás una semana demasiado relajada también para Iquique, demasiada confianza después de un 4-0 de visita, y también lo otro en la lectura que le dio Humberto Suazo a San Luis contra Iquique, no hay que decirlo también.
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4: Lo apuró donde recupera el balón y lo cerró donde crea fútbol el cuadro de Deportes Iquique. ¿Esa es la inteligencia, poner cuatro hombres en el medio campo del cuadro de San Luis, Mario?
2: Sí, y taponear a los jugadores importantes de Iquique. Fíjate que a Garrido lo van a presionar, pero no le van a quitar el balón. Saben que tiene capacidad individual también. Entonces, ¿qué es lo que van a hacer? Van a bloquearlo, lo tapan, lo buscan y le cortan la línea de pase, claramente.
4: Pereira, González, Pereira, Thomas Johnson retrocede ahora para que aparezca Garrido. Se va metiendo también por el sector izquierdo. Espinosa avanza nomás. Garrido se lo va dejando ahora para Espinosa. Me parece que el balón abandona el terreno de juego. Sí, señor. Tiro de costado hidráulico. Servicio que favorece a San Luis, que está ganando por 1-0.
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4: Acá se toma todo el tiempo del mundo la gente del cuadro San Luis para reanudar el fútbol.
2: Vamos a esperar a quién sale, porque el cambio nos sorprende a todos, ¿no?
4: Era el cambio menos esperado de todos, ¿o no, Sasso?
1: Sí, claro, confía en que en el espacio, que en otras oportunidades, sí, dependiendo de dónde lo mande, pero que gane Ayala.
2: Pero digamos,
1: pero gente, tiene claro, otro rival, pum. Ah, tiene otro rival. ¿Y a quién saca?
2: A Thomas Jones.
1: Cambio más bajito, sí.
4: Se retira con la número 7, Thomas Jones, e ingresa con la 15, Jorge Ayala.
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4: Acaba recuperando Pastenes. Con esto va a liberar a Garrido, ¿no?
5: Sí, Garrido pasa en función más del volante ofensivo.
4: Bien, acá está Pastenes. Abrió por el sector izquierdo buscando la presencia ahora de Carreño. Levanta la cabeza, quiere pasar nomás Carreño. Siempre Carreño con el balón, va tocando corto para que aparezca ahora. Parada, siempre parada, otra vez para Carreño. ¡Oh! Y otra vez el portero Daniel Castillo. Otra vez el portero Daniel Castillo ahoga el grito de gol del cuadro de San Luis. Era el segundo, se lo perdió Villafaña.
6: Así es, peligrosísima la ofensiva de San Luis de Quillota. Carreño, un hombre muy hábil en el área. Remate y el portero estuvo presto para controlar ese balón.
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4: Recupere, Quique. Acá está el Chancho Ramos. Se la deja para Venecia. Siempre Venecia, el balón que queda picando. La pierna salvadora de Abello. Ahora sí, Marcelo.
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4: Que acaba recuperando la gente del cuadro de San Luis a través de Luis Muñoz. Siempre Muñoz perdió la bola. Le va ganando Pereira. Se la va dejando ahora para Garrido. Otra vez para Pereira. Otra vez para Garrido. La quería echar a correr para el Chancho Ramos. Aparece el portero Abarzúa, sale jugando el cuadro canario, que está ganando por 1-0 en 18 minutos exactos de este primer tiempo.
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4: Bien, vamos a ver cómo está jugando Deportes Iquique.
2: 4-1-4-1, claramente, ¿no? El cuadro de Deportes Iquique en su esquema que va a presentar. Soltó a Pereira y soltó a Garrido, a ambos. Y quedó con un solo volante de corte.
4: Bien. Votación del premio Acuadepica, su votación en Villafaña.
6: Difícil. Yo seguiría con Venecia porque no hay mucho más que eso.
4: Bien, yo subo a Castillo. Sí, su votación, claro. Lucho.
5: Sí, Castillo.
4: Sí. Mario.
2: No, claro, Castillo. Siguiente.
4: Sasso.
1: Castillo, claramente para mí.
4: Santibáñez.
3: Mantengo a Orellana.
4: ¿Y usted, Nacho?
7: Castillo.
4: Bien, Otra vez se sube al podio el portero Daniel

0: Castillo en el premio Agua de Pica cuando hay cartulina amarilla para un hombre de San Luis.
1: Para el ingresado 27, Gamal Plaza.
2: Agua de Pica, si es de pica,
0: es rica. Y acá está Espinosa, centraliza para que aparezca Vicente Concha. Siempre Concha con la bola. Avanza metro, nomás Concha. Siempre Concha. Acá está Vicente. Se la va dejando Chancho Ramos, el balón que queda picando. Retrocede nuevamente para Pereira. Y este descuelga por el sector derecho para la remetida ahora de Venecia. A toda velocidad por la espalda va pasando Orellana. Siempre Venecia. Va tocando corto para quién, para que aparezca Garrido. Le va quedando ahora quién a Orellana, que saca un centro largo, largo. Giro de costado, defensivo para San Luis. 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
3: Sí, ese 4-1-4-1 es con los cuatro del fondo que los mantiene, ¿no es cierto? Además de Ayala como volante central, César González por derecha, Garrido, Pereira y Venecia. Y arriba Álvaro Ramos solo en punta, ¿no? Esa es la modificación, aun cuando se viene otro cambio en el cuadro de Deportes Iquique, ¿eh?
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0: Orellana, Chancho Ramos, se le va dejando ahora para Felipe Espinosa en posición de adelanto. Tiro libre, Automotriz Ruiz y Ruiz, que favorece a San Luis.
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0: Me parece que se viene el torito de precio, ¿no, Lucho?
4: Sí, uno de ellos, el torito de precio. Isaac Díaz.
0: ¿Y Simón Contreras o no?
5: Sí.
0: Sí. Vamos a ver lo que puede sacar. Acá sale jugando la gente cuadro de San Luis por el sector derecho. Arremete con todo definitivamente Carreño. Se viene Martín Carreño. Buen pase entre medio de los centrales. Primero va triunfando el Talibán. Se le va dejando ahora para quién, para Espinosa, que revienta la bola. Pelear va con todo Pereira. Se va a equivocar. ¡Opa! ¡Epa, epa, epa! Es para revisar o no, porque se enredó solo Mesa. Y cuando lo quiso apurar Venecia, al girarse el hombre de San Luis, me parece que le dan el rostro a Venecia, que se queda en el piso. Es para revisarla. Estoy contigo, Lucho.
5: Sí, se podría revisar. Si sí, se confió Mesa, tomó el balón prácticamente Venecia, pero choca en el brazo. A lo mejor lo estiró. Yo creo que una jugada bastante rápida para tomar la decisión.
0: Y acá está Yala. Se la va dejando ahora para que merezca Concha. Se la va a dejar ahora para Orellana por el sector derecho. Se preparan dos cambios en el cuadro de Deportes Iquique. Acá está Orellana con el balón. Siempre Orellana avanza metros. Siempre Orellana la deja ahora por el sector izquierdo. Por el sector de las preferenciales para que aparezca Espinosa, que levanta la cabeza. Centraliza para Pereira. Se va mostrando también a Yala. También Venecia. Siempre Pereira. Que echa a correr la bola. Pero primero va triunfando en el bloque posterior a Bello. El balón que queda picando le va quedando ahora sí para que aparezca Muñoz. Y este la echa a correr para Pastenes. Retrocede nuevamente para que aparezca Luis Muñoz. Se la va dejando ahora para Carreño y sale jugando ordenadamente el cuadro de San Luis. Abrieron por el sector derecho. Preocupado está el técnico del cuadro de Deportes Iquique. Acá está Carreño. Va a encarar ahora Kena Carrillo. También Espinosa va tocando corto para parada. Centro que viene arriba. Va ganando definitivamente César González, que a mi juicio es uno de los que debería abandonar el terreno de juego, Mario.
3: Sí, sin duda. Sin duda.
0: Acá está González.
3: Es muy probable, perdón, muy probable que salga Pereira y César González. Yo creo que por ahí pueden ir las modificaciones. Ahora que sacó de volante corte a Pereira, quizás es un jugador que encare un poco más.
0: Pelotazo largo buscando la presencia del Chancho Ramos. Primero va ganando Mesa, va controlando allá. La se va dejando ahora para Espinosa y está un poco más atrás para el Talibán. Está listo para ingresar el Pitu Contreras e Isaac Díaz. Acá está Garrido. Este va tocando rápidamente para Orellana y este abre por la derecha para González. Siempre González con la bola. Se juega la personal, la pila rivales. Retrocede nuevamente para el Talibán. Se cierra muy bien San Luis. Toca el cuadro de Deportes Iquique, pero sin generar daño. Acá está Espinosa buscando la forma de tratar de entrar. Pereira con la bola. Le achica los espacios ahora. Bello lo obliga a jugar para atrás para el Talibán. Sale jugando el Dragón porque Lonza nos indica que se cumple a los 23 del segundo tiempo y está perdiendo el Dragón por 0-1 frente a San Luis.
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0: Y acá está Venecia. Amaga hacia adentro, hacia afuera. Se va sacando la marca Madrigal. Acá está Espinosa. Retrocede otra vez para Garrido. Va a salir jugando por el sector derecho para Vicente Concha. Se mueve y calienta todavía Isaac Díaz y el Pitu Contreras, que todavía no pueden entrar. Abrieron por la derecha. ¿Para quién? Para que aparezca Orellana. Otra vez centraliza Orellana. ¿Para quién? Para meter el pelotazo para el Chancho Ramos. Arriba va ganando el Bicho Durán. Lo va anticipando el Chancho Ramos. Siempre Ramos con la bola. El balón que queda picando. Aparece Luis Muñoz para el cuadro de San Luis. Sale jugando el cuadro canario.
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1: Claudio.
2: 18-12.
0: Voy con los cambios, se pongo contigo, Sasso. Cambio en el cuadro de Deportes Iquique, estoy contigo, Luis.
5: Se retira con la 23 Joaquín Pereira, ingresa con la 31 Isaac Díaz. Y con la 17 César González. Con la 16 Simón Contreras.
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6: Me da la impresión, Mario, que el cuadro de salir después del gol bajó un poco la velocidad que tenía antes del gol. No renuncia a ir al ataque, pero encerrar un poco más los espacios en el medio campo. Y Quique se ha visto un poco mejor, pero con cero claridad de crearse una oportunidad de gol, ¿eh? Cero.
0: Acá quiere ser jugando el cuadro de San Luis, pelotazo largo, buscando la presencia de Abello, buscando parada, y ahora le sale pase para que aparezca Pastene, se alcanza a cerrar muy bien definitivamente el bloque posterior del cuadro de Deportes Iquique. Aparece Diego Orellana, quiere hacer el lujito, sale jugando ahora con Concha, se equivocó, pincharon la bola, la va recuperando ahora Plaza, aparece Diego Orellana para poner orden, y se viene el Pito Contreras, que ya tocó el balón, siempre el Pito Contreras se le queda atrás, a chocar el Pito Contreras, abrió nomás para Isaac Díaz, la quiere echar a correr rápidamente, se alcanza a cruzar Mesa, sale jugando el central del cuadro de San Luis.
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0: Primera vez que con dos delanteros, acá está Venecia, el balón picando, la pierna salvadora de Mesa. Primera vez que el técnico Peña juega con dos delanteros, ahí con dos centrodelanteros como son Isaac Díaz y el Chancho Ramos.
3: Sí, y ojo que se venía Dylan Rojas y echa el cambio atrás. Lo había mandado a buscar, se vino a preparar, estaba listo para ingresar y echa el cambio atrás el técnico Peña. Quizás la última jugada de Orellana quizás lo mantuvo en esa posición, ¿no?
0: Acá gana el Talibán, acá está el Talibán, acá está Franco Ledesma, la echa a correr para el Chancho Ramos por el sector izquierdo, controló el balón, se deja caer el Chancho Ramos, ¿ah? Se saca la marca del hombre, se dejó caer facilito, Lucho.
5: Sí, lo tocó muy débil, pero se deja caer muy fácilmente el Chancho Ramos.
0: Y pasa Pastene, se abre por el sector derecho buscando la presencia ahora de Carreño. Se prepara un cambio en el cuadro de San Luis, camiseta número 32, ya está listo para entrar. Pasa nomás Carreño, cambió ahora desde la derecha hasta la izquierda, a correr con todo, va parada, extrema recursos, se la va dejando ahora para que aparezca solo, libre de marca Bello. Otra vez para parada, checa los espacios del Pitu Contreras, también Diego Orellana. Acá está parada que se frena, retrocede para Gamal Plaza. Siempre Plaza con la bola, otra vez se la va entregando para parada. Toca y triangula y enfría el partido el cuadro de San Luis, señoras y señores. Y Quique, si no pone velocidad y si no empieza a hacer presión, se van a cumplir los 27 minutos. Se puede perder los 3 puntos en calidad local. Acá está el Pitu Contreras, quiere meter presión. Acá está definitivamente camiseta número 9, Madrigal. El balón que queda picando, le va quedando para allá y se viene la contra el cuadro de Deportes Iquique. Acá está Venecia, siempre Venecia. Ojo con la arremetida de Venecia. ¡Venecia! La pierna salvadora de Muñoz. Tiro de rincón para Iquique, tiro de esquina. 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
5: Es el séptimo para G.I.G.
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0: En su computador con espirales, es el octavo.
3: Se viene Villegas en San Luis. Vamos a ver cuál es la modificación, porque la ha frenado dos veces, fíjate. Todo indica por la cara del jugador que uno de los sub-21, ¿no?
0: Claro, para cumplir. 671 personas. ¿Cuántas personas?
2: 6.271 personas.
0: Bien. Acá está el centro, el balón que queda picando, la pierna salvadora, nombre de cuadro de Quique. Acá está, el Talibán le pegó, tapadón del portero, Ayala, y en la línea parada dos veces, salvo al cuadro San Luis, otra vez el centro, centro que viene, el cabezazo de un hombre, le va a quedar al Talibán, se salva San Luis. Se salva San Luis con el portero Barzúa y se salva también con parada. Se lo perdió el cuadro de Deportes Iquique, Lucho.
5: Se lo perdió Iquique, dos posibilidades. El primero fue Ledesma, el tapadón a Barzúa. Le queda el balón en el aire a Jorge Ayala. Buscó el segundo palo y estaba un defensa. Al parecer fue Abello que sacó prácticamente de la línea. No quiso entrar el balón, de verdad, no quiso entrar el balón.
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0: Ahora sí se va a producir el cambio en San Luis de Quillota. Villafaña.
1: El 32 está esperando que le indiquen quién es el que sale. Ingresa el 32. Alonso Villegas en reemplazo de el 21, Fabián Pastelli, gran jugador.
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0: A pelear va Isaac Díaz, le va ganando y lo va anticipando definitivamente a Bello. Se va apoyando el portero Barzúa, Caradieta, pasando con largo, de repente que se abandona así el terreno de juego. Giro de costado de Hidraulic Service para el Dragón.
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0: Bien, más atrás. Sí. Se repite el tiro costado de Hidraulic Service para el Dragón. Lo va a hacer efectivo Espinosa. Ahora se ve con más ganas el cuadro de Iquique, ¿o no, Mario? ¿Se ve con un poquitito más de ganas el Dragón?
3: Sí, San Luis también se echó atrás, ¿no? Y eso le favorece a Iquique.
0: Acá está Garrido, el Chancho Ramos, el balón que rebota en la mano el atacante. 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
0: Y ahí está. Caliente está Isaac Díaz, ¿ah? ¿Eh? ¿O no, Lucho?
5: Sí, está caliente, es que él hacen todo lento. Obviamente, San Luis y Quillota, y lo apura, y lo apura.
0: Bien. Acá hay tiro costado de Hidraulic Service que favorece al cuadro de Iquique. Orellana que se va juntando con el Talibán. Y este que se la va dejando ahora para Garrido. Abrieron por la izquierda. ¿Para qué? Para Felipe Espinosa. ¡Oh! El número 16. ¿Quién fue? ¿Madrigal o no?
5: No, fue el 6.
0: Luis Muñoz. Fue sí, con todo en contra de Felipe Espinosa. Y de verdad es más que revisable, ¿eh? Cartulina amarilla para el hombre de San Luis. Falta peligrosísima para la integridad física de Felipe Espinosa, pero es para revisión, ¿o no, Lucho?
5: Sí, puede ser por revisión, porque fue con todo Luis Muñoz, se barre. Yo creo que hay que ver la diferencia de cómo entró el pie, si entró en plancha o entró en el peine, pero sí, fue con todo, sin balón. Uf, es peligrosísima esa jugada, porque hasta puede haber una fractura, quebradura, son peligrosas.
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0: ¿Está para revisar o no? Mario.
3: Mira, No. Claro, le mete la rodilla fuertemente, sí. Es tarjeta rosada, como se dice en algunos términos, parece que no existe, ¿no? Pero si me apura un poquito, estamos en la B y amarilla.
0: Dos cambios en Iquique, ¿o no?
5: Y se vienen dos, Dylan y Anthony.
0: Sí, dos Iquiqueños. ¿Quién podría salir? Yo creo que Chancho Ramos sería uno.
3: No, yo creo que va a salir uno es Garrido. Y sí, podría ser Álvaro también el otro que sale, ¿no?
0: Y acá ya San Luis reventando como sea para tratar de cerrar el partido, ¿ah? ¿Eh? Pero costado de Hidraulic Service, que favorece al Dragón.
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0: Cambio en Iquique.
5: Se retira a Venecia con la número 8. Ingresa con la 14, Dylan Rojas. Se retira con la 11, Álvaro Ramos. Y con la 27, ingresa Anthony Enríquez.
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6: Partido Enrique, 13 minutos podría sumar Iquique.
0: Sí, 32 minutos el cambio. Acá está Vicente Concha, que abre por el sector derecho para que aparezca el Pitu. Centraliza para Ayala, que le sacaron un gol de la línea.
3: Sí, hay que hacer de partido cuando los rivales están así. Jugadores como Anthony Enrique son más importante que jugar como Pito Contreras. Estoy hablando en términos de forma de juego, ¿no? Un jugador que juega mejor en el metro cuadrado porque tiene menos espacio, está saliendo metido atrás, como un jugador que necesita más espacio y echar a correr como el Pito Contreras, ¿no? Así que creo que el ingreso de Anthony le puede dar buenos frutos a Iquique ahí en el último cuarto. Ahí.
0: ¡Anthony! Se atrevió en la primera. Vuela espectacularmente a Barzúa, se salva San Luis. Tiro de meta que favorece al cuadro canario, Lucho.
5: Sí, al parecer entró con confianza y con ganas Anthony Enrique, buscó el segundo palo. Buena posibilidad, si no se puede entrar, que sea de media distancia.
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0: Hoy, ¿en qué se equivocó Peña, Mari?
3: No, yo no creo que se haya equivocado en el planteamiento, mantuvo el mismo. Fueron las decisiones de los jugadores y no estar concentrado. Yo creo que no entraron. El 4-0, creo que lo dijimos también en la semana, es un resultado que muchas veces es muy peligroso porque te da demasiada confianza y puede existir el relajo durante la semana. Este partido no creo que se haya perdido o que se esté perdiendo solamente en estos 90 minutos.
0: ¿Tú crees que se perdió en la semana?
3: Sí, yo siento que... ¿Por qué? Porque cuesta tanto encontrar jugadores que hayan estado al nivel. Encontramos algunos, como Orellana, que ha hecho un buen partido. Bueno, Castillo, un puesto de arquero que otra cosa, ¿no? Pero el resto, un par de jugadas buenas y tres malas, ¿no?
0: Y acá aparece Carreño, le echa un poco más atrás para Nicolás Muñoz. Siempre Muñoz con la bola, se quiere sacar la marca de Anthony, ¿sí?
3: Perdóname, sí tiene un pecado Peña, yo creo que la jugó un poco tarde, ¿no?
0: Claro. Y acaba ganando el Pitu. Aparece Dylan, acá está el Pitu. Pues parece que era falta del hombre del cuadro de San Luis. No sanciona al árbitro del partido, tiro libre para el cuadro canario. O tiro de costado definitivamente. Tiro de costado de Raúl Ixelas.
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3: ¿Quién es el caradura de línea que está por ese lado, Mauricio?
1: David Pizarro.
3: El puro nombre de bueno no más tiene, ¿eh? Porque claro. La verdad aquí absolutamente... erróneo en línea, agarran la camiseta a un jugador de Iquique a 2 metros de él y más encima se enfrascan en una discusión con el jugador de Iquique, ¿no? Fue muy clara la tarjeta amarilla y el foul que era a favor de Iquique.
0: Y acá sale jugando el cuadro de Deportes Iquique a través del Talibán, se la dejando ahora para quién, para Anthony. Se va equivocando Garrido, el balón que queda picando, va con todo el Talibán a checar con el hombre de San Luis, lo va apurando también Espinosa, se va jugando tentando ahora con Ayala, se viene Ayala, la echa a correr a tres dedos para que merezca el Pitu, la deja pasar Mesa, se va a apoyar en el portero Barzúa, quiere salir jugando la gente del cuadro de San Luis, pelotazo largo del portero, 36 minutos ya se cumple, señoras y señores, arriba va ganando Concha, le va quedando la bola ahora para quién, para Orellana, se va sacando la marca de un hombre que era camiseta número 27, Plaza, se la va dejando ahora para Dylan, la quiere echar a correr, la vuelve a recuperar Dylan, va tocando corto para Garrido, también se va mostrando Espinosa, quiere meter el pelotazo largo buscando la presencia de nadie, limpiamente sale jugando Nicolás Muñoz para el cuadro canario.
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0: Cuando fue a meter el pelotazo aparece la pierna de Ayala y me parece que ahí lo toca al jugador del cuadro de San Luis. Tiro libre, Automotriz Rusi Ruiz de Villafaña.
1: Así es, el número 6 de San Luis de Quillota queda resentido en el piso Luis Muñoz. Pero ya estaba poniéndose en la vertical, fue una infracción aparentemente, pero no cobró tarjeta ni nada el juez Troguera.
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3: Perdona, yo sé que cada uno tiene su opinión, ¿eh? Cuidado, va a San Luis.
0: Va al cuadro de San Luis, me parece que se le puede mostrar cartulina a Isaac Díaz. Centro atrás, primero va ganando Garrido, el balón que queda picando. Arriba, quiere ganar la gente del cuadro de San Luis. Va con todo el pito, la pelota que queda picando. Se jugó el pellejo, no hace Vicente Durán. El balón que queda picando, lo va recuperando ahora Villegas. Se la va dejando ahora para Ken, para que aparezca Parada. Se viene Parada, centraliza. Va con todo ahora Plaza, la vio por el sector derecho. Para la arremetida ahora de Nicolás Muñoz, controla la bola, chica los pasos. Anthony retrocede ahora nuevamente para Gamal Plaza. Mete el pelotazo largo buscando la presencia ahora de Madrigal, arriba va ganando Vicente Concha, le va quedando ahora para Diego Orellana, que quiere arremeter con todo. Aparece el número 6, aparece Luis Muñoz, falta y se va el hombre camiseta número 6 porque ya tenía amarilla, doble tarjeta amarilla, es expulsión. Está con 10 el cuadro de San Luis. Estoy contigo, Villafaña.
1: Así es, cuando iba saliendo Orellana a toda velocidad el de San Luis de Quillota fue, lo empujó y se ganó la segunda amarilla y expulsión para el Quillota.
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3: Lo que te decía yo uno respeta la opinión de todos los compañeros, ¿no? Pero yo creo que acá el mejor jugador de Iquique durante los 90 minutos ha sido Diego Orellana.
0: Sí.
3: Pero el jugador más importante en Deportes Iquique ha sido Daniel Castillo, ¿no? Yo creo que por ahí el resto sinceramente, muy lejos, pero muy, muy lejos de lo que veníamos visto en los partidos anteriores. Y no me refiero solo al partido con Puerto Montt, ¿eh? No me refiero solo a ese 4-0 que ahí anduvieron todos bien. No, me refiero a lo que va de este segundo semestre, el partido más bajo de Peña desde que asume. Partamos de esa base, considerando Copa Chile con Limache, considerando todos los partidos, este es el más bajo de Peña.
0: Camiseta número 6, Luis Muñoz recién abandona el terreno del juego. 39 minutos, quedan 5 más los descuentos para tratar de dar vuelta el marcador con Deportes Iquique. Hoy Wanderers lo hizo en 10 minutos. Centro que viene de Dylan arriba, va pivoteando Isaac Díaz. El balón que queda picando, le va a quedar el Pitu. Se cruza muy bien el bicho Durán. Sale jugando el cuadro de San Luis, se lo perdió el dragón. Estoy contigo, Lucho. Lucho. Sale jugando el cuadro de San Luis con el portero Barzúa.
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3: Malito era el bichaje, ¿eh?
0: Sí.
3: Malo. O sea, no ha perjudicado a ninguno de los dos, ¿eh? Eso seamos claros. Pero ha sido malo para los dos lados.
0: Y acá está el Pitu. Frente a las populares. Se apoya ahora con Diego Orellana. De verdad está Luis defendiendo con todo lo que tiene, ¿eh? Iba a jugar el pelotazo, el contragolpe, iba a hacer pasar el tiempo.
3: En estos casos siempre se maneja el 4-4-1, ¿no? Siempre los técnicos con 10 quedan de esa fórmula, así que vamos a ver cómo es.
0: Acá está Garrido, la pelota que rebota definitivamente en plaza. El balón que queda picando, le va quedando ahora para parada, revienta más alto que largo. Jugando prácticamente a las naciones, quiere controlar a Ayala, se confunde. La va recuperando Muñoz, la vuelve a recuperar el morocho Yoruba del cuadro de Iquique. Se la va dejando ahora para quien, para que aparezca Ledesma y este para Diego Orellana. El desordenado Orellana, pero ha tenido un buen partido el día de hoy. Acá está Anthony, abrió por el sector izquierdo para que aparezca Felipe Espinosa. Acá está Espinosa, centro que viene Espinosa, pelear para Vicente Concha, perdón, que queda picando. Le va a quedar ahora para quien, para Garrido. Abre por el sector derecho para Dylan, se acomoda. Centro que viene de Dylan, el cabezazo de esa defensivo definitivamente de Muñoz. El balón que queda picando, no vuelve a recuperar a la gente del cuadro de San Luis. Acá está Dylan, retrocede para que aparezca el Talibán. Se va mostrando también Felipe Espinosa. Para este va la bola. San Luis defiende con todos ellos. Uno, dos, tres, cuatro hombres defendiendo.
3: Me acordé con Antofagasta, ¿eh? Me acordé.
0: Sí, más corazón que fútbol. Acá está Garrido, centro que viene. La cabeza salvadora definitivamente de Abello. El balón que queda picando, le va quedando ahora para que aparezca Madrigal. La perdió, la vuelve a recuperar el cuadro de Puertas Iquique. Ahogado, mal el cuadro de San Luis. No puede salir, echó atrás a todo el equipo. Acá está Enrique, se la va dejando ahora para Garrido. Enríquez, pégale, Enrique, le pegó sobre el travesaño, se salva el cuadro de San Luis. Era el empate, se lo perdió Enrique, Lucho.
5: Sí, inició la jugada por el sector izquierdo. Buscó a Brian Garrido, se centralizó. Quedó frente a la media luna del área grande, buscó un zapatazo, pero se le fue a 1 o 2 metros desviados sobre el horizontal.
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3: Ojalá que haya buenos descuentos, porque en su tiempo sí hubo harta parada, no hubo mucha parada de juego. Ahora sí, pero fue bien apretadito el primer tiempo el técnico con las modificaciones, con los campos, con el árbitro, con el tiempo de adición, ¿no?
0: Acá está Garrido, la echa a correr por el sector derecho.
3: Casi era Luis Jiménez.
0: Sí, para Dylan. Acá está definitivamente, la perdió, la vuelve a recuperar la gente cuadro San Luis. Acá está Madrigal, lo va anticipando ahora el Talibán en la argolla central, se va tocando con Diego Orellana. Cambió desde la derecha hasta la izquierda, pero que rebota definitivamente. Camiseta número 11, que era Carreño, aparece con todo Espinosa. Tras el pórtico que defiende el portero Barzúa, tiro de meta que favorece a San Luis.
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0: Yo creo que son los tres puntos que más dolerían, Mario.
3: Sí, estamos con 2-9, ¿eh? Con Isaac Díaz y Concha.
0: Claro, Concha se fue arriba definitivamente, igual que con Antofagasta. A pelear va Anthony, lo va anticipando y le va ganando ahora Plaza. La pelota que queda picando Anthony, se le va dejando ahora para quién, para que aparezca Ayala. Falta a mano, tiro libre que favorece al cuadro de San Luis. 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
0: Acá hay tiro libre que favorece al cuadro de Canarios, señores y señores. 43 minutos se cumple, está ganando el cuadro de San Luis por 1-0 a la Deportes Iquique. Siendo honestos, si no es por Castillo, 4-0 hubiese estado perdiendo el cuadro de Deportes Iquique, ¿no, muchachos?
3: No sé si tanto, ¿eh? Quizás exagerarte un poco, pero sí. Claro, estamos hablando de jugadas claras, más claras de gol. Yo creo que dos más, ¿no? Fácil.
0: Acá quería pelear Isaac Díaz, el balón que queda aquí picando. Lo va ganando el Pitu Contreras, va a pelear con todo Isaac Díaz, le va anticipando Mesa, va con todo el Pitu, la pelota que queda picando, lo va ganando ahora sí Orellana, la va a echar a correr, siempre Orellana con la bola, avanza metros, retrocede, se la va dejando ahora para Espinosa, este que va a centralizar, no, se la va dejando ahora para Orellana, se equivocó, la vuelve a recorrer el cuadro de San Luis, va con todo Diego Orellana, va con todo a pelear Diego Orellana contra definitivamente parada, va con todo Orellana a pelear, la pelota que queda picando, le va quedando ahora para quién, para Madrigal, tiro de costado que favorece el cuadro Iquique, tiro de costado, Hidroblick Service.
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0: Acá está Dylan Centro, que viene de Dylan, quiere pelear Isaac Díaz. Le va a quedar ahora aquí en la concha. La cabeza Salvador ahora de Abello, también para Parada y este para Madrigal. Ahora se la va dejando para el Muñoz. La echan a correr, acá está Madrigal. No va a pasar Madrigal, si va a aguantar la bola nomás. Ahora cambia para que aparezca Parada. Sale jugando el cuadro de San Luis, que se demora una eternidad en tomar posiciones en ataque. Siempre va a empezar a tocar, no hace hacer correr la bola, se van apoyando en el portero Barzúa. Acá va a presionar Orellana, se va apoyando en el portero cuadro de San Luis a pelear con todo. Va ganando el Talibán, baja la bola, rebota en el árbitro. Y que a tierra va a reponer el cuadro de Deportes Iquique.
2: Es minuto final, G.I.G. Tomás, la sintonía total deportiva, está en el rato Claudio Lira.
0: Acá está, ya la abre por la derecha buscando la presencia de Dylan. Ya va a estar el tiempo de agregado.
5: Siete más.
0: 7 minutos a pelear para Isaac Díaz. Cabezazo de Mesa, el balón que abandona el terreno de juego. No. Ahora sí. Hay tiro de costado de Hidraulic Service que favorece al Dragón.
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0: Acá está Yala. Se la va dejando ahora para Garrido. Acá está Garrido, le va a pegar Garrido. Sobre el travesaño. Solamente. Tiro de meta que favorece a San Luis.
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0: 3 puntos de oro. Vamos a la votación final del premio Agua de Pica para el mejor jugador de la cancha. Su votación final, Lucho.
5: Diego Orellana.
0: Mario.
3: Sí, Diego Orellana.
0: Villa Fañá.
1: Sí, una mención para Castillo, pero finalmente Diego Orellana.
0: Sí. Nombramiento especial, una mención especial para Castillo, pero yo creo que el que se echó el equipo al hombro, Diego Orellana. Su votación, Mario.
3: Te lo confirmé, sí, sí, Diego Orellana.
0: Ok, Nacho.
7: No hay ninguna posibilidad de que haya otro, Diego Orellana.
0: Acá está Anthony. Abandona el terreno de juego, tiro de meta que favorece a San Luis. Su votación, Sasso.
6: Aplaudo a Castillo, pero mi voto es para Orellana.
0: Santibáñez.
2: Como todo el partido, he votado por Orellana.
0: Sí, y ahora voy a pegar el póster en la cabeza de mi cama. En la cabeza de ella. Claro. Señoras y señores, el premio Agua de Pica, con autoridad y por decisión unánime, se lo lleva camiseta número 20, Diego Orellana.
2: Agua de Pica, si es de pica,
0: es rica. Acá está Parada, echa a correr la bola para que aparezca solo, libre de marca, Gamal Plaza. Arriba va ganando el Talibán, lo va complementando Garrido, también se va mostrando Ayala, quiere salir jugando, se la va dejando ahora para Vicente Concha, avanza metro, Concha la echa a correr por el sector derecho buscando la presencia del Pitu. Acá está el Pitu, a pelear va Concha, le queda el Pitu, acá está el Pitu, acá está el Pitu. Mal, Concha, la otra que queda picando, la va ganando prácticamente el mejor jugador del terreno de juego. Acá está Orellana, se la va dejando ahora para Espinosa. 47 minutos ya se cumplen, defiende con todo el cuadro San Luis, levanta la bola ahora sí Felipe Espinosa, el cabezazo defensivo de la gente del cuadro de San Luis, aparece Parada, se la va entregando ahora Madrigal. Nada funciona al árbitro del partido, mal parado está el cuadro de Deportes Iquique. Acá está Parada, ojo con la arremetida de Carreño por el sector derecho, la echaron a correrlo, pero va persiguiendo de cerca Anthony. Acá está Carreño, era el segundo de San Luis. Señoras y señores, nos salvamos, que era carrerón y jugadaza del cuadro de San Luis. Estoy contigo, Villafaña.
1: Así es, la contra con veneno de San Luis. Carreño por el sector derecho, un tiro cruzado abajo. El arquero Castillo también se lanzó y afortunadamente para Iquique salió fuera del límite de la cancha.
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0: 48, quedan 4. Centro que viene, la pierna Salvador ahora definitivamente de Durán. Otra vez la pelota le va quedando al Pitu. 1, 2, 3, 4, 5 hombres defendiendo para el bloque y el murallón del cuadro de San Luis. Avanza metros el Talibán, avanza metros el Talibán. La hace rebotar en Parada. Tiro de costado Hidraulic Service para el Dragón.
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0: ¿Y quién viene a buscar la pelota? A pelear va con todo Felipe Espinosa. Baja la bola, le va quedando Anthony. La va a cambiar ahora por el sector derecho para que aparezca Dylan. Acá está Dylan Rojas, le achica los espacios ahora a Plaza. Acá está Garrido, le va a quedar ahora para Vicente Concha. Acá está Concha. Tiro de rincón que favorece al Dragón. Tiro de esquina, Jeje Tomás.
3: Así como ha improvisado, no ha improvisado, pero así como le ha buscado puesto a Yala de contención, no descartemos que sea el tercer nueve de Quique Concha, ¿no?
0: Tiro de rincón para Quique, Jeje Tomás número.
5: Es el 9, ¿no? Para Quique.
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0: Acá le va a dar Garrido. Viene corriendo Garrido, centro por elevación. El balón que queda picando. La pierna Salvador ahora de parada. Y se viene la contra. A correr con todo, a toda velocidad. Se viene Nicolás Muñoz. Mal parado está Quique. Acá está Muñoz, siempre Muñoz. Lo persigue desde cerca. Definitivamente ahora la gente de Quique y de San Díaz. Tiro de costado. Lo jugó rápidamente, tiro costado de Hydraulic Service. Se viene un cambio para el tiempo en el cuadro de San Luis. Acá está el Talibán, se viene Franco Ledesma, siempre Ledesma. Defiende con toda la gente del cuadro de San Luis. Meter el pelotazo largo, buscando la presencia ahora de gente. Concha bajó la bola, a pelear con todo. Va bien Anthony, la pelota que queda picando. La va ganando otra vez nuevamente Orellana. Se la va dejando ahora para Felipe Espinosa. Le va a levantar la bola, el cabezazo que va a venir defensivo definitivamente Nicolás Muñoz. Otra vez el balón que queda picando, lo va ganando Espinosa. Se va anticipando a Carreño, ahora la va ganando el Pito. El balón que queda picando, lo va a recuperar la gente del cuadro de San Luis. A través de Carreño, va a meter el pelotazo, acá está el Pitu, acá está Carreño, siempre Carreño hacia adentro, hacia afuera, falta, tiro libre, Automotriz Ruiz y Ruiz que favorece San Luis.
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0: Cambio en San Luis.
1: Así es, ingresa con el 19, Diego González en reemplazo del 10, la figura, Sebastián para.
3: Y como dice Mauricio, comparto, ¿no? Un buen jugador este Parada. Está dentro de los goleadores del campeonato, jugador tremendamente importante para San Luis y convierte un golazo, además una jugada muy difícil, pegarle de volea y cruzarla, ¿no?
2: Sí.
3: Entonces además se le suma un buen gol para el buen volante de San Luis de Quique.
0: Y acá aparece Carreño. Deja la bola, ¿para quién? Para el recién ingresado. A pelear con todo va Gamal Plaza. Va ganando definitivamente la gente del cuadro de Iquique. El balón que queda picando, le va quedando ahora para quién, para Rojas. El balón picando lo vuelve a recuperar Nicolás Muñoz. Lo persigue desde cerca rápidamente Diego Orellana. A pelear con todo el balón que queda picando. Va a pelear también Dylan Rojas. El balón que rebota el nombre de San Luis. Y lo costado de Hydraulic Service, que favorece al Dragón.
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0: A pelear con todo va Concha. Quiere apurar la bola para que aparezca el Pitu. Le echaron a correr otra vez para Concha. Mira. Pasa nomás Concha. Acá está Concha. Mira, centro mira. Que viene perfecto para San Díaz. La cabeza salvadora. Definitivamente David y el balón picando. Concha, llegó primero Durán. La pelota que queda picando. Y se viene la contra el cuadro de San Luis. Acá está Madrigal. Siempre Madrigal. Aparece Diego Orellana. Falta tiro libre y es cartulina amarilla para Diego Orellana, ¿no, muchachos?
5: Sí, está, pero no. Está choreadísimo Diego Orellana. Pasó a llevar a Diego González, nuevamente a Madrigal. Tarjeta amarilla para el volante quiqueño.
3: Sí, ¿cuántas lleva Lucho? Porque está ya cumplió con las 5, ¿cierto? Recordémoslo. ¿Con cuántas más va suspendido? ¿Con 2 o 3?
5: No, en la primera, sí, en la primera después de la suspensión de
3: o
5: la
3: sea, 5. Tiene 6 ya amarilla. Con 8 se va suspendido.
0: Sí.
3: Que son pesados, o sea, como que en 2 partidos más. Sí.
0: Son los puntos.
3: Sí, dilatado.
0: Yo creo que es esto y se acaba, muchachos.
3: Siempre juega el filo Orellana.
0: Señoras y señores, perdió 3 puntos la semana pasada el cuadro de San Luis y los vino a recuperar acá en el Tierra de Campeones para meterse de nuevo claramente en la pelea por asegurar un cupo en la liguilla. Deportes Iquique en un partido donde prácticamente no vino a jugar casi nadie. Diego Orellana peleando y discutiendo con Madrigal. Pero hay que ser honestos, Deportes Iquique hoy día no jugó bien y el justo ganador es San Luis. Ha terminado acá en el Tierra de Campeones, ganó la visita, ganó San Luis por 1-0 al Dragón.
3: Ese fue el relato de Claudio Lira para este partido que termina perdiendo el cuadro de Deportes Iquique acá en el Tierra de Campeones por 1-0 ante San Luis de Quillota. Buen trabajo, Claudio. Hoy más relato que nunca, ¿eh? Tuvo pocas pausas el partido. Isaac, tu comentario.
6: Duele perder cuando uno se había ilusionado. Lo conversé antes del partido con Marcelo Santibáñez, antes que saliéramos al aire, que de repente uno no sabe qué esperar porque empieza a exigir que se repitan las buenas presentaciones, y no siempre es así en el fútbol. Y hay que reconocer, sí, que en el enfrente tuvimos un rival que vino a jugar harto fútbol, y nos ganó en buena lid, con un arbitraje pésimo, y tal como lo dijo Mario por ahí, casi al terminar el partido, no influyó, sí, en el resultado para mí, pero perdimos ante un equipo que vino a jugar un muy buen fútbol, y con a lo menos 4 o 5 jugadores que mostraron un muy buen nivel, Mario.
3: Sí, cuando hay algún tipo de problema ya con Isaac Díaz y los jugadores de San Luis, la verdad es que el partido no está como para calentarse con el rival, ¿eh? Hay que ser bien honesto. De hecho, para ser honesto, San Luis ni siquiera vino a hacer tiempo. Quizás los últimos 5 minutos ya el arquero exageró un poco más, el jugador que salió expulsado, pero incluso en el primer tiempo se apuraban los saques, iba a buscar rápido el arquero para jugar. Tampoco fue un partido sucio. Yo creo que hay que estar molesto con el rendimiento del mismo y de sus compañeros. O sea, claramente San Luis le ganó bien. Ese es el concepto. San Luis le ganó bien, y básicamente por una razón bien importante. Bien, bien importante. Se jugó el partido, y lo que analizamos un poquito en el entretiempo, el partido se jugó como quería que se jugara San Luis. Y en eso lo ganó ya el partido. ¿Qué pasa aquí? Que se jugó como San Luis lo planteó. San Luis vino y dijo: esta es mi forma de plantear el partido, y lo planteó así, y así se jugó. Y esa fue la primera victoria que tuvo. De ahí para adelante, Quique, lamentablemente, niveles muy bajos. Bromeaba un poco Nacho Cortés fuera del micrófono, decía: claro, ahora todos van a decir que todos son malos. No es así, pero hoy anduvieron todos mal. O sea, destacamos a 2 jugadores, pero el resto, si uno analiza fríamente quién anduvo bien, cuesta escuchar. Y estoy hablando de bien, de que haya destacado, ¿no? Quizás Venecia con algunos altos y bajos. Cuando anduvo bien él, anduvo bien Iquique, quizás lo mejor que anduvo Iquique, pero de ahí poquito y nada más. Es decir, Iquique no tuvo hoy las herramientas, no sé si física, pero deportivamente hablando, no tuvo las herramientas en términos de calidad como para poder doblegar a un rival que se le plantó bien. Lo dijimos, este partido está más difícil que con Antofagasta cuando lo vimos jugar acá. Antofagasta le hizo un buen partido, muy parecido a este, pero con superioridad futbolística también. Pero Iquique lo termina igualando. Y este, bueno, San Luis, a veces hay partidos así, ¿no? San Luis se queda con los 3 puntos. San Luis se queda con los 3 puntos, y así de simple, pues. No sé si vamos a quedar fuera de la liguilla por unos 3 puntos, no lo sé. O si en algún momento no vamos a tener opciones también de meter. Todo va a depender de lo que ocurra la próxima semana. Se viene un rival difícil el próximo fin de semana, que viene inspirado después del triunfo que consiguió hoy agónicamente, después de ir perdiendo los últimos 10 minutos, como es el caso Santiago Wanda. Así que pillamos un equipo bien, bien motivado el próximo día viernes. Bueno, ese fue el trabajo del equipo de Minuto Final. Gracias a Fernando Paredes, que está allá en Riquelme 1032. Lo despedimos. Triste por la derrota, pero bueno, esto continúa, esto no termina acá. Y hay que seguir poniéndole el aguante. Esa es parte de la historia, no solamente de Deportes Iquique, de la ciudad de Iquique. Un abrazo, que esté muy bien. Chao.

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1: 1:34 a.m.
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1: 2:03.
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1: 2:31.
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1: 3:02. 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
1: 3:31.
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1: 4:03.
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1: 4:31.
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0: 5:05. 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
1: 5:32.
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0: 6:04. 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
1: 7:00 a.m. en punto.
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1: Siete de la mañana, 28 minutos.
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0: Juan Carlos Viza. Me fui de nuevo. Ahí sí, ya. Juan Carlos Viza luchando ahí, corriendo con las perillas para que podamos salir bien al aire. Me imagino que ahí ya nos están escuchando bien. Reitero, para nuestros auditores nos pueden llamar y decir, oiga, sí, está saliendo bien, impecable, que sea, o sabe qué, sale muy lejos, sale no sé. Usted nos ayuda. Ahí estamos saliendo mejor, parece. Ya. Último día del mes. Se nos acaba agosto. Así que a cuidarse porque nos queda mañana nomás. ¿No? Para aquellos que tenemos cierta cantidad de años ya arrastrados y estamos luchando para que no nos pase nada, nos queda un día y un poquito más, casi dos días. Como siempre, saludamos a nuestros auditores que tienen la paciencia, que tienen el interés por compartir con nosotros. A Putin, que esté por ahí. Sí, señor, está saliendo bien ahí. Juan Carlos Viza, como siempre. Mi zapato izquierdo, mi compadre, mi gran amigo, mi colega. Y siempre he dicho yo, mi productor, porque él es el que se encarga de ver la parte, lo que viene de acuerdo a nuestro itinerario histórico y viene con los apuntes acá. Amigo mío, buenos días.
1: Hola, Oscar, buenos días. Buenos días para todos nuestros amables auditores. Como cada domingo a esta hora, les damos la cordial bienvenida a la sintonía de Radio Paulina FM en el 89.3 en Iquique, 101.7 en Pica, 100.7 en Tocopilla, www.radiopaulina.cl para Chile y el mundo, nuestras diferentes aplicaciones vía internet. Los estudios de Radio Paulina están ubicados en Riquelme 1032 en Iquique, de punta y taco, iniciando a esta hora de la mañana con nuestro primer espacio Golpe de Diano, un despertar con la historia. Hasta las 9 de la mañana y luego cuequitas, música folclórica, de punta y taco, hasta las 10 de la mañana, horario en que finalizamos nuestra programación. Ayer, lamentablemente, no pude estar debido a una previa. Oiga, una previa que partió temprano, a las 3 de la tarde.
0: ¿Y no fue bien o no fue mal?
1: Perdimos. Lamentablemente, Quique desperdició 3 puntos y cayó frente a San Luis. 1-0. Nunca pudo. Así que el paso de la historia ya es parte de la...
0: De eso de la historia. Claro.
1: Eso es la historia de este Iquique que...
0: Hay que vivir el presente y el futuro.
1: Venía bien, pero se encontró con San Luis de Quillota. ¿Qué le parece?
0: ¿Qué quiere que le diga? Los chocos le dicen algunos a los San Luis de Quillota porque ahí está la Escuela de Caballería del Ejército de Chile.
1: Exactamente.
0: Pero bueno, ¿qué le vamos a hacer? Pues, a tirar para arriba, levantar la cerviz y prepararse para el próximo compromiso.
1: Lógicamente, veamos que porque estaba despegando bien y a lo mejor un resto de confianza, tal vez, puesto de que en los últimos compromisos había logrado muy buenos resultados, buenas presentaciones y había también tenido este sentido de recuperación, es decir, cuando partía con algún resultado adverso. Se podía confiar que de repente podía estar el pie salvador, el tiro, ¿cómo le llaman esto? Cuando hay una jugada de un experto que puede salvar el partido y...
0: Chanchito Ramos y toda su...
1: No lo vi.
0: ¿No? ¿No estaba jugando? No.
1: Bueno, en los minutos que yo vi, ya parte final del partido, no lo vi. No sé, ¿qué pasó ahí? No puedo agregar nada más, lamentablemente.
0: ¿Qué le vamos a hacer? Bueno, amigos, amigas, nosotros preocupados siempre de la historia, lo reitero, lo repito, lo recalco.
1: Oiga, queda recontra poquito para agosto, para terminar agosto.
0: Sí, te estáis salvando. Entra a preocuparte, te están quedando menos de dos días.
1: Pero viene el golpe de gracia de septiembre. Tú sabes que el que se salva en agosto, en septiembre... Hay un personaje ahí en los TIC. Y una talla ahí. Pasé agosto, pero en septiembre no.
0: A practicar nuestra danza nacional para quienes les gusta y todavía no saben bailarla. para que no, cuando estén compartiendo y toquen una cueca, no se rasquen la oreja, no digan, ah, justo tengo que ir al baño.
1: Oiga, ¿cómo estaba el recorrido de Bici Iquique y viceversa?
0: ¿Usted? Por la ruta 16 con, hoy por hoy ya...
1: ¿Prácticamente normalizada?
0: Prácticamente o... normalizada. La curva de la herradura, famosa curva, el socavón que había ya fue reparado. Claro. Se sacó toda la reducción que había ahí. Yo subí anoche a eso de las 8:30, 9 de la noche. Y está bien. Y de bajada, impecable. Me encontré ahí un poco más acá de la línea con un autito que estaba hecho pebre. No sé qué pasó anoche. Espero que no hayan habido víctimas, no he visto las noticias, pero la recomendación siempre, yo vi un estropicio, a veces bajo rápido por necesidad de laborar, que me atraso un poco, pero es impresionante, impresionante cómo bajan, especialmente, ojo, no quiero dirigirme a ningún estrato de la vida, pero tampoco voy a desprestigiar una marca ni un modelo, pero hay un modelo, un autito chiquitito que en todos los accidentes está metido. ¿Y por qué? Porque resulta que la juventud, o algunos no tan jóvenes, creen que es una autopista, creen que es una pista de carrera, un autódromo, y no. Es una carretera, es una vía que tiene ciertas reglas, y no, pues la usan como bajan 120, 130, entonces se los comen las curvas, por lo general se los comen las curvas y ahí quedan.
1: Son vehículos muy livianos.
0: Así es.
1: Claro, y hay que así tener es. El control cuando hay algún...
0: Más aún.
1: Claro, hay algún giro.
0: Más exactamente,
1: y en
0: más
1: velocidad,
0: aún.
1: Y en
0: no
1: velocidad,
0: hay que olvidarse...
1: La inercia
0: y no hay todo que olvidarse el... que los famosos vehículos chicos esos vienen con cambio volante. Y el cambio volante le cambia el centro de gravedad. Y le elimina un 17% de torque a la izquierda. Entonces, hay que tener mucho ojo con eso. Los jóvenes se compran ese autito que es asequible por el valor, pero se creen dueños del mundo, lamentablemente.
1: ¿Y la ruta 1, la de la costa?
0: Entiendo que también con las restricciones, porque se está reparando en una parte, en ambos sentidos.
1: De Loa a Tocopilla está...
0: Sigue cerrado.
1: Eso está cerrado.
0: Está cerrado. Claro. Y la 504, hay un cierto espacio que es doble vía, digamos, de subida y de bajada, porque el lado derecho de su vida se está reparando. Pero claro, me imagino yo que ya pronto van a estar habilitadas ambas vías. Y la de Loa, no sé en realidad, no me atrevo a dar una información, pero creo que no es para corto, va para largo. Por la 1 se puede llegar solamente hasta la aduana.
1: Claro.
0: Y de sur a norte hasta Tocopilla, hasta el desvío que va hacia María Elena.
1: ¿Se sabe algo del túnel de Paquica, el que se atraviesa para Tocopilla?
0: No, ese túnel se llama de un nombre.
1: Sí, tiene un nombre.
0: Galleguillo, sí. Pero no me recuerdo el nombre.
1: Claro,
0: no es por el túnel.
1: El sector es Paquica.
0: Ya, pero el cierre de la ruta no es por el túnel.
1: No, efectivamente.
0: Es producto de los...
1: Los derrumbes que hay en el sector, debido precisamente a las características del terreno.
0: Ah, exacto.
1: Claro, han habido desprendimiento y las rocas son puntúas y
0: así muy peligrosas. Así claro. Es. El túnel está totalmente habilitado, pero el sector de la cuesta que sigue después del túnel no está el problema.
1: Ahí está el drama.
0: Bien, las 7:41, amigas, amigos, ¿qué les tenemos para hoy día? A propósito, mañana empieza el Campeonato Nacional Infantil.
1: ¿Verdad? Mañana.
0: Mañana empieza, organizado por el Club de Cueca Pampa y Mar. Grandes amigos, yo siempre he dicho, me gusta recordar porque en realidad creo que tengo el derecho de hacerlo. Y junto con quien envía afuera, Juan Fidel Castro Mancilla, animamos del año 1 hasta el año 9. Durante 9 años, los primeros 9 años los animamos nosotros de ese nacional infantil. Así que algún derecho de opinar tengo al respecto. Y por supuesto, invitar a toda la ciudadanía, a quienes les gusta nuestra danza nacional, a quienes disfrutan, vayan a ver, los niños bailan, pero espectacular. Así que a partir de mañana, yo creo que está por ahí Eduardo Roncoso, que siempre está en sintonía. A partir de las 9 nos puede llamar para darnos mayor información.
1: En ese horario tenemos
0: claro,
1: el espacio
0: para nuestro querido público. ¿Qué tenemos para hoy? reincorporación de Tacna al Perú.
1: Exactamente, hemos conversado respecto de la situación que se presenta al término de la guerra del Pacífico, y en donde, de acuerdo al Tratado de Ancón, se determina que Chile mantiene la ocupación de Antofagasta y Tarapacá y se agrega Arica y Tacna. Estas dos últimas ciudades son las que tienen un tratamiento muy especial dentro de lo que es el tratado, y en la cual se señala que hay un plebiscito de por medio, y etcétera, etcétera. Precisamente dentro de las efemérides, este 28 recién pasado, hay una celebración que se realiza desde aquella fecha, 1929 hasta ahora, año a año se celebra en Tacna este motivo, es decir, el retorno de Tacna a Perú. Estuvo 49 años y meses, casi 50 años, bajo la soberanía, el poder de Chile, es decir, y hay mucha historia respecto de chilenos, de tacneños, tacneños chilenos, etcétera. Es decir, es apasionante el asunto. Desde una óptica, esta es parte de la historia de esa
0: parte, una reducida parte, ¿eh? Claro, ojo, una reducida parte.
1: Porque hay una visión también de los ariqueños y una visión de los chilenos que en esos 50 años tuvieron un protagonismo importante en ese sector.
0: Por supuesto. Es tan así que el padre de quien envía afuera mi suegro a mi primer matrimonio, hizo el servicio militar en Tacna.
1: Exactamente. Hay muchos.
0: Muchos. Tenían, bueno, no sé si tienen todavía, que quedan los troncales, o los retoños, perdón, pero tuvieron familia que era chilena y prefirió quedar en Perú, en
1: Exactamente. Tacna,
0: porque esa fue la elección que se le dio. Ahora, claro, ese plebiscito nunca se hizo, a propósito. Por eso que viene este tratado, porque se había fijado un ¿cómo se llama?
1: Plebiscito.
0: Pero un tiempo, un límite, claro, para hacer el plebiscito.
1: 10 años.
0: Claro, y pasó el tiempo, pasó el tiempo, pasó el tiempo. Entonces, a través de este acuerdo, finalmente se le dio a elegir a las personas, no vamos a decir a los chilenos, a los peruanos, se le dio a elegir a los habitantes de esas dos ciudades quienes querían seguir siendo peruanos. Tenían que, si estaban en Arica, se tenían que ir a Tacna. Y aquellos que querían ser chilenos, pero que eran residentes en Tacna, tenían que venirse a Arica.
1: De allí entonces que nace, de acuerdo a los tratados, aquellos ciudadanos que deseaban permanecer en esta zona que antiguamente era peruana, se les reconocía todos sus títulos y todos sus derechos.
0: Así es.
1: Pero también hubo un... Porque esto, mire, fueron 10 años que transcurrieron y que se transformaron en casi 50 años. Hubo un periodo de chilenización y una peruanización. Ahí claro, había un...
0: Claro, claro. El tema fue súper complicado, porque tú lo acabas de decir.
1: De hecho, fíjese que hubo intervención internacional respecto. ¿Por qué? Porque estaban de por medio la producción salitrera y todo aquello. Es decir, había plata de por medio. Entonces, ¿qué país? A algunos les convenía la forma de gobernar y de tener el día a día de los chilenos, y otros estaban un poco inseguros respecto de lo que podía pasar con Perú, que todavía tenían ciertas dudas ahí, bastante su guerra civil, etcétera, etcétera. De tal manera que esos capitales eran cuidadosamente guiados precisamente por esta diplomacia internacional. Pero Chile no se sentía seguro frente a estas intervenciones, de tal manera que fueron pasando los años, y hasta que definitivamente se llegó a un término. Una situación salomónica, tal vez.
0: No sé si tan salomónica, pero yo siempre he dicho, cuando yo hablo de la historia, trato, imaginariamente trato de situarme en el lugar, en el momento que ocurren los hechos.
1: Recuerde, Oscar, que de por medio estaba la posición chilena de que Arica fuese para Bolivia, con la finalidad de que hubiera una salida al mar. situación que no se dio.
0: Perú se opuso siempre.
1: Perú siempre se opuso.
0: Siempre. Hasta ahora.
1: Hasta ahora, exactamente. Hasta ahora.
0: Me acuerdo en el gobierno de quien envía fuera el general Pinochet, se trató eso en el tratado de, ¿cómo se llama? De el pueblo boliviano, después Pinochet a...
1: El abrazo de...
0: Charaña.
1: Charaña, sí.
0: El abrazo de Charaña. Se trató ese tema y Perú se opuso. Bueno, ¿a qué me refiero yo cuando digo que trato de colocarme en el lugar? Imagínese usted lo difícil que tiene que haber sido para los peruanos, porque recuerde, todo esto era peruano. Por lo tanto, los habitantes eran de nacionalidad peruana.
1: Aun cuando había muchos chilenos también.
0: Sí, sí, sí, pero lo medular eran peruanos. Sí. Entonces, a partir de esta fecha, señores, ustedes tomaron la decisión de quedarse en Arica. Por lo tanto, a partir de ahora ya no son peruanos, son chilenos.
1: Y los chilenos, o sea, y el gobierno de Chile los reconoce como ciudadanos chilenos.
0: Así es. Pero, a ver... Yo siempre, y creo que todos los habitantes del mundo que le pertenecen a sus respectivos países se sienten orgullosos de ser de esa nación.
1: Exacto.
0: Entonces, es a eso me refiero yo, lo complicado que tiene que haber sido para esas personas, para los habitantes. No tan solo para Chile, en este caso, para la autoridad chilena, porque simplemente se dictó una ley. Pero humanamente, espiritualmente, para los peruanos, adaptarse a dejar de ser peruano y ser chileno, tiene que haber sido complicado.
1: Debe haber sido muy complicado. Yo pienso que sí, ¿eh? Sí.
0: Bueno, algo así vamos a tratar en el día de hoy, mi estimado amigo.
1: Y en una segunda instancia tenemos la historia biográfica de don Manuel Rodríguez Erdoíza. A ver si tenemos todo.
0: A ver si nos alcanza. El apellido, igual que Freire, el apellido es I. Erdoíza.
1: Ajá.
0: Sí, señor. O'Higgins le sacó, recuerden, siempre hemos dicho, por eso O'Higgins se ganó tanta enemistad. Cuando eliminó los títulos inmobiliarios y los mayorazgos y todo eso, sí, el Ramón Freire se llamaba I. Serrano.
1: Fíjese que estábamos hablando de chilenos peruanos, y fíjese que el papá de don Manuel Rodríguez Erdoíza, I. Erdoíza, estuvo en tiempos del Imperio Español en el Virreinato del Perú, y la familia Rodríguez se trasladó, don Carlos Rodríguez y compañía, se trasladó a la Capitanía de Chile. Pero ya venían estos muchachos. Manuel Rodríguez nació en Chile, por supuesto. Pero en aquel entonces todo el imperio era español.
0: Algo parecido a lo que estamos hablando acá de quién es chileno y quién es peruano. Claro.
1: Y
0: es
1: después
0: lo mismo.
1: Viene las independencias, y en donde nos identificamos con un terruño. Claro, es increíble.
0: A eso me refiero, complicado el tema. Bueno, 10 minutos nos separan de las 8 de la mañana, señora, señor, 10 para las 8 o 7:50, como usted lo quiera. Y estamos dando inicio así a su programa de día domingo de Punta y Taco, en la primera parte donde le hablamos de la historia, hablamos de nuestros emblemas, de nuestra liberación, de la independencia, dependiendo de lo que corresponda de acuerdo a la fecha. Golpe de Diana, un despertar con la historia.

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0: para las 8 de la mañana. ¿Ahí estamos saliendo bien? Ya no me juegue chueco, oiga, por favor. Ubíquese. Reincorporación de Tacna al Perú. La reincorporación de Tacna al Perú fue un suceso desarrollado el 28 de agosto del año 1929, en donde parte de la provincia de Tacna fue devuelta por Chile al Perú de acuerdo al Tratado de Lima, medio siglo después de ser tomada durante la Guerra del Pacífico. Desde entonces, se celebra como una fiesta patriótica cada 28 de agosto de cada año. El Tratado de Lima. ¿Sabe que aquí yo voy a hacer un paréntesis?
1: Dígame.
0: Yo viví durante 16 años en la fronteriza ciudad de Arica. Arica, siempre Arica. Llegué por allá por el epílogo del Puerto Libre, llegué a Arica yo. Hacer el servicio militar era el único regimiento que había en ese tiempo, el Regimiento de Infantería Motorizado Reforzado número 4, Rancagua. Y por lógica razón o condiciones, siempre pasaba a Tacna, porque era muy, sigue siendo conveniente económicamente, pero en aquel tiempo era muy, muy conveniente. Entonces, iba a Tacna constantemente y siempre me llamó la atención una cosa. El echamiento del pabellón nacional acá en Chile se hacía antes, recuerden, todas las ciudades o las guarniciones donde había tropa militar.
1: Exactamente, sí.
0: El día domingo se izaba el pabellón nacional en la plaza principal, era a las 8 de la mañana y se bajaba a las 6 de la tarde, o se arreaba a las 6 de la tarde. Desconozco por qué se terminó esa tradición, que no debió haberse terminado. Bueno, me tocó ver varias veces en Tacna esa ceremonia. Y créame que me llamó siempre la atención el patriotismo, el respeto con que la ciudadanía presencia esa ceremonia. Siempre me llamó la atención. No recuerdo haber visto un niño sentado, un adulto sentado, un adulto con un cubre cabeza, con un gorro, con un sombrero, con lo que sea, o fumando, o tomándose una vía, o tomándose un helado, se ponían de pie, con la mano empuñada, en el corazón, cantando su himno. Siempre me llamó la atención esa y siempre no tengo ningún atado, ningún empacho en reconocer el patriotismo que demuestran los peruanos a su emblema. Que, ojo, siempre también he sido un crítico y más responsable de lo que voy a decir. Acá en China hay un gran porcentaje de irrespetuosos con nuestro emblema. Me tocó verlo también cuando yo estuve trabajando muchos años en la Asociación Gremial de Taxi Aeropuerto Diego Aracena, que queda en la Plaza Prat, cuando todos los domingos se izaba el pabellón nacional por el ejército, por la Armada, por la Fuerza Aérea y por Carabineros, una agrupación, y izaba en el pabellón nacional ahí frente al hotel actual Terrado Prat, en la Plaza Prat, y siempre me daba, de hecho varias veces fui a increpar a personas que estaban, bueno, sentadas en la acera, ahí en la cuneta.
1: Aquí, por lo pronto, se decía de que a 200 metros aproximadamente de donde estaba la ceremonia, la persona se excluía prácticamente de lo que estaba sucediendo. Pero en buen chileno, obviamente, uno desde cualquier distancia
0: mantiene
1: el respeto.
0: Allá voy yo, a eso me respeto. O sea, no es necesario que exista una ley, no es necesario que te estén diciendo, oiga, tiene que... No, ya. No, porque nos sentimos orgullosos de ser chilenos, de haber nacido acá, y por favor.
1: Pero fíjese que, y ahí también yo voy a entrar en, no sé, en un detalle. ¿Y cuál es? Que el chileno se despeja su frente, ya, se saca el gorrito, el sombrero, en fin, todo lo que sea posible, ya, y pone las manos atrás para escuchar y cantar el himno nacional, ya, o si no, simplemente, pero no conozco el hecho de que uno se ponga la mano en el pecho, como lo hacen los futbolistas, por ejemplo, que van a... No, aquí en Chile se usaba siempre la manito atrás para cantar la canción nacional. O sí, pero que nadie lo interrumpiera, le dijera algo, o lo sacara de lo que era cantar la canción nacional siguiendo la estructura de la ceremonia. Es decir, esto está cantando la canción nacional y todos somos chilenos, cantemos la canción nacional y mirando nuestro pabellón nacional.
0: Eso es Claro. Patriotismo, eso es respeto, eso claro. es cultura.
1: Y eso era espontáneo. Inclusive de repente, sácate el sombrero o estamos cantando la canción nacional, algo así. Para imponer un poco de respeto.
0: Discúlpeme, mi estimado auditor, mi estimada auditora, pero es un comentario ad hoc.
1: Actualmente cuando se canta la canción nacional, se entona el himno patrio, ¿cuánto se llama? Están conversando, están preocupados del celular, de la fotografía.
0: Así es. Así es.
1: No sé, del auto, del estacionamiento, de cualquier cosa, menos de la canción nacional.
0: Hay muchas cosas en las cuales nosotros somos ejemplo.
1: Qué lamentable.
0: Ojo, hay muchas cosas en las cuales nosotros somos ejemplo para el resto de Sudamérica o para el resto del mundo.
1: Exacto.
0: Muchas.
1: Exacto.
0: Pero también hay cosas en que nosotros deberíamos cambiar, deberíamos ponerle un paralelo. ¿Qué es esto? El respeto a nuestros emblemas. Porque, ojo, no nacieron porque a alguien se le ocurrió que existieran. Muchos chilenos murieron para que esa bandera estuviera donde está.
1: Nos da identidad, nos da una ubicación dentro de lo que somos,
0: así
1: evidentemente.
0: Es, así es.
1: Y no queremos parecernos ni ser como otros, sino que somos simplemente
0: nosotros
1: chilenos.
0: Auténticos. Exacto, chilenos.
1: Auténticos,
0: así claro. es simple, uh-huh. No hay más. Ya, vamos a ir a... Me están chicoteando acá Juan Carlos. Ya, a las 8 de la mañana con un minuto, 8 con un minuto. Estamos entregando antecedentes sobre la reincorporación de Tacna al Perú. Vamos a la música. Golpe de Diana. Un despertar con la historia.

0: Radio Paulina le indica la hora.
1: 8 de la mañana, 5 minutos.
0: Esta es la temperatura en Radio Paulina.
2: 0 grado, 0 décima.
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0: 8 de la mañana con 12 minutos, 8 con 12 minutos. El himno que usted acaba de escuchar, señora, señor, es el himno del glorioso regimiento Chacabuco. ¿Ves que escucho este himno? Me da una cosa rara. ¿Usted dirá por qué? Cuando yo fui alumno de la Escuela de Infantería del Ejército, cuya sede es San Bernardo, Balmaceda 500, para quienes fueron o son o hicieron el servicio militar me van a entender. Cuando se forma para la retreta, siempre se hacen competencias dentro de las compañías, las secciones de ejercicio a escuela, que sea serie de giros, o a veces se hace competencia de canto. Para darle un matiz, un toque nomás, porque no hay premio. Y nosotros, mi compañía, la tercera compañía de alumnos, siempre cantábamos el himno del regimiento Chacabuco.
1: Claro, lo que en el civil se dice convivencia, en términos militares, camaradería.
0: Así es, claro. Así es. Y siempre que escucho este himno me acuerdo de eso. Imagínense, hace 50 y tantos años atrás.
1: ¿Qué le parece?
0: Casi un poquito más de medio siglo. Puta que soy viejo, güey. Bueno, pero aquí estamos. Aquí estamos vivito coleando, gracias al caballero Arriba, yo soy católico, que todavía me tiene acá en buenas condiciones.
1: Pero fíjese que esto de ser partícipe de algo tan especial, algo así como un desfile, un momento histórico. En programas pasados nosotros conversábamos acerca de lo que es el sentimiento, la emotividad.
0: Mira, que embarca, aquí viene llegando otro juramento. Que le queda un día nada más. Te queda un día nada más por si acaso. Un
1: día nada más. Termina agosto.
0: Pero viene en septiembre.
1: Llegó Gualtito.
0: Llegó Gualtito en la empanada de Echeverría.
2: ¿Vas el otro domingo?
1: Sí.
0: ¿Seguro? No, y vamos a entrar en una china. Chao, Gualtito.
1: Gracias, Gualtito. Buenos días.
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1: Qué bueno, oiga.
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0: Un saludo especial para que hace el nudo. Houdini.
1: Houdini.
0: ¿Houdini o Houdini?
1: Houdini.
0: Houdini.
1: Claro.
0: Córtala, pues no hagáis el nudo ciego, me cuesta un mundo acá desamarrar la weá.
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0: Son riquísimas, jugosas.
1: Claro. Eso es.
0: Aceituna de zapa.
1: Efectivamente. Oiga, lo que yo le decía, un juramento a la bandera, un desfile, un 18 de septiembre o un 19 de septiembre, bien marchado ahí, vital. ¿Ah?
0: Es que, ¿sabes qué? Esas cosas te dejan huella.
1: Son muy emotivas.
0: Te dejan huella. Yo siempre he dicho, me siento orgulloso.
1: Como dicen mucho, no le entra ni la alfilera.
0: No, entonces, no. Yo claro. Tuve la suerte de participar en cosas que nadie más, nunca de mi promoción no participó. Por ejemplo, junto a un concurso, compañero curso que está en Antofagasta, Figueroa,
1: ¿sí?
0: Fuimos escolta del estandarte de la Escuela de Infantería.
1: ¿En?
0: De la Escuela de Infantería, escolta del estandarte.
1: ¿En
0: fuimos,
1: Santiago?
0: En Santiago, en San Bernardo.
1: Y nos tocó
0: desfilar en la gran parada militar como escolta del estandarte. Usted no se puede imaginar el orgullo que se siente. Y yo era el escolta del lado derecho. Y por antigüedad de armas, las Fuerzas Armadas se rige así. Pues entonces, la infantería primero, el estandarte de la Escuela de Infantería, el primero de la derecha, y de ahí todos los estandartes de las unidades de la guarnición de Santiago. Nos sacaron cresta y media en las preparaciones, porque imagínense mantener...
1: Sí, pues.
0: Una línea recta, mientras el resto de las unidades descansaban, se pegaban dos pasadas por el parque y nosotros, no, el estandarte tal, no, quedó, el estandarte de la Escuela de Telecomunicaciones. Vamos. Bueno, yo era el primer hombre. Entonces es un orgullo que pocos pueden decir, yo también lo hice. Como lo hemos dicho en otra oportunidad, también claro. Tuve el alto honor, junto al estandarte de la Escuela Militar, de participar en la inauguración del Templo Votivo de Maipú, cuya primera piedra la puso don Bernardo Higgins Riquelme.
1: Efectivamente, es decir, son hitos que están en su historia personal.
0: Así es, pero bueno, perdóneme, discúlpeme que me sienta
1: un resto tan de admiración
0: de,
1: ahí.
0: De las cosas que me han tocado hacer en mi vida. Pero ahora estamos entregando a ustedes la historia, o parte de la historia, la reincorporación de la ciudad de Tacna al Perú definitivamente. Dice el Tratado de Lima. Luego de la firma del Tratado de Ancón, en octubre del año 1883, las provincias de Tacna y de Arica pasaron a la administración chilena por el término de 10 años. Ya lo hemos comentado eso. Contados a partir de la ratificación del mismo por el Congreso de ambos países, lo que se produjo en el año 1884. Luego de ese plazo, un plebiscito decidiría qué país obtenía el dominio de ambas provincias, proceso que se llamó la cuestión de Tacna y Arica. Sin embargo, a partir de 1910, las autoridades de ocupación habían iniciado en la zona una campaña de chilenización. Cuando habla de las autoridades de ocupación, habla obviamente de las autoridades chilenas.
1: Exactamente.
0: Que agravó las relaciones diplomáticas y tuvo una gran oposición civil. Finalmente, el plebiscito nunca se realizó.
1: Pero yo también debo agregar a esta chilenización, no solamente a las autoridades de ocupación, sino que también a las autoridades peruanas que incidieron a través de la iglesia, de la educación, porque también habían escuelas peruanas, era muy ambigua la situación que vivía. No solamente el aspecto chileno, el que estaba en contra de todo este
0: situación. No, por supuesto, la gente que vivía tanto en Arica como en Tacna no sabían finalmente si eran chilenos o eran peruanos.
1: Había una contracción de ideas allí en donde el paso del tiempo, como lo señalábamos fuera de micrófono, fue dando generaciones futuras que
0: fueron cambiando. Estamos hablando de una o dos generaciones, porque imagínense, del año cero, del año cero a 50 años que se demoró.
1: En 10 años, ¿cuántos nacieron en Tacna como Chile, como chilenos? O con mentalidad chilena.
0: Claro.
1: ¿Cuántos nacieron?
0: Y resulta que después de este tratado, pasaron a ser peruanos.
1: Algunos,
0: claro,
1: o muchos.
0: Claro, y se acabó la identidad chilena. Lo mismo ocurrió a los que se tomaron la decisión de quedarse en Arica.
1: Exactamente.
0: Eran peruanos, se acabó la... ahora, hay algo que nunca...
1: Pero hay un asunto que lo hemos conversado, Oscar. Por ejemplo, usted nació en Linares.
0: Sí, señor.
1: ¿Ya? Usted vivió en Arica, se identificó con Arica, tiene un tremendo sentimiento con Arica, pero sigue siendo linarense. ¿Está bien el gentilicio?
0: Sí, señor.
1: Ya. Pero sigue siendo linarense. Está en Iquique desde hace bastantes años, ¿ya? Y usted se identifica plenamente con Iquique, ¿ya? Porque es un aporte.
0: Por supuesto, ¿ya? Yo soy un agradecido de Arica. Me dio muchas cosas Arica, me dio y me ha dado, y me sigue dando Iquique muchas cosas. Por lo tanto, hay una identificación, hay un respeto,
1: hay un reconocimiento. De tal manera de que hay muchas historias personales, familiares, de muchos que han nacido en otros lados y están aquí en Iquique o en Arica o en otro país, etcétera, etcétera.
0: Se arraigan.
1: Pero mantienen ese... nunca han perdido
0: el terruño.
1: El cordón umbilical con el terruño natal.
0: Así es.
1: Me acuerdo del caso de don Ariel Standen.
0: Así es lo que estábamos hablando.
1: Levy. Estábamos hablando fuera de micrófono de este tema. Un señor muy reconocido, muy querido por Iquique, pero nació en Punta Arenas. Es un magallánico, pero llegó a Iquique, pasó por Santiago y seguramente estuvo en muchas partes.
0: Campeón mundial de atletismo en la tercera edad.
1: El campeón mundial dos veces, pero nos dejó un tremendo legado. De hecho, hay un establecimiento, un edificio que lleva su nombre, de alto rendimiento, y evidentemente nunca vamos a olvidar la memoria y el legado que deja don Ariel Standen, de Punta Arenas, pero que quiso mucho a este terruño que es Iquique. Tal como lo que estábamos conversando respecto de esta transición, muy difícil por lo demás, porque allí ya hay, son otros temas, ya no es una búsqueda de vida futura, sino que en este caso es una situación en donde la geografía...
0: Complicado,
1: porque... La geografía tal vez obligue a la persona, a la familia, nos vamos a Perú... ¿Nos quedamos en Tacna o nos vamos a Arica? ¿Qué vamos a hacer?
0: te cambian la identidad, te cambian muchas cosas, te cambian las tradiciones, te cambian. Lo que no cambia es el acento. Fíjate tú. No. El acento no cambia.
1: No. El bachicha va a ser siempre el italiano. El español también.
0: Pero bueno. Sí. En fin. Ese es el tema, es complicado. En el entonces, en aquel tiempo, tenía que haber sido muy complicado. No para la autoridad, porque la autoridad simplemente, por votación, los congresos respectivos, se tomaron decisiones. Estamos hablando de los habitantes que tuvieron que reorganizarse, prácticamente renacer en muchos aspectos. Pero eso es lo importante de la historia, en el fondo, reconocer aquello y sentirse orgulloso del mismo. Repetimos entonces, que finalmente el plebiscito nunca se realizó, sino que se suscribió el Tratado de Lima un día 3 de junio del año 1929, que devolvió la provincia de Tacna, de en ese tiempo de 8.678 kilómetros cuadrados al Perú, mientras que Arica, que tenía una superficie de 15.351 kilómetros cuadrados, quedó en poder de Chile.
1: Los antecedentes... desde 1929, los días previos que se vivieron, vamos a pormenorizar. El día 4 de junio se recibe la noticia del Tratado de Lima en Tacna. Pasaron los días, llegamos al 21 de julio, o sea, más de un mes después, se inicia el retiro de los ciudadanos chilenos en Tacna hacia Arica. ¿Te das cuenta? El 28 de julio se promulga en Chile el Tratado de Lima. 28 de julio. El 28 de julio, mismo día, parte de Tarata el regimiento Húsares de Junín, al mando del coronel Ricardo Luna y el comandante Carlos Baitía, peruanos. El 1 de agosto, el gobierno peruano decreta la organización política y judicial del departamento de Tacna y destina fondos para ello. Seguimos. El 6 de agosto se publica en el Diario Oficial de Chile el tratado para su cumplimiento. El 14 de agosto se forma en Lima el destacamento Tacna de Guardia Civil con tres compañías al mando de los capitanes Guillermo Zavala Ituchetegui, Estanislao Mata Delfín y Justo Frías Ceballos. El 21 de agosto, parte del Callao a Arica, esta parte es tremendamente importante, la nave Mantaro, con toda la delegación peruana que iba a recibir Tacna. Allí viajaban policías, profesores, funcionarios y empleados públicos del gobierno peruano para Tacna. Aparece el diario La Patria, editado por Raquel Delgado de Castro. Este se imprime en las oficinas del fotógrafo Castillo en la época. El 26 de agosto, el diario chileno El Pacífico dejó de circular en Tacna. El 27 de agosto, los periodistas se encuentran en el muelle de Arica desde tempranas horas para esperar a la delegación peruana. Al mediodía del 27 de agosto de 1929, llega a Arica el vapor Mantaro con los funcionarios para Tacna. Los primeros en bajar son los integrantes de la Comisión Peruana, liderados por Pedro José Rada y Gamio, quienes son recibidos por representantes chilenos y ariqueños peruanos. Pero había otros rostros, caras en las que se leía la angustia de no ser para ellos esta llegada, de no ser para ellos esta visita de redención. Sí, efectivamente, los hermanos de Arica, señala el corresponsal de la

0: Cristo, donde son recibidos en la estación del ferrocarril en Tacna con vivas a Tacna, al Perú y a Leguía. Leguía era el presidente en aquella época. A las 17 horas, procedente de Tarata, ingresa a Tacna el Húsares de Junín por la calle Alto Lima. A las 23 horas del 27 de agosto, el destacamento Tacna de la Guardia Civil arriba al cuartel de policía, el escuadrón, donde el capitán Guillermo Zavala Ituchetegui recibe el cuartel. Para las 01:00 horas del 28 de agosto son relevados los últimos 5 carabineros chilenos, quienes se retiran a un retén en Caramoye y luego partirían hacia Arica. El 28 de agosto, la ciudad de Tacna amanece embanderada y se reúnen en las calles pobladores de Calana, Pachía o Pachia, Sama, Locumba y La Valla, Candarave y Tarata. Los pobladores se concentran en el paseo cívico y en el pasaje Vigil o Vigil, llevando escarapelas y cintas rojiblancas. Las delegaciones de Perú y Chile se reúnen en la casa donde funcionaba la comisión jurídica que iba a realizar el plebiscito en 1926, llamada la Casa Jurídica.
1: Hace usted nombrar ahí varias localidades de donde concurrió gente peruanos a vitorear la anexión definitiva de Tacna a Perú. Dentro de ellos, usted nombró ahí el último, Tarata. Claro. Tarata queda en la precordillera, casi hacia la precordillera del Perú.
0: De Tacna hacia el interior.
1: Sí, señor.
0: Ya.
1: Hace como un mes.
0: Pertenece precisamente, no sé si será provincia, comuna, departamento.
1: No, me parece departamento, ellos tienen nombre como departamento. Uh-huh. Nosotros región, qué sé yo. Claro. Ellos, departamento. Bueno, estuve en Tarata. En Tarata, fui con mi familia, un pequeño tour para allá, y yo le decía a mi señora, ¿sabes lo histórico que es este sector? ¿Por qué? Me decía mi señora, porque aquí estuvo el regimiento Rancagua. Está en su himno. Callao, Moquegua, Locumba, Tarata.
0: Ajá, ¿verdad? Tiene razón. ¿Se da cuenta?
1: Son páginas de oro del viejo Rancagua. Así es, las 8 de la mañana con 30 minutos, 8 con 30 minutos, señoras, señores, le estamos entregando antecedentes sobre la entrega, digamos, o la recuperación de Tacna hacia el Perú en este subprograma de Punta y Tasco. La primera parte, golpe de Diana, un despertar con la historia.

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1: 8 de la mañana, 34 minutos.

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0: Hora de hablar. 8 de la mañana con 45 minutos. 8 con 45, señora, señor. 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Le estamos entregando antecedentes sobre... ¿cómo se dice?
1: La incorporación.
0: La incorporación.
1: Claro.
0: La incorporación definitiva de la ciudad de Tacna bajo el dominio del Perú.
1: Exactamente. Habíamos quedado en las fechas pormenorizadas de acuerdo a cómo fueron sucediendo los hechos hasta el 28 de agosto. Voy a repetir esta parte. La ciudad de Tacna amanece el 28 de agosto de 1929 embanderada y se reúne en las calles pobladores de Calana, Pachía o Pachía, Sama, Locumba, no sé si es Yabaya, algo así, Cambarabe y Tarata. Los pobladores se concentran en el paseo cívico y en el pasaje Vigil, llevando escarapelas y cintas rojiblancas. Las delegaciones de Perú y Chile se reúnen en la casa donde funcionaba la comisión jurídica que iba a realizar el plebiscito en 1926, llamada Casa Jurídica. La bandera peruana en la Catedral de Tacna. Este es otro episodio histórico. A las 14 horas de aquel día, 28 de agosto de 1926, en la Casa Jurídica, los delegados peruanos Pedro José Rada y Gamio, el general José Ramón Pizarro, Arturo Núñez Chávez Blondel, Ángel Gustavo Cornejo y Monseñor Mariano Holguín, y los delegados de Chile, Gonzalo Robles y Alberto Serrano, quienes firman el acta de entrega de Tacna.
0: Don Gonzalo Robles fue un escritor muy famoso en Chile.
1: Exactamente. La reunión termina a las 15 horas. 14, una hora. Una hora se demora la ceremonia. A esa misma hora, la policía al mando del capitán Estanislao Mata Delfín inicia el patrullaje de la ciudad. Luego de aquel acto, reunidos en el pasaje Vigil, Pedro José Rada y Gamio pronuncia un discurso sobre la entrega de Tacna. La comitiva oficial y los pobladores parten del pasaje Vigil con dirección al paseo cívico. En el paseo cívico se ubicaron miles de tacneños deseosos de presenciar la llegada de los delegados chilenos y peruanos que iban a suscribir el acta de entrega y el izamiento del pabellón nacional en la prefectura, pero al encontrarse el asta malograda... Esta es una palabra que usan bastante los peruanos.
0: Malograda es deteriorada.
1: Claro, no estaba en su sitio, en fin, tenía algún detalle. Al darse cuenta la multitud de este percance, se dice de que esto fue a propósito.
0: Intencional, un atentado.
1: Por parte de los chilenos que no querían que, un poco como para bajarle el...
0: que es muy probable que haya yaceo. Por supuesto que sí.
1: No sé, a lo mejor para dar alguna impresión de que las cosas no se daban desde el punto de vista peruano, sino que era por voluntad de Chile, ¿ya?
0: Un poco como para atemorizar, una cosa así.
1: Pienso yo que todavía estamos nosotros acá, nosotros somos los vencedores y nosotros voluntariamente, de acuerdo al tratado, a la conversación, a la diplomacia, estamos haciendo entrega a este asunto, pero... Nosotros somos los ganadores, una cuestión así.
0: Algo así como lo que le dijo José Francisco Vergara a la delegación americana en Arica.
1: Claro, o sea, no se las lleven completitas, porque algo tiene que haber aquí. No sé, pero dice, pero al encontrarse el asta malograda, al darse cuenta la multitud de ese percance, el tacneño Edgar Epson sube a la catedral de Tacna para izarla en la torre izquierda. Es decir, la catedral siempre tiene dos torreones, ¿ya? O campanario, como se llama. Bueno, en este caso, no había asta en el lado derecho, se ubica en el lado izquierdo. Y allí se procede al izamiento de la bandera peruana. Luego, pasado este percance, la banda del Regimiento de Caballería Húsares de Junín del Ejército del Perú procedió a tocar el himno nacional del Perú. También emite su discurso Monseñor Holguín, seguido del repique de campanas. Se continúa con el desfile con la participación de los Húsares de Junín, la Guardia Junín y las fuerzas policiales. Esto es allá al estilo de las fuerzas peruanas.
0: Obvio.
1: Claro, obvio. Ya no hay presencia chilena.
0: No, señor.
1: Por ningún estilo. A las 17 horas se toma juramento al nuevo alcalde de Tacna, Armando Vargas Blondel. También juramenta el presidente de la Corte de Justicia, Carlos A. Telles, y el prefecto Federico Fernandine Muñoz. El día termina con una cena de los delegados y las nuevas autoridades. Con la firma del documento declaratorio y los discursos de rigor, todo estaba oficializado. Solo quedaba el festejo y la algarabía de los presentes. Miles de peruanos victoriaban y no cesaban de cantar el himno nacional. La emoción embargaba a todos, autoridades y pueblo en general. Mientras tanto, en Lima se realizaban desfiles militares en el antiguo hipódromo de Santa Beatriz como parte de las celebraciones. Los días posteriores, después de la
0: así es.
1: Parte musical.
0: Así es. Hay que, recalcar una cosa. Tiene que haber sido muy difícil. Yo entiendo a los peruanos cuando ya definitivamente Tacna pasó ya a poder del Perú, la algarabía, la felicidad, porque ellos, la ciudadanía, digamos, no los integrantes de las Fuerzas Armadas, o el Ejército en este caso, y la Armada, que eran las únicas dos ramas que tenían ambos países, no existía la Fuerza Aérea, obviamente, estaban comprometidos con el tema, para Perú o para Chile, pero la civilidad, que es la que sufre. Recuerdo siempre unas palabras que dijo una vez y que quedaron para el bronce Julio Martínez Pradano, cuando estaba conduciendo un programa en la televisión en Santiago y estaba despidiendo el programa, después en aquel tiempo de la guerra del Golfo Pérsico. Entonces uno de los colegas le preguntó, oye, le dijo, ¿supiste quién ganó la guerra? Perdón, dijo Julio Martínez, ¿qué cosa? Sí, ¿por quién ganó la guerra? La guerra, dijo, no la gana ni la pierde nadie, la pierde la humanidad.
1: Sabias palabras, indudablemente es
0: la guerra. Porque quienes finalmente son los que sufren, la humanidad, la población. Obviamente los han involucrado en las Fuerzas Armadas. Terminemos para...
1: Sí, voy a terminar para cerrar ya el golpe de Diana. Los días posteriores de aquel memorable 28 de agosto de 1926, en que termina con toda la algarabía, no solamente en Tacna, sino que, tal como lo decíamos, en Lima, en el antiguo hipódromo de Santa Beatriz, como parte de las celebraciones. En los días posteriores, durante los siguientes días, se crearon 15 escuelas y 3 colegios nacionales en Tacna. Es decir, no solamente en la ciudad, sino que también
0: en los alrededores,
1: todo lo que en todas las localidades que hemos mencionado.
0: Lo que pertenecía al departamento de Tacna.
1: Claro, exactamente. El 18 de octubre de 1929 se crea el Club de Fútbol Coronel Bolognesi, el famoso Bolognesi. Piensen, el 18 de octubre de 1929.
0: Bolognesi tenía a cargo la Plaza de Arica la Guerra del Pacífico, el asalto y toma del Morro Arica.
1: El coronel Bolognesi.
0: Sí, señor.
1: Durante el gobierno de Juan Velasco Alvarado, se declara el 28 de agosto como Día Cívico. El compositor Eduardo Pérez Gamboa realiza una melodía alusiva a la fecha. Y ahí está parte de lo que es la melodía, es el himno al 28 de agosto. Tacneños somos libres, muy ufanos, podemos cantar, somos libres. Así, la última semana de agosto se celebra las fiestas de Tacna. El 27 es la ofrenda de la juventud y el 28 el homenaje a la mujer tacneña y la procesión de la bandera. Culmina el 30 de agosto, como un día como hoy, con el día de Santa Rosa de Lima. En la actualidad, Cada 27 de agosto se celebra el Día de la Defensa Nacional, que es una jornada de carácter cívico laborable, homenaje a la reincorporación de Tacna al territorio peruano. El primer viernes de cada agosto se celebra el Día de la Polca Tacneña. O sea, le ponen con todo y a la idiosincrasia. El 21 de octubre de del 2014, el Consejo Regional aprobó la Ordenanza Regional, la cual declara que cada tercer domingo de agosto se celebra el Día del Picante a la Tacneña. El aniversario de la reincorporación de Tacna de cada año permite la realización de múltiples actividades cívico-patrióticas, culturales y sociales. Una de ellas es el Festival de Polca Tacneña al ritmo de la Polca Tacna Hermosa, compuesta por Omar Silver Salas y Eduardo Pérez Gamboa. Esto en el año 1947, realizadas en fechas aproximadas a la reincorporación. La realización de actividades y eventos programados en la Feria Internacional de Tacna, la Feritac, el embanderamiento de la ciudad, desfile cívico-militar, el homenaje a la mujer tacneña y la procesión a la bandera. La procesión de la bandera es una ceremonia cívico-militar realizada en la ciudad de Tacna el día 28 de agosto de todos los años, con la finalidad de conmemorar la fecha en que la provincia de Tacna se reincorporó al Perú luego del periodo de ocupación chilena, bajo el que estuvo por casi medio siglo, 1880 a 1929, como consecuencia de la Guerra del Pacífico.
0: Así es.
1: Ahí está, toda la información.
0: Ahí está la información, amigas, amigos, respecto de la reincorporación definitiva de Tacna a la República del Perú. Recuerde que Tacna, Chile, llegó hasta Lima en la Guerra del Pacífico. Estuvo un gobierno provisional de un año, tres meses, con autoridades chilenas y autoridades peruanas en la capital del Perú. Pero poco a poco se fueron cediendo, se fueron entregando y finalmente quedó la provincia, o departamento de, no, provincia de Tacna. A partir de ahí era territorio chileno. Y se produjo este tratado en que en 10 años se debía definir. Quienes querían seguir siendo peruanos, quienes querían seguir siendo chilenos a partir de ese minuto. No se hizo, duró 50 años hasta que vino este acuerdo, finalmente el Tratado de Lima, donde definitivamente aquel 28 de agosto del año 1929, Tacna pasa oficialmente y definitivamente bajo la tutela del Perú. Amigas, amigos, estamos llegando así a la parte final de esta primera parte, valga la redundancia. El programa se llama De Punta y Taco, pero la primera parte de 7:30 a 9 lo hemos denominado Golpe de Diana, un despertar con la historia.

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1: 9:02.
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0: Esta es la temperatura en Radio Paulina.
4: 0 °C.
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0: 9:09, señoras y señores, 9:09. Ya esta música de fondo nos hace erizar los pelos. Estamos en la parte folclórica, la parte que me fascina, que me subyuga, que me emociona mucho. Y este otro, como sabe, que me enloquece. ¡Ay, que me salió bien, chica! La cueca de amor con tanto delirio. Porque el arpista que está ahí tocando ese instrumento espectacular, que me encanta a mí el instrumento ese del arpa, don Alberto Rey Silva, que en paz descanse, para mí, uno de los mejores arpistas que ha tenido Chile.
1: Del dúo Rey Silva.
0: Así. Hay por ahí también Mario Carrasco, hay como 5 arpistas más. Uno de los integrantes del grupo Grande Granero. Ajá. También hay claro. Un hombre y una mujer ahí, arpista.
1: Excelente ejecutante,
0: claro,
1: por supuesto.
0: Pero para mí, uno de los mejores, desde que tengo esa razón, Alberto Rey, que tuve la suerte de conocerlo personalmente cuando yo, el periodo que fui presidente del Club de Cueca La Pérgola, fui con mi directiva a Los Ángeles, a la ciudad de Los Ángeles, a un Congreso Nacional de la Cueca.
1: Hay una historia anecdótica del dúo Rey Silva y que tiene relación con la incorporación del arpa en el folclore chileno. Acuérdese que antiguamente era la guitarra, el acordeón, ya el pandero, el tormento, quienes conformaban precisamente la parte de acompañamiento de la cueca. La cueca es muy breve, tiene como un minuto y tanto nomás, y hay que hacerle la previa para que se paseen, para que
0: etcétera, introducción.
1: La introducción. Bueno, ahí está la paya, etcétera, etcétera, ¿ya? Y en una gira que realiza el dúo Rey Silva, no sé si fue una invitación o simplemente ellos concurrieron a Paraguay. Llegaron allá a Paraguay y todo, estuvieron allá, se sirvieron un vinito, compartieron. Hay mucho folclore también por allá. Y les llamó bastante la atención el arpa. El arpa. No sé si estuvieron harto tiempo por allá. Y, ¿cómo se llama el...?
0: ¿Alberto Rey?
1: Alberto Rey se trajo un arpa a Chile.
0: Son las mejores. De hecho, los paraguayos son fabricantes del arpa.
1: Se trajo un arpa a Chile y poco a poco fue incluyendo compases en la cueca, en las tonadas. Y de allí nace que se incorpora. Esto fue hace muchos años, mucho tiempo atrás.
0: Pues, sí, sí.
1: Claro, la cueca ha ido
0: evolucionando
1: en el tiempo. Se le agrega el piano, en fin, tanta cosa, orquestación, etcétera, etcétera. Se la ha tratado de cambiar, pero tienen una estructura.
0: Una estructura, y eso no debería cambiar. Aparte que esa estructura está reconocida por ley.
1: Claro. Ahora, ese instrumento, evidentemente que le da un toque muy, pero muy especial.
0: Muy especial.
1: A nuestro es baile
0: diferente,
1: nacional.
0: Claro, es diferente una cueca con una introducción.
1: Por ejemplo, los Perlas tienen el acordeón y se lucen con el acordeón.
0: Ah, para allá iba yo. O sea, los hermanos Campo también, ¿cómo se llama? El chico, no me acuerdo cómo se llama. Uh-huh. Se llamaba.
1: Ya.
0: Que dicho sea de paso, son de mi zona.
1: Ah, ¿también?
0: Los hermanos Campos, sí, señor. ¿Mm? El chico Campo tenía un acordeón, pero muy, muy, muy antigua.
1: Claro.
0: A botones.
1: Ah, sí, pues.
0: Y la hacía, pero hablar el tipo. La hacía hablar. Bueno, la cueca siempre fue acompañada por la guitarra, por el acordeón, qué sé yo. Y después se le empezó a aplicar el piano, el teclado.
1: Sí, sí, para los salones.
0: Exacto. Y finalmente, como dices tú, el dúo Rey Silva le introdujo el arpa. El arpa es un instrumento típicamente paraguayo.
1: Bueno, sí, podríamos decir,
0: Ellos son fabricantes de arpa. De hecho, cuando yo estuve en Paraguay, ahí es como decir, a ver, en Granero es como la capital de la cueca. ¿Dónde, cómo se llama el pueblito este donde está el mimbre?
1: Tun, tun, tun.
0: Ya. Pero hay zonas que se especializan en algo,
1: ya,
0: ¿no es cierto?
1: Sí, sí, sí.
0: Por allá, por mi zona, hay unas artesanas que se especializan en hacer
1: los tejidos.
0: De crin de caballo.
1: Claro.
0: Pero es impresionante. O sea, bueno, Hay un pueblito de Asunción hacia el oriente.
1: Hay una artesanía que se identifica con cada localidad.
0: Exactamente. Hay un pueblo que no me recuerdo cómo se llama, que está ubicado al oriente de Asunción,
1: claro,
0: donde están las fábricas de arpa. Y yo estuve, me faltó tiempo en realidad, estuve como 15 días, 16 días, recorrí Paraguay, que es bastante pequeñito en territorio, pero me faltó conocer ese pueblo y me faltó conocer el Chaco. Que mi amigo me dijo, no te perdiste nada porque el Chaco, bueno. Entonces, por eso yo digo, no estoy diciendo que sean los únicos fabricantes de arpa, ojo. No estoy diciendo eso, no me consta. Pero sí, son uno de los especialistas, los paraguayos, en las fábricas, y las arpas paraguayas son las más caras.
1: Oiga, y también el violín, en determinado momento lo he escuchado en Sone. Y ahora el bronce. Recuerde que el bronce se usa aquí en el norte.
0: Sí.
1: Pero también, es como que también está apareciendo ahí, también algunas trombones,
0: Es que sabe que esa es una especie de transculturización, porque yo estuve muy en desacuerdo hace años atrás cuando en los campeonatos de cueca se empezó a considerar también las cuecas, digamos, locales. Por ejemplo, acá la cueca nortina,
1: claro,
0: la cueca chilota, la cueca chora. Entonces dije, no puede ser, no puede ser. Entonces tenemos que cambiar el principio de los campeonatos. Porque la cueca es una sola. La cueca chilena es una sola. Que tú la bailes diferente, que le pongas el... Pero la cueca es una sola,
1: ¿A qué voy yo? Lo hemos señalado en una claro, oportunidad en que la cueca de competencia es precisamente aquella que ya tiene un formato.
0: Un formato. Entonces yo le decía...
1: Que es por ley.
0: Yo le decía a los delegados, decía, ¿cómo yo como jurado, cómo voy a calificar cuál cueca es mejor, viejo? Si la cueca nortina tiene su forma de bailar, tiene su encuadramiento, que es muy diferente a la cueca chilota. ¿Cómo yo sería diferente si me dijeran, mira, ¿sabes qué? Vienen 10 parejas de cueca nortina, 10 parejas de cueca chilota, etcétera. Yo puedo calificar eso, pero no puedo comparar la cueca chilota con la nortina, la cueca chilota con la centrina, no la puedo comparar. Bueno, pero son innovaciones que se hacen. Bueno.
1: Pero para las competencias, indudablemente,
0: yo le decía, como muestra, sí.
1: Se ha determinado que nuestro baile nacional está reglamentado en base a la cueca centrina.
0: Sí, señor. Central o centrina.
1: Central o centrina. Esa es precisamente la cueca que identifica a todo un país, sea donde sea.
0: Así es.
1: Ahora, tenemos localismo, evidentemente. Nuestra cueca nortina, la cueca chilota, la cueca brava y...
0: Bueno, la porteña.
1: La porteña, etcétera, etcétera.
0: Y la campesina.
1: Oiga, tenemos bastante material para septiembre.
0: Bastante. Bueno, ahí también vamos a pedirle a nuestro público que opinen. Aquellos que les gusta la cueca, gracias a Dios hay un montón de clubes de cueca ahora en toda la región. Iquique, Alto Hospicio, en Pozo, en todas partes. Y eso es buenísimo.
1: Y junto con septiembre, o ya estamos terminando este mes de agosto, hemos estado hablando de don José Miguel Carrera. Por allí, en forma muy, pero muy generalizada, ¿no es cierto?, los protagonistas del proceso de independencia que ha vivido nuestro país desde 1810 en adelante. Y cabe también señalar, entre los padres de la patria, a la figura que hoy día va a ser motivo precisamente de las siguientes horas históricas.
0: Así es. Vamos a introducirnos en este tema, Manuel Rodríguez y Erdoíza.
1: Muy bien.
0: Dice don Manuel Javier Rodríguez y Erdoíza nació en Santiago un 25 de febrero del año 1785. Y recuerde usted que falleció el 26 de mayo del año 1818 en Tiltil.
1: En Tiltil, exactamente.
0: Fue asesinado.
1: Asesinado.
0: A traición, dicen, pero fue asesinado, no murió de muerte natural este caballero. Fue un patriota, guerrillero y revolucionario independentista chileno que realizó innumerables acciones en diferentes cargos para lograr la independencia de Chile, como abogado, político, guerrillero y con el grado militar de coronel, siendo reconocido con justicia como uno de los comillas, padres de la patria de Chile. Este tema lo hemos analizado churrocientas veces. ¿Por qué? El padre de la patria, dice Bernardo Higgins Riquelme. Ok, bravo. ¿Y qué pasa con los Carreras? ¿Qué pasa con Rodríguez? Porque siempre lo hemos dicho, todos, incluyendo también, ¿por qué no?, a Ramón Freire, todos iban bajo un mismo destino. Querían lo mismo, liberar a Chile de, no vamos a decir el yugo, vamos a decir de España.
1: Exactamente, ahí había un... Bueno, hay una situación que se vivió desde bastante tiempo atrás y en donde se buscaba la manera, la forma, el modo, puesto de que durante casi 300 años el Imperio Español impuso una forma de gobierno que con el correr del tiempo y de los años va creando una población de criollos. Criollos significa de que son hijos de españoles
0: nacidos en Chile.
1: Nacidos en Chile o en las colonias sudamericanas, ya, o las Indias, como le llamaban antiguamente los peninsulares. Y obviamente esta población criolla que tiene el poder, porque eran hijos de potentados, ya, no tenía los mismos derechos que aquellos nacidos en España. Y durante años buscaban la forma de poder reconquistar lograr alguna conquista, pero no lo pudieron hacer. Y se presenta la coyuntura que hemos señalado en muchas oportunidades, que el rey sea tomado prisionero por una invasión que hace Napoleón Bonaparte en Europa, lo que evidentemente flanquea
0: abre el camino
1: evidentemente para el proceso independentista. En un principio con un sentimiento de lealtad al monarca que estaba prisionero, pero también supersticiamente la oportunidad para independizarse.
0: Exactamente, lo que
1: iniciar
0: siempre hemos dicho.
1: Proceso.
0: Ojo con esta primera parte que yo he leído, porque la repito, la recalco, la reitero. Yo trato de ubicarme en aquel entonces. Por una parte O'Higgins, los Carreras y Rodríguez.
1: Son criollos.
0: Son criollos.
1: Exactamente.
0: Son criollos,
1: claro.
0: Por eso van los tres, no, todos, porque los Carreras, recuerde, son cuatro,
1: sí.
0: Son tres hombres y una mujer.
1: Exactamente.
0: Entonces todos ellos van bajo un mismo objetivo, liberar a Chile de el Imperio Español.
1: Exactamente, conforme también a otras ideas que imperaban.
0: Claro, pero con diferentes ideas, con diferentes formas.
1: Metodologías,
0: qué sé yo. Entonces hay hay un par de escritores que dicen que incluso hubieron muchos hechos de traición entre ellos mismos. O'Higgins pensó eso y por eso acentuó la enemistad con Carrera cuando Carrera no lo fue a apoyar después del desastre de Rancagua. Acuérdense.
1: Además, sí.
0: Entonces,
1: por supuesto.
0: Hay, como le digo, un par de escritores que dicen eso, que ya se empezó a disipar, a dividir, a separar esa unión que hubo al comienzo entre todos estos personajes, justamente por eso, por las divergencias, lo que se consideraba como una traición entre ellos.
1: La historia señala que en un determinado momento de la vida muy joven de Bernardo, debido a la situación que él vivió, y cuando ya regresó de Europa, fue catalogado por la hermana de los Carreras, Javiera, como el Guacho Riquelme. Javiera Carrera le puso el Guacho Riquelme.
0: Imagínese.
1: ¿Ya? Y de esta manera, indudablemente, marcó distancia de los Carreras con respecto a O'Higgins, que ya estaba tramitando la reposición de las herencias, puesto de que todavía era un pobre, llegado recién y estaba reclamando sus herencias. Entonces, cuando O'Higgins ya tomó poder de sus bienes, O'Higgins se retiró al campo, a la hacienda y todo el cuento, y poco a poco fue avanzando en su provincia, como, en la función pública, poco a poco, hasta que llegó definitivamente a Santiago, pero siempre bajo la denominación del Guacho Riquelme, llamado despectivamente por los Carreras, específicamente por Javiera. ¿Ya? A propósito, Javiera, una tremenda patriota también.
0: Sí, por claro. supuesto, por supuesto. Pero que insisto.
1: Estamos viendo ese
0: claro,
1: aspecto.
0: Claro. Imagínense que Javiera ahora, Carrera.
1: Lo otro, para completar, lo otro, los Carrera tenían como vecino a los Rodríguez. Manuel Rodríguez se crió en ese barrio.
0: Eran
1: amigos y todo, pero ellos tenían un nivel social un poco menor.
0: Rodríguez, sí, pues.
1: Los otros eran
0: era mucho de, más pobre que los Carrera.
1: Eran dueños de minas, y etcétera, etcétera. Y Carrera era hijo de un funcionario del el imperio. O sea, ganaba un sueldito. Y hay alguna
0: no sé por qué me suena eso.
1: Algunos beneficios que recibía por parte del imperio que lo nivelaban. Era como un ricachón a medio pelo, una cuestión así, por decirlo de alguna manera.
0: ¿Ya? Vamos a continuar, dijo el Guasón. Durante la Patria Vieja, que fue un periodo de nuestra independencia, fue secretario de Hacienda y de Guerra.
1: Manuel Rodríguez.
0: Sí, señor. Uh-huh. Del gobierno de don José Miguel Carrera.
1: Ahí tenemos a Rodríguez y Carrera juntos.
0: ¿Se acuerdan?
1: Claro.
0: ¿Estamos de acuerdo? Además de su secretario personal, pese a que hubo varios y graves desencuentros entre Carrera y Rodríguez, siempre retomaron su amistad, camaradería y trabajo en conjunto. Razón.
1: Recordemos, Oscar, que Manuel Rodríguez era abogado.
0: Sí, señor.
1: Claro, licenciado en leyes, tenía muchos conocimientos, pero no había viajado al exterior. Él tenía una educación en Chile. Sin embargo, los Carreras venían de España, habían tenido todo.
0: Lo que pasa es que los Carreras eran potestados.
1: Claro, tenían más conocimiento, tal vez. Pero de todas maneras, como que se ve un poco el nivel de subordinación que tenía Manuel Rodríguez con respecto a los Carreras.
0: Un poco rebelde, pero subordinado al fin.
1: Claro, evidentemente. Ya.
0: Razón, dice, por la cual fue la persona con quien Carrera gobernó más estrechamente. Obviamente, era su secretario.
1: La Patria Vieja.
0: Sí, señor. Estamos analizando el periodo de la Patria Vieja.
1: Claro.
0: En el periodo de la Reconquista Española,
1: ya,
0: su labor como guerrillero, espía y principal figura de la resistencia independentista en Chile, lo transformó en mito y leyenda popular.
1: Eso fue a las órdenes de José de San Martín.
0: Mire cómo se va tejiendo el tema. Durante la Patria Nueva, que este es el periodo que sigue, tras la derrota independentista de Chile en la batalla de Rancagua, lo que hablábamos recién, Rodríguez conspiró una vez para deponer del cargo al director supremo, para deponer del cargo de director supremo a Bernardo O'Higgins. Recuerde usted que quien propuso a Bernardo O'Higgins en ese cargo fue Carrera.
1: Exactamente.
0: Carrera fue el primer comandante en jefe del ejército y se está

0: civil.
1: Exacto.
0: Claro.
1: Y él propuso que se nombrara, la Junta, nombrara como director supremo a don Bernardo O'Higgins Riquelme. ¿Se da cuenta?
0: O sea,
1: así es. Bueno, vamos a continuar y para que vayamos a... Mire que ya nos están chicoteando. Reapareció en la escena pública tras la batalla de Cancha Rayada, asumiendo brevemente como director supremo interino en Santiago para evitar...
0: Eso fue mientras O'Higgins andaba por el sur.
1: Así es,
0: y lo dieron por muerto.
1: Así es, señor. Claro. Cositas que ocurrieron en otra historia, sí, ¿se da cuenta?
0: Claro.
1: El desbande general de la causa patriota, tras dejar su puesto, una vez que se supo que O'Higgins no había muerto... y luego de la victoria de la batalla de Maipú, fue apresado por O'Higgins. Fue custodiado por soldados, siendo asesinado de un balazo por la espalda en la cercanía de la localidad de Tiltil, mientras lo trasladaban a la cárcel de Quillota.
0: Previo a todo aquello, O'Higgins conversó con Manuel Rodríguez, le ofreció un cargo consular fuera, en el extranjero, porque realmente lo veía como una dificultad el protagonismo que tenía Manuel Rodríguez en el gobierno de Bernardo O'Higgins. Era como una piedra en el zapato, una espinilla en la nariz, algo así.
1: ¿Se da cuenta todas las cositas que ocurrieron en ese periodo?
0: Y le dijo que, ¿por qué no aceptaba él? Y le dice Manuel Rodríguez, no sé si está por ahí en las páginas.
1: Seguro.
0: Que él se opondría a todo lo que a él le convenía. Si él tuviera que luchar con su propia idea, lo haría. Si tuviera que ser contrario a una amistad, lo haría. Algo así, si se fuera mi propio padre, yo también lo haría. Es decir, él mantenía sus convicciones desde su punto de vista. Él tenía un punto de vista muy, pero muy particular respecto del proceso independentista que se llevaba adelante.
1: Es que lo que hemos dicho siempre, o lo he dicho yo, no sé en realidad, pero lo que yo he sacado como conclusión de los libros que he leído de la historia... repito, todos estos personajes iban detrás de un mismo objetivo, pero que de diferentes formas. Y él, y el más reactivo, el más... yo siempre lo he comparado con el Brujo de los Andes acá en la Guerra del Pacífico. Él decía, no, ahora ya, yo tengo esta táctica. Recuerde usted que fue el que implantó el miedo a los españoles cuando le amarró ramas y tarros a los caballos.
0: Exactamente. Pero fíjate, Oscar, que la parte, yo creo que es tremendamente importante respecto de la figura de don Manuel Rodríguez, es aquel grito de aún tenemos patria ciudadano, cuando Chile, Santiago, estaba pero en total incertidumbre, temor, respecto de lo que era el avance de los realistas, y había que empoderar nuevamente a las fuerzas patriotas para defender la capital. Y allí nace el grito de Manuel Rodríguez. Y ahí tenemos entonces una figura que es un imán, es un referente respecto de lo que es el protagonismo de los demás, que a lo mejor estaban en otras tareas y que Santiago estaba desprovisto, y de repente aparece la figura de este caballero. Se sube a una estrada, a una parte, y empieza a gritar, aún tenemos patria ciudadana.
1: Y que tenía muchos leales.
0: Y por supuesto, y ellos levantó la moral de muchos patriotas y evidentemente defendieron... como debe ser nuestro territorio.
1: Así es. 9:31 minutos, señoras y señores, estamos entregando antecedentes sobre la vida y obra de don Manuel Rodríguez y Erdoíza, de Punta y Taco. Don Rafael Durán, un placer para mí.
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3: Pues. Enseguida.
2: Ya.
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2: 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Po.
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2: Echémosle a la Rosita mejor.
3: Los vimos con la Rosa.

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1: 9:35.

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12: Oiga, amigo Muñoz, ahí usted, señor, que estas cuequitas se conocieron gracias al maestro Vicente Bianchi.
13: Ah, sí, pues, sí.
12: Sí,
13: pues,
12: sí. Las que las transformó en una bella tonada.
13: Oiga, compadre, ¿cómo estaríamos si le cantamos a los amigos esas tres chilenitas que nuestro premio Nobel, don Pablo Neruda, le dedicó a uno de los padres de la patria?
12: ¿Eh? ¡Al rotito Manuel Rodríguez, compadre!
13: ¡École, guay! Ya, pues, déjale, arriba con la chilenita.
12: ¡Vamos arriba, compadre! ¡Déjale, vámonos!

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0: Las 9 de la mañana y 43 minutos. Lamentablemente el tiempo en la radio solo se nos acerca la parte final. Pero bueno, vamos a tratar de entregarle lo que más podamos sobre la vida y obra de don Manuel Rodríguez y Erdoíza.
1: Muy bien, vamos a continuar entonces con la biografía histórica de don Manuel Rodríguez y Erdoíza. Los orígenes y la historia familiar de Manuel Rodríguez. Su padre fue el español Carlos Rodríguez de Herrera y Ceballos, quien vivió en el Virreinato del Perú. Arribó a Chile alrededor de los 27 años, en 1780, como secretario de un importante emisario español de las aduanas reales de Lima. Luego permaneció trabajando en dicha institución como empleado, donde hizo carrera como funcionario de la corona y alcanzó el cargo de director de aduanas de la Gobernación de Chile, un cargo de bastante importancia dentro del Estado colonial. Sin ser un hombre acaudalado, pero gracias a la dote de su esposa, que era viuda, y su carrera en la aduana chilena, pudo entregar un buen pasar a su familia. Aunque con mucha austeridad educó a sus tres hijos, además de ser tutor y curador de su hijastro Joaquín Fernández de Leiva y Erdoíza. El hijo menor del difunto marido de doña María Loreto, en efecto, la dote dejada por Fernández de Leiva alcanzaba a 22,000 pesos de la época, de los que habría gastado 11,463 pesos en la educación del hijastro de 25 años. Tanto Joaquín como Manuel estudiaron en el mejor colegio de Chile de la época, el Convictorio Carolino de Santiago, aunque para el caso de Manuel, del que se decía alumno aventajado y sobresaliente, su educación fue pagada en parte con una de las cuatro becas que entregaba dicho colegio. Ahí tenemos parte de lo que es precisamente la situación de la familia y la educación que recibió Manuel Rodríguez en la época, con beca y con también algunas situaciones que se daban respecto de su hermanastro en este caso.
0: Bien, oiga, usted me acaba de pasar su teléfono donde a usted le mandan gentileza de...
1: Seguramente usted también lo tiene.
0: Seguramente, subvencional mayor Hugo Fernández H., no sé cuál segundo apellido, y que dice lo siguiente, y por supuesto le voy a dar mi eterno agradecimiento y voy a dar lectura a lo que él nos acaba de compartir. Dice: estimados camaradas náuticos, un minuto de nuestra historia. Hoy, 30 de agosto, nos complace recordar la notable hazaña del piloto segundo Luis A. Pardo Villalón, acaecida el 30 de agosto del año 1916, al rescatar a 22 integrantes de la expedición científica británica de Sir Ernest Shackleton, que llevaba 8 meses en la isla Elefante del sector antártico atrapado por los hielos que destruyeron su bergantín. Endurance, así se llamaba el bergantín, Endurance. En botes y con mucho sacrificio, Shackleton logró llegar a Punta Arenas para pedir ayuda, lo que logró con la Armada, que dispuso que el piloto Pardo, en el escampavía Yelcho, intentara el rescate. Cabe hacer presente que el Yelcho era un buque a carbón de 36 metros de eslora, que no estaba apto para realizar la navegación a una zona complicada con hielo y con clima muy adverso. Sin embargo, el piloto Pardo cumplió a cabalidad dicha difícil misión. Después de esta hazaña, el piloto fue ascendido a piloto primero. Cabe destacar que el gobierno británico le ofreció 25,000 libras esterlinas que rechazó, aduciendo que solo había cumplido con su deber humanitario, como marino y como chileno. 3 años después, se acogió a retiro y el gobierno lo nombró cónsul de Chile en Liverpool. El piloto Pardo murió el año 1935 a los 52 años de edad en Santiago de Chile. Está sepultado en el Cementerio General en la Isla Elefante, y en Punta Arenas se erigió un monumento en su honor. Mira, esto ocurrió un 30 de agosto. Muchas gracias a mi subsal mayor Hugo Fernández por este hermoso recuerdo, histórico recuerdo de un integrante de nuestra Armada de Chile.
1: Nos postea Eduardo Troncoso Vivallos, así que el agradecimiento también va para él por esta este dato que está dentro de lo que nosotros lo hemos destacado en otra oportunidad.
0: Por supuesto.
1: Y que sí. Evidentemente que da a conocer la porfía y también el conocimiento y además la confianza por parte de las autoridades en elegir precisamente a este oficial chileno para cumplir con esta misión. En la época, evidentemente, ya se destacaba Piloto Pardo como uno de los experimentados hombres de mar. Por lo tanto, pero él prefería el Yelcho. Le ofrecieron otras naves. No. Voy con el Yelcho. Pero es que...
0: ¿Sabe qué me hace recordar a mí cuando el piloto Pardo...
1: Claro, inclusive habían otros países que intervinieron en el rescate y que no lograron. No pudieron rescatarlo.
0: ¿Usted se acuerda la acción heroica, digamos, de Caballo Guaso?
1: Además.
0: Ahí tiene un ejemplo también, pues el jinete, ¿cómo se llama? El capitán... Ya, bueno. Ese caballo iba a ser eliminado. Iba a ser eliminado ese caballo. Y él dijo, no, yo lo recupero, déjenmelo a mí. Él lo preparó. Y finalmente, todavía, y no creo que se vaya a futuro, a no ser que inventen otras reglas, qué sé yo, pero no creo que así, a la chilena, como se dice, se logre superar esa meta de Caballo Guaso, con el teniente Larraguibel.
1: Han habido bastante... Alberto Larraguibel. Han habido bastante...
0: Intentos,
1: y en el caso de Piloto Pardo, evidentemente. Aquí en Iquique hay un pasaje,
0: sí,
1: una
0: señor.
1: Calle...
0: Sí, señor, que da al hospital.
1: Queda al sector del hospital, y que lleva precisamente el nombre de el Piloto Pardo.
0: Así es. Así que muchas gracias al subsal mayor que nos envió este mensaje histórico, que por supuesto con mucho gusto nosotros lo damos a conocer. 10 minutos nos separan de las 10 de la mañana, 9 ahora ya, corre un minuto, rápido. Ya está Rafael Durán ahí haciéndonos, oye ya, pues púrense, viene después de las 10 de la mañana con Sentimiento Andino. Vamos a la música de Punta y Taco.

0: Allá usted, señor, que estas cuequitas se conocieron gracias al maestro Vicente Bianchi.
1: Ah, sí, pues, sí.
0: Sí,
1: pues,
0: las que las transformó en una bella tonada que todos conocemos.
1: Exactamente.
0: Pues. Y vámonos por la otra patita, compadre.
1: Vamos para que no por la otra patita,
0: vamos arriba.

0: A 7 minutos del término de nuestro programa, vamos a entregar los últimos apuntes sobre... Hay una historia, pero larguísima, larguísima, de Manuel Rodríguez, que dicho sea de paso, no era el solo, ¿eh? Tenía más hermanos. Todos se titularon de abogado. Todos llegaron a ser grandes profesionales. Manuel Rodríguez, por su dedicación a la fase o al periodo, digamos, de libertario de Chile, no ejerció mucho. Hay por ahí algunos casos que él defendió, pero como abogado no se hizo muy famoso, pero sí como guerrillero, como amante de la independencia de Chile.
1: Evidentemente, dentro de lo que es la larga biografía, diremos que, aun cuando provenía la familia Rodríguez de una tradicional familia criolla, Carlos Rodríguez, el padre de Manuel, no tenía fortuna, sin embargo tenía educación y la profesión de contador, tenedor de libros, dice aquí entre comillas. La familia Rodríguez Erdoíza era de jerarquía, educada y culta, pues en su testamento, en poder de la familia, legaba una importante biblioteca personal. Además, se relacionaban con la sociedad y la élite de la época. Sin embargo, sufrían de una constante estrechez económica, por lo que se decía que eran aristócratas pobres, lo que limitaba seriamente la convivencia con sus pares sociales. La familia vivía del siempre insuficiente sueldo de un funcionario público, complementado por la herencia recibida de su esposa, por lo que los hermanos Rodríguez Erdoíza siempre se sintieron algo disminuidos en su relación con la gente de sociedad con que se relacionaban. Manuel fraguó rechazo contra la que era la mayor injusticia, ya que no tomaba en cuenta para nada el valor de la meritocracia, ya que existía un sistema de castas y preferencias inalterables.
0: Lo que hablábamos adelante, pues. Claro. La preferencia no era por capacidad, digamos, de sabiduría, sino que era por capacidad económica.
1: Efectivamente.
0: El poderío era por eso. Y esa capacidad económica fue la que apoyó a O'Higgins. Y O'Higgins después, según la aristocracia chilena, O'Higgins los traicionó cuando eliminó los títulos nobiliarios y el mayorazgo. Entonces, por eso, finalmente le empezaron a hacer, como se dice vulgarmente, la cama, y obligaron a que O'Higgins evitara, digamos, un enfrentamiento entre chilenos. Por eso fue que abdicó. En el caso de Manuel Rodríguez era algo similar. Ahora, la familia Manuel Rodríguez, más adelante seguramente lo va a encontrar, ya uh-huh. No nos queda tiempo,
1: sí.
0: Tenían su casa donde actualmente está la sede central del Banco de Chile.
1: Exacto.
0: Esa uh-huh. era su casa habitación.
1: Claro.
0: En Santiago. Uh-huh. O sea, tampoco eran muy pobretones que digamos.
1: Claro, no, lo hemos dicho, eran pertenecientes a la aristocracia, pero eran catalogados como aristócratas pobres, claro. Evidentemente. Por la misma situación que lo señalábamos tempranamente, de que
0: este una caballero morada, era... Una morada, como ahora dicen ciertos sectores políticos, los fachos pobres,
1: una cosa... una cosa así. Hay otros que dicen la clase media.
0: Claro.
1: Somos de la clase media, ¿no?
0: Sí, pobre, perdóname, pobre.
1: Yo le decía a mi nieto, porque con él conversamos bastante, le decía, si contamos millones de pesos en las mensualidades, ahí podríamos catalogar a los ricos y a los medianos y a los pobres, ¿ya? ¿Qué es lo que pasa con la sociedad actual respecto de el rico, la clase media y la clase pobre? Ponte tú, el que gana... 2 millones de pesos. ¿Qué es lo que es? ¿Es rico? ¿O es pobre? ¿O es millonario? Acuérdate que hay compadres que salen solamente a firmar y ya ganaron, no sé, pues 50 millones y mucho más, ¿ya? Pero hay otros que trabajan todo un mes y apenas ganan 1 millón, 2 millones de pesos.
0: A propósito, usted sabe que hay...
1: Y hay quienes trabajan toda la vida... Y apenas le ganan el sueldo mínimo.
0: Le da para comer solamente.
1: Sobrevivir, señor.
0: Exactamente. A propósito de eso, la clase media, ¿usted sabe cuándo fue creada la clase media en Chile?
1: Bueno, es una denominación, la verdad es que...
0: Sí, señor. Por allá por 1925, 1926.
1: Lo vamos
0: Chile,
1: a ver.
0: Sí, señor. hágalo.
1: La estratificación social de Chile.
0: Como clase media.
1: Sí.
0: Por un tema del salitre, que no lo tengo muy claro, pero ahí fue declarada la clase media en Chile para distinguir los que eran pobres, pero que tenían un poquito, como Manuel Rodríguez, que no era de la clase alta, le faltaba para llegar a la clase alta.
1: Pero eran cultos, eran de aristocracia.
0: Se creó la clase media. Y es más, 12 años después recién, se creó la segunda clase media en otro país de Sudamérica, porque Chile fue el primero en crear la clase media en Sudamérica.
1: ¿Qué le parece?
0: Estamos llegando a la parte final, amigos. Esto es algo...
1: Nosotros al pueblo de Chile le decimos muchas gracias por la sintonía. y nos juntamos el próximo fin de semana.
0: Así es, ya con cositas del mes de septiembre, el mes de la patria.
1: Exactamente, un placer para todas y para todos a continuar con la sintonía. Buenos días, que estén bien.
0: Que disfrute lo que queda del día domingo, Juan Bautista Carlos Pisa. Por mi parte, amigas, amigos, como siempre, muchas gracias por la sintonía. Que Dios los bendiga a todos.

0: Radio Paulina le indica la hora.
1: 10 de la mañana, en punto.
0: Esta es la temperatura en Radio Paulina.
2: 0 grado, 0 décima.
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Muy buenos días, ya estamos en el aire con esta nueva edición de Sentimiento Andino y estaba la salteña Micaela Chauque. Micaela, ¿no? Sí, Micaela. Una argentina ahí que canta espectacular, bonito, una canción con bastante fuerza, Corazón de Agua, ya por título esa canción, cuando ya son las 10 de la mañana con 9 minutos, así estamos compartiendo lo que es esta cita de canciones preferentemente andina, también incluyendo algunas canciones chilenas y o latinoamericanas en este último día del mes de agosto, 30 de agosto. Vamos entonces a compartir las canciones en Sentimiento Andino.

Y ahí estaban los Omar Camaro, ellos son de Arica, nos entregaban esa cuyaguada que está contenida en el primer trabajo discográfico que ellos realizaron por allá por el año 1987, me recuerdo, porque estaba yo estudiando en Antofagasta cuando los vi pasar tocando en restaurantes, estaban, y tenía una calidad impresionante, la forma de sonar en vivo era muy, muy buena lo de los Omar Camaro, y se llamaban Tierra Fértil en ese tiempo. Después apareció el disco de ellos con cassette, en ese tiempo, y ahí habían cambiado de nombre ese intertanto, a unos pocos meses después, Omar Camaro estaba entonces con esa cuyaguada que ellos titularon Negros Endemoniados. Vamos a continuar, aquí está el grupo Proyección de Bolivia, que nos trae esta cacharpaya, este guayno cacharpaya que lleva por título Me he resignado.

Ahí estaba Proyección con ese tema, me he resignado, un lindo tema a esta hora de la mañana, cuando son las 10 ya de la mañana con 17 minutos, así vamos compartiendo la música acá en Sentimiento Andino. Dentro de unos días más, un mes más yo creo, ¿no? Por lo menos, se estrena la obra Huantajaya, creación y puesta en escena del Capacocha Inca de Alto Hospicio. Es un proyecto FNDR 8% que está ejecutado por el conjunto Confonura. Conjunto folclórico Nuestras Raíces, eso significa Confonura. Y hemos pedido autorización para que nos podamos enseñar algunas de las canciones que están siendo recreadas, con las cuales está siendo recreada esta ceremonia. Y tenemos que indicar de que es música original, en este caso el tema que vamos a escuchar, La Travesía del Desierto, creación, arreglos, composición de Juan Carlos Rocha Santander. Juan Carlos Rocha lo ubicamos porque fue el charanguista durante muchos años del grupo Guamari. También fue el charanguista de otro grupo legendario, ¿no? Del Aranzaya, me acuerdo. Bueno, lo tenemos aquí ya como solista, interpretándonos, creando e interpretando la canción de esta obra musical. Aquí está entonces esta canción en charango que lleva por título La Travesía del Desierto.

Ahí estaba la canción La Travesía del Desierto, música original compuesta para la obra El Guantajaya, el Cavacocha Inca de Alto Hospicio. Una obra que vamos a tener oportunidad de ver en algún tiempo más, yo creo que un mes más aproximadamente, estrenarse. Es una obra que está realizando a cabo el conjunto folclórico Confonura. Bueno, vamos a continuar entonces cuando ya son las 10 de la mañana con 22 minutos. Nos vamos a ir al Ecuador en esta oportunidad para un clásico de la música ecuatoriana. Es una canción del grupo Charijayac. Esta canción fue compuesta por Don Saidi Kotakachi, el director de Charijayac de Ecuador, y se transformó finalmente en un clásico y lleva por título La Tamia.

0: Radio Paulina le indica la hora.
1: 10:30 minutos.
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1: 10:30 minutos.

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Y ya estamos de regreso en la segunda parte de Sentimiento Andino. Estaba el conjunto Altiplano de Bolivia, que nos entregaba ese tema instrumental que lleva por título Aguas Sagradas. Bien, 10:41 de la mañana, vamos a continuar entonces. Aquí está Alfa América a continuación con este tema que lleva por título En A Comienza Tu Nombre.

Ahí estaba en A Comienza Tu Nombre. Bonito tema, a mí me gusta harto ese tema. Del segundo volumen 2 de Alfa América, volumen 2, en el sentido de que fue el segundo disco que grabaron en Francia, porque antes ya habían grabado uno acá en Iquique, ¿no? Que fue el disco que de Producciones Musicales Carrero. Pero hay tanta diferencia en estilo, en todo, que yo creo que como que se resetearon cuando partieron para allá. Bueno. Desde la mañana con 46 minutos vamos a continuar con la música. Coral Herencia se llama este conjunto que vamos a escuchar a continuación. La voz de la solista, yo creo que son composiciones de ella, nos trae esta música que pareciera salida como o inspirada en la medicina ancestral, medicinal, natural, cosas así, ¿no? Tiene algo de ese muy internalizado, y todo el trabajo musical que hace este grupo, que es Coral Herencia, y con esta canción particularmente, que lleva por título Limpiarendo.

Bien, ahí estaba la canción. Cuando son las 10 de la mañana con 56 minutos, ya estamos en esta finalizando esta media hora, así que vamos a ir con una canción más antes de ir a los comerciales, y que la trae a continuación el grupo Guamari de Iquique, y que lleva por título Saur Warmi, que significa mujer tejedora.

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1: 11 horas, 1 minuto.
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0: Esta es la temperatura en Radio Paulina.
4: 0 grado, 0 décima.
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0: Y ya estamos de regreso y estaba la canción Amanecer. Este es del grupo Hombres de Barro de Iquique. Nuestros buenos amigos Raúl Torrejón y Ronald Moreno, los compositores de esta canción. Bueno, vamos entonces a continuar con Sentimiento Andino. Ya, esta canción que viene a continuación es de un conjunto que fue conocido en Chile, que es el Coyaguara. Ellos nacieron allá en, no sé si en Santiago, creo que fue, sí, o no sé, porque estaban en la Santa María, tengo algunos entendido, algunos de ellos. Estaban integrados por dos integrantes bolivianos y tres chilenos, así era Coyaguara. Y produjeron unos discos realmente memorables, ¿no? Canto por los Andinos, volumen 2 y 3, y después el disco Yacta. Se separaron después porque obviamente se titularon los amigos bolivianos, se volvieron a su país, pero en la mejor onda siempre mantienen mucha relación entre ambos grupos, cada cual siguió con el grupo Coyaguara en Bolivia, los bolivianos, en Chile, los chilenos, y se encuentran de vez en cuando, han hecho trabajo en conjunto, y comparten una misma página web, etcétera. Muy buena onda ambos. Bueno, esto que escuchamos de los primeros discos que hicieron el Coyaguara ya una vez instalado en Bolivia y lleva por título Cutani.
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Ahí estaba Coyaguara con Cutanen, Has de Volver, así, y eso habla la canción. Me encuentro hermosa esta canción, yo siempre me ha gustado, desde la primera vez que lo escuché, lo tenía este buen amigo que está, el charanguista que presentamos hace un rato, Juan Carlos Rocha, él tenía una colección de discos impresionante y se lo había prestado alguna vez y me lo grabé, son canciones realmente lindas, este trabajo de Coyaguara, Cutanen. Bueno, vamos a continuar, este ya pasado mañana, comienza septiembre, el mes de la patria. Ahí vamos a estar con solamente con artistas chilenos y música chilena. Nos va a adelantar brevemente con esta cuequita que nos trae a continuación Marca Maru, nada menos, ¿eh? La composición de Pancho Rojas para esto que lleva por título Carnaval, Carnaval.

Ya, ahí estaba entonces Marc Amaru. Este es el último álbum que hicieron los Marc Amaru cuando ya estaban de regreso en Arica, después de todo su extenso periplo peruano, que estuvieron allá varios años, un montón de años, en realidad sacaron como 3 discos allá en Perú, y se regresaron a Arica. Después de un tiempo sacaron un disco que se llamó Juntos como ayer, y ahí está incluido este tema que acabamos de escuchar, Carnaval, Carnaval. Bien, 11 de la mañana con 22 minutos, vamos a continuar con la música. Aquí está nuevamente el charanguista Juan Carlos Rocha Santander, que nos presenta otra de las canciones que está incluida en la obra próximamente a estrenarse, Guantajaya, el Capacoya Inca de Alto Hospicio. Una obra financiada con el FNDR 8% Cultura y que ejecuta el conjunto folclórico Confonura de Alto Hospicio. Bueno, aquí está la música original de Juan Carlos Rocha Santander y esto lleva por título La Ofrenda y la Duda.

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Y ya estamos de regreso en la última parte ya de Sentimiento Andino. Son las 11 de la mañana con 37 minutos y hemos empezado esta última parte con un tema de Violeta Parra, el Galambito Temucano, conocido después con la versión que le hizo Intigimani, pero esta es la versión original que grabó junto a Gilbert Fabré en un extended play de hace muchísimos años, obviamente, ¿no? Por ahí 65, habrá sido 64, no me recuerdo bien. Ahí está entonces este tema, el Galambito Temucano. Vamos a continuar con la última media hora. Aquí está Julio Neuhauser cuando integraba el grupo Amerindios. Esto lleva por título El Barco de Papel.

Ahí estaba El Barco de Papel, la composición de Julio Neuhauser. Lo publicó posteriormente él en un disco solista, ¿no? Como Julio Neuhauser, derechamente, pero en realidad esta grabación es originalmente, o publicada originalmente como grupo Los Amerindios, por allá por el año 72 más o menos, o 73, no recuerdo el año exacto de publicación. Bien, vamos a continuar cuando son las 11 de la mañana con 42 minutos. Aquí está Don Tito Fernández, que nos trae este verdadero clásico que es el 0 a 0.

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Este la pasa al ñandú, pero intercepta el caballo. 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Pero tira desviado. Ahí toma.

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Y ahí estaba Don Tito Fernández. Esta es de las canciones más antiguas del Tito Fernández, el 0 a 0. No sé si está, parece que no es de él este tema, no, ahí no estoy seguro si es un tema que recopiló, encontró por ahí, lo conoció, pero sin duda que la versión de él definitivamente es la más popular. Ahí está entonces el 0 a 0. Vamos a continuar, ya van faltando 14 minutos para las 12 del día, y aquí está a continuación Illapu, de su segundo disco, el disco que le trajo el primer gran éxito al grupo y que se llamó El Candombe para José.

Y ahí estaba, bueno, estaba el tema de Illapu, el candombe para José, y seguidamente ese guañito que escuchamos recién con el grupo Marcamaru, Quebrada Mocha, así se llama ese tema, y que también forma parte del primer disco que hizo el grupo el año 87 en un sello discográfico pequeñito que se llama Star Zone. Yo me recuerdo porque tengo, lo compré ese cassette y lo tengo aún. Bueno, ahí está Marcamaru, y hemos llegado ya, cuando faltan 7 minutos para las 12 del día, a la hora de despedirnos. Esperamos que todas estas canciones hayan sido su más completo agrado. Esperamos que tenga además un buen fin de semana, y ya pasado mañana empezamos septiembre, el mes de la patria. Así que el próximo domingo llegamos con una programación absolutamente dedicada a Chile y al mes en que celebramos nuestro aniversario patrio. Nos despedimos. En la semana pasada quedamos en deuda con una canción. Se acuerda que anunciamos una y salió otra. De Fernando Viergo era Pienso en Ti y salió Anariki. Bueno, ahora sí decimos Pienso en Ti. Y sale la canción Pienso en Ti con Fernando Ubirgo. Nos vemos hasta el próximo domingo. Chao, chao.

0: 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Radio Paulina le indica la hora.
1: 11 horas, 58 minutos.
0: Esta es la temperatura en Radio Paulina.
2: 0 grado, 0 décima.
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14: Hola, ¿qué tal? ¿Cómo están ustedes? Tengan pero muy buenas tardes. Un saludo muy cordial a la gente de Arica, Tocopilla, Mejillones, Antofagasta, Calama, Pampa, el Tamarugal, Iquique, y lógicamente a través de todas nuestras señales está su radio Paulina. Jorge Silva Verón, ¿cómo está usted?
15: Contento, señor, contento de acompañarlo en este día domingo.
14: Sí, y tenemos también la visita, ¿ya? Después de andar en Brasil, llegó toda brasileña. ¡Oh, Brasil! ¿Ah? Virginia Carremil.
16: Muchas gracias.
14: ¿Ya? ¿Qué dijiste, Fina?
16: Muchas gracias.
14: Ah, no, pero...
16: Ah, por la invitación, por supuesto, que estaba esperando este momento, pero se habían presentado diferentes situaciones, porque mucho viaje, pero todos los viajes, menos mal que con beca, ¿ah? Eso es lo bueno de estudiar.
14: Claro. Y de la sala máster, un señor.
16: Sí,
14: por supuesto. Nos trae la señal para que usted, donde quiera que esté, esté escuchando Paulina. Fíjese, hoy día... Al leer las noticias y lo que pasó el fin de semana, me dejó súper contento. Jueves y viernes, como todos los fines de mes, último jueves y viernes, está la orquesta regional. La verdad, lleno, lleno. Como se dice, de bote en bote, está contento toda la gente que dirige la orquesta regional. Felicito a todo el grupo. ¿No es cierto? Porque esta cosa que nos entrega día a día. Y no solamente el día jueves y viernes de cada mes, sino lo hacen en diferentes partes donde le piden que vaya a la orquesta regional. Han ido a Caleta, a los pueblos del interior. Y ahora una cosa muy bonita. Porque la mayoría, o sea, todos los músicos de la orquesta regional son profesionales. Y ellos van a empezar a dictar clases gratuitas en diferentes sectores, especialmente en las poblaciones, para llevar la música. No la música que ellos, lógicamente, pero llevarle el conocimiento de los instrumentos, cosas por el estilo. Y el día domingo, o sea, el día sábado, terminamos esta cosa musical, porque nos encontramos con dos grupos musicales, dos orquestas. La Orquesta Regional de Antofagasta y con algunos músicos de la Orquesta Regional de Iquique. Oiga, un espectáculo y lleno nuevamente el Teatro Municipal. Se hizo chico. Se hizo chico. Felicito a los organizadores ya y a la Orquesta Regional de Antofagasta. Gran espectáculo con una obra que no estábamos acostumbrados, claro. Otro tipo de música, la Orquesta Regional de Iquique, y estos trajeron algo más moderno. Era un asunto de la selva del sol. Así que felicitaciones. Y para terminar, la alegría nos trae la prensa que Coyahuasi, algo que Jorge Silva Verón en sus cositas que coloca en el Facebook dice: ¿hasta cuándo la minería no cooperan? Ellos cooperan en muchas cosas, pero en el desvivir. Que vayamos todos, y como es así, piensan un farteo en diferentes partes de la ciudad. Se levantó todo el piso de madera de Baqueano, cambiarlo totalmente. Yo me alegro lo que está haciendo, y espero que esta cosa que está haciendo Coyahuasi lo haga la otra empresa minera. Pero lo más importante son ellos los que van a intervenir. Yo espero que la Coyahuasi haga lo mismo que hizo en la remodelación del Morro. Aportó con el billetito y ellos llamaron a la licitación. Ellos controlaron a los señores. No fueron como los hitos que está acostumbrado a trabajar en las reparticiones públicas, que la mitad queda adentro, la otra parte, y al final lo que hacen en verdad es el mínimo. Coyahuasi, cuando aporta con sus cosas. En alto auspicio está en la parte educacional. Así que felicitaciones, espero que las otras mineras ya aprendan. Fíjense de la idea de Coyahuasi de ir a la educación y cosas por el estilo, lo está haciendo el señor Lucis en Antofagasta. En el desierto quieren hacer un calama chico para sus trabajadores, con la escuela, con hospitales, con todo. Que esa idea prospere. Jorge Silva Verón.
15: Refiriéndome a los dos temas, yo le diría de que este ha sido un mes bien cargado respecto a temas artísticos, culturales, religiosos incluso, donde se expresa la religiosidad popular. Hubieron actividades en el barrio boliviano, ayer comenzó San Lorenzo, donde se ven, y yo creo que eso nos tiene que dejar contentos. Hay harta actividad cultural, paseo, pasacalle, bandas, por doquier se escuchan en las calles, independiente de las formas, de los modelos y de los estilos. Por un lado, la orquesta, bueno, yo creo que es un grupo más selecto el que puede entrar, pero el otro también atrae un público más popular, o sea, el populacho. Nosotros vamos donde está ahí, donde están bailando los tincus, donde están bailando esos pasacalles que vienen de Bolivia, y bueno, ha estado bonito en eso. Y respecto al tema de Collahuasi, si bien es cierto, yo venía usted lo señaló planteando en mi Facebook hace bastante tiempo, que bueno, desde que comenzó esto, bueno, ¿y cómo se están poniendo las mineras? Yo le ponía casi día por medio.
14: Exacto.
15: En el Facebook. Fíjese que me dediqué desde ayer a hoy día a mirar la reacción de la mayoría de los que opinaron respecto a lo que va a hacer Collahuasi. Y yo diría que un 99% exige a Collahuasi que se realice el proceso de acuerdo a lo que usted mismo señalaba. O sea, señores, ustedes vean el estudio, ustedes, señores, vean el proyecto y ustedes manejen las plata. 100% de las personas que opinaron no les pasen ni un peso a las autoridades políticas de la región o de la comuna. Que sea la propia fundación la que diga, aquí está esto, aquí está esto, aquí está esto. Porque incluye reparar los CEPAN, incluye reparar algunos colegios, incluye tapar un montón de hoyos y cuestiones que hay. O sea, harta catástrofe. Ahora, si me voy al otro lado, yo digo que esos 3.000 millones son nada respecto a lo que Collahuasi está sacando de la región. Pues cuando uno los ve que ahí en Patache tienen todo contaminado, cuando ve que tiene todo el camino destruido, cuando ve que las medidas de mitigación hacia las caletas del borde costero son insignificantes, creen que todo lo compran con plata, bueno, pero hay sectores en que 3.000, yo creo que deberían haber sido 10.000, como mínimo, porque si usted hoy día pasa por la bahía de Collahuasi, usted va a ver ahí 5, 6, 7, 8, 9 buques esperando cargar cobre en estos días. Y calcule a cómo está el cobre. Calcule el precio que tiene. Entonces son millones de millones de millones de millones de dólares que se mueven. Pero bueno, 3.000, partamos dando las gracias. Ojalá que,
14: pero que
15: aumente.
14: Mejor que se suben las otras mineras. Pero con esa condición, que sean ellos.
15: Ellos mismos, claro.
14: Con su gente, porque tiene buenos ingenieros y ya no corre el maletín negro, a pesar de que está corriendo en la minería. Está corriendo la minería en maletín negro.
15: Me decía, no, a propósito de Collahuasi, cuando se instaló Collahuasi, bueno, hace poco le rechazaron el tema de una planta desalinizadora que la construyeron sin tener los permisos ambientales, sin tener, claro, un montón de cuestiones. Pero me decía un compadre, oye, si cuando esto se autorizó, inmediatamente como primera medida de mitigación que deberían haberle pedido, es que la planta desalinizadora tuviera un estanque de agua para abastecer el borde costero y se pudiera tener agua de tomar, ¿no es cierto?, producida ahí mismo y no tener que estar trayendo de Chintaguay. Y por otro lado, Collahuasi debería haber hecho una doble vía, ¿no? Porque a la larga nosotros vamos a tener que hacer la doble vía, mientras los camiones de alto tonelaje, tanto de las Salinas Punta del Lobo como de Collahuasi, con el tema de los embarques, oye, tienen el camino todo destruido. ¿Y quiénes pagan el pato? Los autos, las camionetas, que son a la larga los que pagamos los permisos de circulación y pagamos la plata para que se construyan los caminos en Chile.
14: Pero no echando en defensa, recuérdate que los caminos es Ministerio de Obras Públicas. Ya, dirección. Total. Ahora, lo que pasa, como denunció un amigo que denunció que el estándar que se le debe colocar de tantos milímetros
15: no se hace.
14: No se hace porque el hito recibió la mitad y el que gira el cheque recibió una otra parte, al final es el mínimo a la hora. Pero vamos a hablar de cosas bonitas, porque hay una dama que ella es profesional, estudiosa, México la ha pedido, viene llegando de Brasil, en un tema de migración, en algo que a uno los chilenos muchos no entienden, que la migración es un tema mundial, no es un tema solamente de Iquique. Lo que pasó es que nosotros siempre tuvimos migración. Ya, la gente que venía a migrar para el lado del sur.
15: Llegaban barcos completos de Europa.
14: Ya, y después nosotros mismos. Pero para conversar, Virginia, ¿cómo estás tú?
16: Sí, voy a contarles, bueno, partiendo de que fueron dos investigaciones que fui a presentar a distintos lados. Por ejemplo, a Brasil presenté mi investigación sobre historias de vida de docentes solicitantes de refugio y migrantes venezolanos en la región de Tarapacá, que fueron historias de vida de personas que migraron en distintas condiciones. Algunos ya tenían su residencia definitiva, otros tenían solicitud de refugio y otros ya eran refugiados, y otros estaban, bueno, todos eran docentes, por lo tanto todos tenían una situación de regularización, algunos ya establecida, otros todavía en proceso. Pero lo interesante de estudiar la migración y no romantizarla es hacerse cargo de una dimensión que es real. Como lo decían ustedes, la migración es algo que ha sido permanente en la región y en el mundo. Es una condición inherente de la humanidad. O sea, nuestros apellidos, todas esas cosas demuestran que hay migración. Pero las políticas no son ajenas a la migración. Las políticas también tienen una identidad. Y esta identidad decide si finalmente vemos la migración desde que son familias, que ponen sus vidas al cruzar las fronteras por estar sobreviviendo a situaciones de cambio climático o situaciones de conflictos sociales, políticos, como guerras. Entonces hay familias, hay niños que están tratando de sobrevivir, y a eso se le llama migración desde una identidad política, pero también se le llama ilegales. Ya se intenta ilegalizar procesos que cada vez van a ser más fuertes. De hecho, hay una proyección que existe con respecto al cambio climático de que de aquí al 2050 van a ser 200 millones de desplazados por motivos forzados. Entonces, es algo que hay que conversar. Y bueno, ahí expuse mi exposición, valga la redundancia, sobre historias de vida de docentes solicitantes de refugio, porque son migración altamente cualificada que tiene dificultades para poder acceder a la homologación y a la integración, entendiendo integración no como integración solamente folclórica, sino que integración laboral. Integración laboral, que es la base para que una persona pueda tener movilidad social, acceder a una vivienda digna, acceder a una vida digna. Entonces, la integración laboral es un tema, la integración de la inteligencia es otro tema de esa investigación. Después me fui a Santiago. Ahí está. ¿Sí?
14: ¿Alguna pregunta?
15: Yo quería hacer un comentario.
16: Ah, perfecto. Pero podemos hablar primero de Brasil, porque no sé si tienen algunas como
14: sí.
16: Preguntas.
14: Lo que te quería consultar es lo siguiente. Brasil es por naturaleza un pueblo de migrantes, como lo es toda América. Uh-huh. Y donde conviven diferentes tipos de personas. Ya, por un lado tenemos diferentes estados de Brasil. Pero yo la pregunta es, ¿cómo Brasil está con sus leyes, con sus cosas, actuando frente a la migración? ¿Le es importante la migración a ellos? Porque eso también le echa a andar el poder económico en la agricultura, en la minería, cosa que aquí no entienden. Aquí la agricultura del sur camina con los inmigrantes. Aquí hoy día la minería está caminando, especialmente con profesionales
15: emigrantes. En el interior, el recoger orégano y el recoger ajo es producto de las cuadrillas que vienen de Bolivia a hacer ese trabajo. Y
16: así es, o sea, Brasil en temas de migración yo creo que es un ejemplo en Latinoamérica, porque fue el único país que respetó el Estatuto de Refugiados del año 51, de 1951, que es un estatuto que se hace en un contexto de Segunda Guerra Mundial, donde había mucho desplazamiento humano, pero no tanto como hoy. Hoy hay más desplazamiento humano que en esa fecha, pero aún así el Estatuto de Refugiados dice que cuando una persona tiene temores fundados, ya sea por persecución política, ideológica, religiosa, puede acceder a una solicitud de refugio. Y esta definición se amplía con Cartagena en 1984 a no solamente estar siendo perseguido, sino que también estar en condiciones que amenacen la vida. Y hay esas condiciones que amenazan la vida, ahí uno puede poner, por ejemplo, yo les decía... en una oportunidad tuve la oportunidad de hablar con Eduardo Taller, que fue el ex director de migración en el gobierno de Boric, porque acá en Chile tenemos muy baja los índices de aprobación a la solicitud de refugio. Yo ya lo he planteado acá, de 3.867 solicitudes de refugio que se presentaron en el 2021, Chile aprobó solamente 19. Entonces yo le decía, ¿por qué Chile no amplía la definición de refugiado si en la ley dice que está ampliando con el Estatuto de Refugiados de 1984, que tiene una frase que dice que todo aquello que amenaza la vida, y una persona se puede morir porque le disparan, pero también se puede morir porque no tiene acceso a medicina, también se puede morir porque hay un aluvión o porque quedó completamente desplazado, desprotegido, hasta de hambre. Entonces, consideremos esta definición para los venezolanos que están presentando solicitud de refugio, y bueno, él en ese sentido fue súper categórico de que Venezuela no cumplía con estas características, así que por eso fueron la mayoría rechazados. Pero Brasil reconoció que en Venezuela había violación sistemática de derechos humanos, lo que llevó a ese éxodo masivo, uno de los más importantes, de hecho el más importante en Latinoamérica, y ahí así se le aprobó el refugio a los venezolanos. Pero también la condición de refugiado es una figura de protección especial, entonces también habilitaron un visado humanitario que era más accesible y les permitía ingresar al mundo laboral de manera más rápida. Entonces Brasil es un ejemplo con respecto a entender la movilidad humana, no desde el desconocimiento, no desde el prejuicio, no desde la amenaza, desde la ilegalidad, sino desde la humanidad que hay detrás de la migración.
15: Yo quería hacerte un comentario, es como comentario, tal vez no pregunta. Antes de ayer, en la tarde, escuché una entrevista a Delcy Rodríguez, la presidenta encargada de Venezuela, anunciando este gran acuerdo con Estados Unidos de, no sé, por 25 años, que los gringos van a explotar el petróleo y les va a dejar un... Entonces, entre las cosas que decía, eso generará no sé cuántos miles de nuevos puestos de trabajo. La llegada de los gringo ya hacerse cargo de los campos petroleros y eso va a permitir, decía, el regreso de muchos compatriotas que tuvieron que salir. Entonces escucho aquí, quiero entrelazarlo, escucho también aquí al gobierno chileno, donde está estudiando nuevas fórmulas de visa para que los venezolanos puedan trabajar, puedan hacer un montón de cosas. ¿Cómo se ve eso? O sea, ¿eso disminuiría el problema y lo marginaría a algún grupo que tal vez no cumpla con algunos requisitos de no poder volver a Venezuela o de no poder entrar a trabajar acá o de no recibir ese visado acá?
16: Bueno, hay que entender que la historia es cíclica. Y cuando hablamos de migración, claro, no hay que asociarla solo a que está predestinada para... les venezolanes o colombianes o otras nacionalidades, porque en temas de movilidad humana son distintos los países que se pueden ver afectados. Nosotros en Chile, de 9 criterios de vulnerabilidad climática, cumplimos con 7. O sea, yo creo que hablar de movilidad humana desde un plano humano nos conviene, porque tenemos altas probabilidades de ser desplazados por temas climáticos.
15: Perdona que te interrumpa, pero ahí, mira, el mayor título, si se puede decir, respecto al haber mucha gente como en contra de este tema de la migración, son los venezolanos, Porque si tú recorres amplios sectores, borgosteros, la ciudad, restaurantes, etc., la migración boliviano-peruana es bienvenida. Aquí como que todos están contentos que lleguen más bolivianos y más peruanos. O si llegan más chinos, tú vas a comprar auto y tú ves desde el que hace el aseo hasta el que vende un paquistano. Entonces uno no reclama que le está quitando el puesto de trabajo. No, es como una cuestión muy especial.
16: No cultural, sé. O sea, son políticas, como te digo, las políticas son palabras. Y bueno, las palabras tienen una visión y también una división. Entonces, ha sido generalizado el tema de posicionar a la población venezolana como una población de derecha, básicamente porque vienen escapando de un gobierno de izquierda, y eso tiene sus características, que, y también el choque cultural que se dio. Pero por eso yo, como socióloga, llamo a no generalizar a toda la población, porque, por ejemplo, los campamentos donde yo trabajo, donde de eso se trata mi segundo tema de investigación, que se llama La frontera después de la frontera, porque es entender la frontera no solo como un límite geográfico, sino también como límites que están dentro de la vida cotidiana. Sí, porque el límite para la regularización de los venezolanos es, pero... real, no se pueden regularizar, sobre todo quienes ingresaron por paso no habilitado y son personas que ya a esta altura llevan 5 o 6 años en el país. Aparte de la regularización, el tema de vivir en un campamento es para muchos niños y niñas un confinamiento, porque no pueden ir al colegio, y sin educación la verdad es que no se puede lograr mucho. Sin educación no hay nada, o sea, para mí la educación tiene que ver con transmitir el observar la belleza de la vida, el dominar la imaginación, el hacer buen uso del tiempo, y ellos no están teniendo acceso a la educación por estar ahí en ese confinamiento, en un campamento que también es un límite fronterizo interno. Después está el acceso a la vivienda digna, o sea, lo que pasó con las lluvias fue tremendo en el campamento. Yo después de esta entrevista voy a buscar caja y tengo que subir a seguir ayudando a ver lo que pasó ahí en las lluvias, porque muchas familias lo perdieron todo. Llevo en mi auto, ando con bolsas de donaciones y todo, que quedaron sin ropa de cama, sin colchones, o sea, la humedad, todo lo que se presta... Por el frío, las infecciones. Entonces, es un tema tremendo, pero por eso es importante conversarlo. No desde, insisto, no desde la romantización, sino desde la responsabilidad de hacernos cargo de esta dimensión, porque ahora lo hablamos desde privilegiados que somos, que no nos ha tocado migrar en condiciones forzadas. Pero no por eso nos vamos a olvidar de que en Tarapacá tenemos al campamento más grande de Chile, que es el sector Alto Molle, donde está La Pampa, donde está La Mula, donde hay más de 10.000 familias, y si, bueno, a Venezuela le va bien y todos se quieren devolver el día de mañana, genial. Pero ¿qué pasa? ¿La migración se va a terminar? No. ¿Podemos ser nosotros el país con un éxodo el día de mañana? Sí, por supuesto, y sobre todo con las condiciones climáticas que se están dando.
14: Lo existe. Lo que pasa es que nosotros lo negamos nosotros mismos, y no por lo que pasó el 73, que fue un tema político. Hoy hay muchos chilenos trabajando afuera. Está pasando en Canadá, y lo demostró en estos partidos del Mundial, la cantidad de chilenos viviendo en Canadá por efecto económico. Lógicamente, el tipo en Chile lo estamos mal acostumbrando a tener profesionales con títulos y que andan al final trabajando cualquier cosa menos en su título. Porque aquí la universidad crea profesionales. ¡Qué bonito crear profesionales! Y aquí hoy día, y perdóname, voy a tomar la misma profesión mía. Periodista, levanté una piedra, miles de periodistas. Pagaron la universidad 6 años, casi lo mismo que se estudia para médico, y hoy día están trabajando con un sueldo de 500, 600 mil pesos. ¿Valdrá todo el sacrificio de los padres para poder dar una profesión? Virginia, ¿y en Santiago qué pasó?
16: Bueno, en Santiago fui becada por una escuela de invierno que estudia temas migratorios de la Universidad Adolfo Ibáñez con la Universidad Católica, la Universidad de Chile y la Universidad Tarapacá. Y yo me filtré porque yo soy de la UNAP, pero mandé mi postulación y quedé, y fue con una beca porque me pagaron los pasajes. La estadía no fue necesario solicitarla porque me quedo donde mi hermano cuando voy a Santiago, aprovecho de regalonearlo. Aunque me quedaba un poco lejos porque mi hermano vive en Bellas Artes. Y esto era en Vitacura.
14: Yeah.
16: Vitacura, o sea, una universidad muy hermosa, y aproveché de tomar apuntes sobre la importancia de estas políticas y de cómo estas políticas tienen una identidad y cómo estas palabras que se usan dentro de las políticas construyen visiones, divisiones, y que también pueden elevar o invisibilizar a las personas que están sufriendo. Entonces, sí o sí, tenemos que pensar en otras formas de abordar la migración para que esta irregularidad, esta ilegalización que se le hace a la migración, el día de mañana no nos afecte a nosotros. Y hay que ser visionario, o sea, la migración, como les digo, no está predestinada para ciertas nacionalidades. A todos y a todas nos tocará, quizás, ojalá que no, movernos en algún momento. Y las condiciones climáticas lo están evidenciando, o sea, cada vez son los desastres que sobrepasan la ficción, lo que pasó en Nepal, ¿verdad? Creo que ya van más de 3.000 muertos, sí. Lo que pasó en la misma Venezuela, ahora con el terremoto, no solo crisis política, crisis climática, claro. O sea, como que le llegaron todas las situaciones con las que la población se puede desplazar. Colombia, acá con las lluvias tuvimos cualquier cantidad de damnificados y muertos también.
15: Un temblor muy fuerte en Tocopilla.
16: Eso es lo que se pronostica. Entonces tenemos que, bueno, desde las ciencias sociales yo creo que tenemos la responsabilidad de entregar esta información y después aplicar un tratamiento que le sirva a la mayoría, claramente.
14: Virginia, en este encuentro en Santiago, fíjate, estuvieron participando universidades de cierto nivel, y no estoy, por favor, mirando en menos a nadie, cierto nivel económico que va a la gente, que puede pagar lo que cobran esas universidades. ¿Cómo anduvo la presencia de las autoridades que pueden solucionar? O sea, hablar, tomar consejos,

0: y para este problema proponemos esto y esto lo vamos a llevar a la Cámara de Senadores, a la Cámara de los Diputados, de los delincuentes, para que algún día lo tomen en cuenta.
1: Bueno, no hubo participación de autoridades directamente, pero sí de varios científicos y científicas de renombre de Argentina fueron, y la preocupación, el consenso que había, porque por ejemplo este consenso también lo vi en Brasil, que eran 6.000 profesionales que se encontraron en Río de Janeiro en ese congreso. Ahora en este caso no éramos 6.000, pero sí éramos, no sé, unas 30 personas que llegábamos al mismo consenso también de que los recortes del Estado son un riesgo. Porque el Estado es una herramienta, ¿ya? El Estado no tiene personalidad. ¿Y qué significa que el Estado sea una herramienta? Como un martillo, por ejemplo. Un martillo es una herramienta. Si yo martillo mal, me pego en el dedo o dejo mal el clavo puesto, ¿es culpa del martillo? No, ¿verdad? Es culpa de quien elige al martillo, es culpa de las personas que están representándonos en el Estado y que deberían cuidar el contrato social para que viva mejor la mayoría. Entonces, el Estado es una herramienta que heredamos de nuestros antepasados para defender nuestros derechos, sobre todo quienes no tenemos más que nuestras manos para poder tener una mejor calidad de vida, porque no somos propietarios de terreno, de fábrica, de medios de producción. Lo único que tenemos es la posibilidad de arrendar nuestra fuerza de trabajo a cambio de un sueldo, y por eso el Estado nos tiene que defender. Pero si lo reducen al punto de que no es capaz de defender a nadie, ni de construir una buena carretera, ni de cuidarnos del cambio climático, el Estado no es el que falla. Somos nosotros, nosotras.
0: Lo que no falla es Fernando, que me dice
1: que hay
0: que Paulina está dando el mejor consejo.
2: Radio Paulina le indica la hora.
3: 12 horas, 32 minutos.
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4: Bien, estamos conversando con Jorge Silva Verón y Virginia. Ya, no le... Sí, sobrina mía, todo, con mucho cariño. Virginia, estábamos hablando de esta reunión que tuviste en Santiago.
5: Sí. Y bueno,
4: hubo algo bueno, las preposiciones de las universidades, que también sufren este problema de migración.
5: Bueno, de las ideas que traje es la necesidad de historizar el presente. Las políticas migratorias actuales tienen antecedentes políticos, económicos e históricos, porque finalmente la historia no es inútil, ¿verdad? La historia nos sirve para entender cómo muchos de estos procesos terminan siendo cíclicos. Y, por ejemplo, había una docente que yo les comentaba, que viene de Argentina, y que nos dice que lamentablemente allá están muy destruidas, o están destruyendo todo lo que es las ciencias sociales y las humanidades, porque hay una lógica detrás de estas políticas de pensar que quizás no son útiles. Pero eso es todo un conflicto, porque finalmente acá, si se repite el mismo patrón, que creo que ya está pasando con los fondos de posgrado, se borraron áreas prioritarias como la educación, como el arte. Ya, entonces ahí es complejo, porque finalmente, ¿qué es la ciencia? La ciencia es, yo tengo una hipótesis, ya, que puede ser una respuesta tentativa a mi pregunta de investigación. Y esa hipótesis yo la pongo a prueba con un marco teórico, que son las teorías. Cuando una hipótesis se confirma, pasa a ser una teoría, que son las teorías existentes que pueden aplicar a esa hipótesis. Después yo levanto datos empíricos, que pueden ser cuantitativos, cualitativos, mixtos, es decir, pueden ser entrevistas abiertas, pueden ser encuestas, puede ser observación participante, puede ser una monografía, y en base al análisis de la información yo respondo a esa pregunta de investigación y confirmo, rechazo mi hipótesis y creo la posibilidad de tener una nueva teoría. Entonces la ciencia finalmente es la que nos permitió extender nuestra esperanza de vida, y también la que nos puede dar la respuesta a estos fenómenos del cambio climático. Entonces, desfinanciar la ciencia siempre va a ser un error. Tenemos que buscar la forma de entender que solamente un necio confunde valor con precio, porque la ciencia no tiene valor. La ciencia tiene un valor, mejor dicho, que es incalculable, porque no tiene precio, mejor dicho. Eso.
4: Fíjate que cuando estábamos en los comerciales, tú dijiste algo importante y me quedó grabado, porque es brutal, pero es una gran verdad, que en una de las exposiciones una ciudadana argentina, una científica argentina, dijo una frase, me gustaría que la repitiera, para que Jorge dé su opinión.
5: Que están destruyendo las ciencias sociales como de una manera intencional, pensando que, por ejemplo, el dinero nos va a permitir extender la esperanza de la humanidad, que ya está en tela de juicio, porque yo les decía, de aquí al 2050 se proyectan 200 millones de personas desplazadas por la violencia, y eso es un número muy importante, porque si lo sumamos con los 100 millones que ya existen, tenemos 300 millones, o sea, casi la mitad de la humanidad va a estar luchando por sobrevivir y o desaparecida o muerta por algún desastre climático. Entonces, no es que yo quiera ser negativa, porque esto no tiene que ver con que yo esté leyendo las cartas o esté haciendo el calendario maya, no sé. Esto es ciencia. Y cuando hablamos de ciencia, hablamos de instrumentos con termómetros que miden la evolución del planeta, de la contaminación. Entonces, esto es un consenso científico que establece que el planeta está en una condición muy complicada y que estos podrían ser los 100 últimos años de la humanidad. Así, imagínense, o sea, después del 2100 vamos a superar la barrera de los 7 grados de temperatura y no va a haber dónde vivir. Vamos a tener que colonizar una estrella, no sé. Pero
6: eso como que no lo cree nadie. La gente está en una ignorancia, pero inmensa. Cuando uno le habla de la contaminación que están produciendo las mineras, por ejemplo, la desalinización misma del agua, y sí, que no hay procesos modernos. Cuando tú ves que el agua se devuelve y cuando calienta el mar al devolverse, porque viene caliente esa agua y mata pescado y mata marisco y mata algas.
5: Yo creo que hoy más que nunca hay que invertir en ciencia para darle una esperanza. Imagínense a todos esos bebés que están naciendo hoy. ¿Y qué les va a esperar cuando tengan, no sé, 30 años, 40 años, ¿cómo vamos a heredar
6: Europa,
5: el planeta?
6: Estuve en varios países europeos, la mayoría de la migración es africana y en algunos sectores asiática. Pero acá somos nosotros mismos, o sea, latinoamericanos, porque los asiáticos no migran hacia acá, porque los que migran los trae una empresa que los trae a trabajar, ahora los trae como esclavos, no sé cómo los traerá, pero los trae. ¿Cómo estará enfrentando, por ejemplo, en Europa? Yo vi, por ejemplo, en Suiza, lo vi en Canadá también, hay oficinas que se encargan de los refugiados, o sea, si tú, y de los exiliados, de los que entran emigrando. Entonces, estuve en una oficina que dependía del arzobispado en San John, por ejemplo, y había una latina que era la que atendía y me contaba ella de que la comunidad católica de Canadá tenía esas oficinas y ellos le hacían el trámite a la persona para legalizarlo y para que trabajaran y para que pudieran subsistir.
5: O sea, antes
6: le conseguían casa apenas llegaban.
5: Antes en Europa habían...
6: ¿En Europa es algo parecido?
5: Sí, por ejemplo, en el mar Mediterráneo habían caravanas de personas autóctonas de España que recibían a estas caravanas migrantes, o sea, como agrupaciones, mejor dicho, que recibían a las caravanas migrantes, sobre todo cuando están en esta posición de que se suben en un barco, no sé, de inflable, sí, que es para 16 personas, se suben 40. Claro. Y claramente llegan a Europa ya así como hundiéndose, entonces iban y los rescataban, porque yo creo que eso debe ser un cementerio. La otra vez vi la cifra, eran entre 3.000 o 4.000 personas que se desaparecen en el mar Mediterráneo intentando migrar. Por eso hay que entender que cualquier estrategia que quiera poner freno a la migración va a ser superada por el impulso humano, porque el impulso humano va más allá, somos capaces de llevar hasta la luna. Entonces el ímpetu de las personas migrantes va a atravesar cualquier frontera, va a atravesar cualquier barrio. No, perdón, ¿sí?
6: No, lo otro que te iba a agregar es que hasta en el mismo Estados Unidos hay estados donde es tan necesaria la mano de obra, allá le dicen clandestina, que entran bajo cuerda, porque si no, no podrían trabajar los campos,
5: sí,
6: las grandes plantaciones de algodón, de tabaco.
4: Nosotros, el mundo, nos mentimos a nosotros mismos. Vivimos en metáfora.
6: Sí.
4: Porque fíjate, después de la Primera Guerra Mundial, los grandes científicos que están en Europa, en Alemania, en todo este lado, ¿Quién se lo llevó? Estados Unidos. Y se hizo grande gracias a esos científicos.
5: Einstein era refugiado en Estados Unidos. Claro, Einstein fue refugiado en Estados Unidos.
4: Y esto está pasando. ¿Ya? Y lo vemos lo grande hoy día que está tan de moda el fútbol. Europa, ¿quién se lleva? Claro. Se lleva al mejor jugador.
6: Francia, ya,
4: le da alimentación. Africana. Porque Messi, si uno ve la historia de Messi, era un muchachito que no iba para nada. Pero lo pescó a España y educación, alimentación, un montón de cosas. Y es triste y lamentable porque aquí en Chile sufrimos la emigración el 73. Yo me acuerdo de un amigo que, para descanse, colega Andrés Daniel, lo mandaron a descansar a Alemania. Y en Alemania lo pescaron, primero le pasaron un departamento, le enseñaron el bus que tenía que tomar, todo, y le dieron un trabajo y dónde estudiar, para que aprendiera el alemán. Y así lo fueron, o sea, siempre tuvo, no hay que andar mendigando, tuvo que trabajar, pero trabajar aumentando su capacidad.
6: Pero
4: cosa que aquí en Chile tomamos los inmigrantes. En el sur del país, gracias a ellos, han dado la agricultura. Pero le dan una casucha para que duerman durante la cosecha 10. Y bueno, ahí está tu sueldo y chao, te vas. No son capaces de decirle, oye, aproveche que están aquí, vayan a una escuela, crear una escuela de alguna profesión.
6: Años atrás yo fui varias veces con algunos dirigentes de algunas confederaciones campesinas. Y todavía habían sindicatos de trabajadores agrarios, o sea,
4: claro,
6: porque todavía quedaban asentamientos de la reforma agraria y habían constituido sindicatos, y después los fue absorbiendo el gran empresariado y los fue comprando, fueron muriendo, ya los hijos se vinieron a estudiar y al final se desmembró el campo. Pero yo quiero ir más atrás y quiero señalar lo de la zona esta del Biobío al sur y la de Magallanes, donde el gobierno decide poblarla, industrializarla y que crezca, pero a costa del exterminio de los propios indígenas. Entonces, en Magallanes hay libros, la historia demuestra que estos que llegaron armaban cuadrilla de prusianos en esos años a cazar indios, y tenían que entregar los senos de las mujeres o los testículos de los hombres, y les pagaban.
5: O las narices.
6: Claro, les pagaban.
5: Sí.
6: Y a cambio de eso, el gobierno de Chile mandaba a una persona a Europa, convencía, y ahí llegaron los CAS y llegó toda esta gente, convencía a grupos de personas, los embarcaban en un barco, llegaban a Corral o a la bahía de Concepción y algunos más al sur, y se bajaban las familias esas alemanas, suizas, belgas, italianas también, porque hay una ciudad del sur que tiene un nombre italiano, no me acuerdo en este lado. Pero, y les entregaban vacunos, les entregaban semillas, les entregaban. O sea, era una migración como diferente, pero a costa del martirio de nuestros propios, sí, bueno, aborígenes.
4: En la cuarta región de la avenida principal Francisco de Aguirre, hacia el sur, o sea, hacia Coquimbo, le entregaron terreno, todo el sector de playa y un poco arriba, a la emigración italiana. Y de la Francisco de Aguirre hacia el norte se le entregaron a los alemanes, que, oye, tenían malas tierras, pero ellos lograron, ya con gran trabajo, producir. Y hoy día vemos cómo está Serena y Coquimbo.
5: Bueno, me gustaría cerrar pensando esto, los procesos de colonización fueron políticas de muerte. Las políticas de muerte es establecer esto: yo tengo más fuerza que tú, así que yo mando, porque yo te puedo matar. Y como tengo más fuerza, tengo más poder, puedo pasar por sobre ti e instalar, de hecho, una nueva nación sobre ti, como lo que le pasó a los mapuches, a los aymara. Entonces, yo estoy completamente en contra de estas políticas de muerte. ¿Y por qué? Porque somos seres que tenemos reflexividad y que deberíamos, por último, quienes son más religiosos, establecer el mandato de Jesús, que dice que no hay que hacer lo que no te gustaría que te hiciera. Entonces, si sabemos, porque en Europa, ¿qué está pasando hoy? Estas organizaciones que antes podían ayudar a los migrantes a que no se ahogaran en el Mediterráneo, hoy son encarceladas. Hoy son perseguidas. Estas organizaciones hoy son perseguidas. ¿Por qué? Porque el mundo está tomando otra postura hacia la migración. Acá mismo, CAS, con el tema de la zanja, con el tema de ilegalizar el ingreso irregular. Entonces, en Europa, a las personas que van a ayudar a estos migrantes que se están ahogando con niños, también los están encarcelando. Entonces, cuando yo hablo de cambio climático y hablo de migración y esta proyección que se hace de 200 millones de desplazados por efectos del cambio climático, digo, cuidado, cuidado, porque si esos desplazados somos nosotros el día de mañana y no tenemos ningún derecho, y el Estado es el defensor de los derechos para quienes, como les digo, solo tenemos nuestra fuerza de trabajo para arrendarla y poder aspirar un salario y con eso tener una mejor calidad de vida, aunque ahora mi salario es bastante bajo, porque soy estudiante, pero bueno, son sacrificios. Pero por eso voy al hecho de que hay cosas, para ser clara, que no hay que confundir valor. O sea, no hay que confundir, solo un necio confunde valor con precio, porque hay cosas que no tienen precio, como por ejemplo la ciencia no tiene un precio establecido. La ciencia nos puede ayudar a superar este desafío climático y dejar de pensar en explotar la tierra a cambio de acumular riqueza, que ya eso es algo que se viene haciendo hace mucho rato y que no está funcionando bien, porque nadie les pone un límite, porque es difícil ponerle un límite a una persona que te puede matar, que puede usar la política de la muerte, una política necrófila que le dicen en África, que ese concepto viene de Paulo Freire, que es la política que está muerta, que es la política de la muerte. O sea, yo gano porque tengo el poder de muerte. Entonces, ¿cómo tú te enfrentas al poder de muerte sin terminar muerto?
6: La migración venezolana mayoritariamente se concentró en Colombia, parte en Ecuador, Perú. Porque lo que tenemos aquí en Chile no es nada en comparación a lo que tiene Perú y a lo que tiene Colombia.
5: Sí, bueno, de hecho Chile tiene, a comparación con Colombia, con Perú, tiene muy bajo índice de recepción de personas
6: extranjeras. Pero Brasil está después de nosotros. En circunstancia que Brasil es como la mitad de Latinoamérica.
5: Eso tendría que estudiarlo, pero sí, por ejemplo, el país que sé en el mundo que tiene más migración y que es una importante diferencia con el resto del mundo es Estados Unidos.
6: Sí.
5: Entonces Estados Unidos no sería Estados Unidos si no tuviera trabajando a las personas migrantes, porque tenemos que entender que nada vale más que la vida y que una persona. O sea, lo que decía Marx, sube el valor de las cosas, baja el valor de la vida. Entonces, si baja el valor de la vida, ¿quién nos va a defender mañana? A eso quiero ir, quiero ser provisoria en esto. Sobre todo porque soy mamá y porque, no sé, quizás tenga nietos en el futuro y no quiero heredarles un mundo que sea una pena. ¿Y cuántas personas tienen que morir para que esto cambie? Esa es la pregunta que me hago.
4: La verdad es que en Chile, los que ya tenemos nuestra edad, estamos en el cepelín de la muerte, tuvimos la suerte de tener una buena educación. Tuvimos la suerte de tener una buena alimentación en todo ámbito, del rico, el pobre, el obrero, podía darle una buena alimentación. Se conocía el estampido de las cuatro cucharas: desayuno, almuerzo, once, comía. En el colegio llegábamos a mayo, había que llegar con la cucharón para las seis te recibimos, todo el mundo, y así. Pero este país que tanto queremos, caímos en las manos, en las garras del mundo económico, que compró a los delincuentes políticos de izquierda, derecha, en medio, del centro, y lo que es peor de todo, compró a los dirigentes laborales, porque son muy pocos el dirigente laboral que verdaderamente lucha por sus trabajadores. El dirigente se hace dirigente porque tiene menos trabajo, ya siempre está con el permiso de las reuniones, injustamente las reuniones son la hora de trabajo, cuando la ley dice que tienen que ser después de. Entonces, eso es por eso que nosotros estamos tan globalizados en la delincuencia política, económica, y que los tiene como los tiene el país. Puede que yo esté equivocado. Virginia.
5: Sí, tío, o sea, hay que valorar a las personas por la calidad de su trabajo y entender que uno tiene que trabajar para vivir y no vivir para trabajar. Y hubieron victorias de los trabajadores, que son la creación de sindicatos, pero que no se pueden mal aprovechar. O sea, el presidente del sindicato no puede utilizar un derecho para darse privilegio. Eso es algo muy real. Pero, cambiando un tema, es que lo que pasa es que estoy en un concurso a nivel nacional y quiero hacer un pequeño espacio, un pequeño paréntesis para que me ayuden con una votación popular que es importante para poder ganar este concurso. Entonces, las personas que quieran colaborar, el proyecto se llama Caja Intercultural de Juegos, que son 6 juegos para desarrollar la empatía, para ponerse en el lugar de la otra persona, para no mirar al otro como un otro, sino que qué pasaría si soy yo la persona que está viviendo esa situación. Entonces es una caja lúdica de juegos interculturales, de herramientas para poder desarrollar la empatía, y quienes quieran ayudar a esta votación popular me tienen que agregar a mi teléfono para yo mandarles el link donde tienen que votar en la página de la Santo Tomás, porque voy a decir como la Bachelet www y no, nadie lo va a anotar, así que si pueden, por favor, anotar mi teléfono, es +569 7.
4: Un momento, no tan
5: raro. Ah, ya.
6: ¿Entregaste?
5: Sí, mi teléfono. Sí, por.
4: A ver. Virginia. Yeah.
5: Cardemil.
4: Virginia Cardemil.
5: Sí.
4: Fuentes.
5: Entonces les pido un tremendo favor a
4: más.
5: Las, sí, más 569.
4: 569.
5: 79.
4: 79.
5: 83.
4: 83.
5: 84
4: 98 98.
5: Listo, ahí me agregan a WhatsApp y yo les mando el link para ganar, porque hasta el momento vamos perdiendo por 200 votos, así que tenemos un gran desafío. Las votaciones terminan el 9 de septiembre y es para ganar este proyecto de 6 juegos interculturales. Es una caja de herramientas interculturales para poder posicionar la empatía y ver desde otra mirada la realidad. Así que por favor, ahí agréguenme al WhatsApp para poder ganar.
4: ¿Lo repetimos?
5: Sí.
4: Virginia Cardemil Fuentes, más 569 7 9 8 3 8 4 9 8. Es totalmente gratuito. Usted, sí, lo único nomás, recibe el link, recibe las preguntas, las contesta y listo. Esto no tiene valor, son cosas para una investigación. Así que no crea que, oiga, vamos a hacer una mañana. No, esto es una labor científica.
5: De la Universidad Santo Tomás, a nivel nacional estamos compitiendo con la votación popular.
4: Que le vaya muy bien, Jorge.
7: Bueno, ya estamos en la última. Quería hacer dos, ¿sí?, comentarios. Uno, hace varios programas que no había podido estar, pero el desenfreno, oiga, de, como usted dice, de los delincuentes políticos,
4: ¿ya?,
7: respecto a la utilización de las fiestas religiosas,
4: ¿ya?,
7: cómo hacen de la fiesta religiosa un espacio de campaña donde hay repartición de volantes, donde hay exposición pública a la prensa, donde, o sea, una misa de campaña con candidatos sacándose fotos con los feligreses al lado del altar. Entonces esas cuestiones son vergonzosas. Y lo segundo, oiga, que me pareció de tomar en cuenta, ingresó por la Cámara de Diputados, por parte de un grupo grande de diputados, un proyecto de ley que no va a permitir, o sea, no es que no vaya a permitir, sino que los que son elegidos no pueden renunciar antes para ser candidato, o sea, no dice para ser candidato, tienen que cumplir su periodo. O sea, el que es alcalde tiene que terminar los 4 años. Y el que es gobernador tiene que terminar los 4 años. El que es diputado tiene que terminar los 4 años. O sea,
4: con eso no se van a poder
7: presentar. Claro.
4: Sí. Eso, en una parte es bueno. Por otra parte, políticamente es malo. Pero como todas las cosas, la política es una política vendida de delincuentes. Así que pueden esperar cualquier cosa.
7: Claro, eso es.
4: Virginia,
5: muchas gracias.
4: Gracias por tu invitación. No se me pierda porque usted siempre trae temas muy contundentes. Y si usted quiere participar, recuérdese, Virginia Cardemil Fuentes, más 56979838498, totalmente gratuito, y está participando la Universidad Santo Tomás, que es parte de Radio Paulina. Jorge, gracias. Virginia
5: Fuentes, muchas gracias.
4: Fernando, gracias. Ya vienen ellas. Aparecieron. Mira la gatita. Miau, miau. Ya, vienen. Yo les digo gracias, amigo. El próximo domingo tendremos una invitada tan especial como lo fue Virginia. Porque Jorge es parte de la naturaleza de Radio Paulina. Fernando, gracias. Chao.
5: Gracias, gracias.
4: La podéis bajar en YouTube.
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8: 13:03.
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3: Esta es la temperatura en Radio Paulina.
11: 0 grado, 0 décima.
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16: Hola, hola, buenas tardes, ¿cómo están todos? Yo aquí súper, súper, súper resfriada porque ustedes comprenderán toda la semanita de agua que cayó. Espero que muchas personas sufrieron esto de la lluvia. Fue horrible, horrible, una semana entera cayendo agua. Algunos techos no dieron abasto. Mi casa igual se pasó por todos lados, pero nada que no pueda salir adelante. Mucha pena también por mucha gente que quedó casi a brazos cruzados, viento, arena, lluvia, truenos, relámpagos, cosas nunca vistas acá en Iquique. Y nada que decir, pues solamente ustedes saben quién es el único que manda todas estas cosas. Lo que no concibo, que esos días de lluvia, gente, pero no sé qué tiene en la cabeza, con canastas, con perritos, a la salida de un supermercado acá en Iquique, dándolo en adopción. O sea, no buscó otra forma o otro día mejor para ver darlos en adopción a esos pobres cachorros, que eran una mezcla de ¿cómo se llama?, de salsicha con perrito, o sea, una mezclita. después salí a buscarla también, porque en Facebook ustedes saben que a Facebook al tiro arroja cualquier cosa así y uno inmediatamente sale. Fui a ver a la persona, no estaba en el supermercado, a la salida del supermercado, y no yo solamente, o sea, varias personas fueron a ver el caso del personaje que estaba ahí con los perritos. Desapareció, así como apareció, desapareció, nadie supo nada de los perritos. Y el caso más cruel, que fue esto en el sur, creo que fue en Lota, donde una mujer no encontró mejor oportunidad de que la lluvia y el barro tirara una perrita con un tumor en su guatita, tirarla a un charco para que se la llevara a la corriente. O sea, yo digo, ¿qué pasa realmente por la cabeza de la gente? O sea, ya no sé ya qué decir, cómo describir a estas personas. O sea, me cuesta mucho pensar y creer que esta gente así actúa de esas maneras, para deshacerse de los animalitos. La perrita la pescaron unas personas, la llevaron a un veterinario, estaba sufriendo demasiado, una perrita viejita ya con un tremendo tumor, la hicieron dormir. Pero yo digo, ¿por qué hacer ese daño? O sea, no, y lo que me queda por contarle ya es la guinda de la torta, que lo voy a hacer más rato. Es que es increíble cómo personas con 5 dedos de frente puedan hacer ese tipo de cosas, personas mayores, adultos, gente ya formada, no niños que están empezando recién. Tristeza, mucha tristeza. Yo digo, hay tantas campañas de esterilización, de castración, ¿y por qué esperar hasta el último que tu perrita se cruce, tenga guagua y después tratar de sacarte los pillos, como se dice, y tratar de botarlos por alguna parte? Si no los diste en adopción, no sé, pues yo no voy a llegar a la casa de nuevo con los perros, tengo que dejarlos en alguna parte. Entonces yo digo, varias veces he dicho lo mismo, o sea, ¿esta gente puede dormir en la noche tranquila sabiendo de lo que hace? Porque yo no. Yo en estos momentos tengo una preocupación muy grande. Tengo un gatito diagnosticado con cáncer. Es terrible tener que estar en clínicas veterinarias sacando exámenes, ecografías, que te den hora, que te digan que tiene que ir a una clínica oncológica para hacer su tratamiento. Entonces es como un balde de agua fría, porque uno no piensa que alguna vez le va a pasar algo a un gatito. Y duele como tutora, como responsable de los gatitos, tener que pasar esas situaciones. Y yo digo, ese es lo contrario de las personas que actúan así por inercia, así por decir, ya sabéis que yo no quiero tomar estos animales, yo me voy a deshacer de ellos. Entonces no pienso, no quiero pensar que hay gente tan podrida, tan mala, y gracias a las redes que todo se sabe, entonces quedan marcadas para toda su vida. Tengo que darle una noticia que salió, bueno, yo no vine el domingo pasado porque me sentía mal también, y ahora también me siento mal, pero igual vine a la radio porque tengo que dar noticia y tengo que informar cosas. La Cámara de Diputados de Chile aprobó en general el proyecto que prohíbe las carreras de galgo y rechazó la alternativa que buscaba regularizarla. O sea, no faltó el que estaba en el Senado o en la Cámara que quería regularizar, o sea, quería hacer como normal que estos pobres perros tuvieran carreras. O sea, yo digo, no sé qué gente es la que sacaron, qué gente es la que está es la cara visible de toda la gente, de nosotros que votamos por ellos. Dice, el detalle del proyecto y votación. Prohibición aprobada. La iniciativa que prohíbe las carreras de perro en el país recibió 80 votos a favor, 41 en contra, o sea, 41 que estaban a favor de legalizar la carrera de los galgos, y 7 abstenencias, o sea, 7 que no dijeron ni para ti ni para mí. ¿Eh? ¿ah? Se quedaron ahí, cuando esos votitos podían haber servido más todavía. Pero como somos chilenos, somos mediocres. Y esto fue en agosto del 2026. Para mí es una excelente noticia, excelente noticia de que estas carreras de galgo sean eliminadas, porque a nadie le gusta ver cómo perritos corren, a pesar de que estos perritos tampoco son bien alimentados, porque los explotan a estos pobres animalitos. Y el galgo y el perro tiene que ser libre, que no tiene por qué estar obligado a lo que la mentalidad del hombre le obliga a ser. Qué terrible. Así también espero en Dios que también se rechace el rodeo, que se rechace también las peleas de gallo, que también aporten el Senado y la Cámara de Diputados con cosas tan tan pequeñas, pero son tan importantes para la ciudadanía, tan importantes para las agrupaciones animalistas, tan importantes para el núcleo de gente que lucha por todos los días por los animalitos. También me queda dando vuelta, cuando estuvieron los días de lluvia, hice el ejercicio, salí porque tenía que ir a buscar algunas cosas, y caminé por varias partes donde anteriormente andaban perritos de calle y no encontré a ninguno. No era por la lluvia. Vi casitas también hechas, y también es otro tema también el que voy a decir de las casitas, que se agradece también. No encontré perros en Península, tampoco había uno o dos. Sí, en el agro muchos perros, pero ellos ya son como conocidos de la gente. Se me acerca una persona y me dice, oiga, me dice, ¿qué pasa con los perritos comunitarios que estaban acá por la plazoleta de Sódima? No sé, porque la última vez que vi videos que lo estaban sacando los municipales, lo estaban sacando y supuestamente dice que los llevan a Los Verdes. Entonces yo no sé realmente, me gustaría una vez dejarme caer allá, ver realmente la situación. Y no crean, ¿eh? Lo voy a hacer para saber, porque tengo todas las fotos que me han llegado y me han mandado de los perritos con nombre, Pluto, varios perritos que ahora no me acuerdo, que los tengo en mi celular, pero más me acuerdo del Plutón, y perritos comunitarios que andaban por Juan Martínez, Manuel Rodríguez, Césped González, dando vueltas, dormían, pernoctaban en alguna casa, hay gente que preguntó por él, publicó su foto. Y nada, pues no aparecen, no están. Entonces yo quisiera saber realmente qué está pasando. Se dijo alguna vez que los perritos se operaban, se castraban, se esterilizaban las perritas y se volvían a dejar ahí mismo donde estaban, en el mismo lugar donde aparecían, porque no había espacio y estaba colapsado las fundaciones y también el canil de acá de Los Verdes. Entonces, la pregunta mía es, ¿por qué no los dejan ahí mismo si se supone que son perritos comunitarios y que están autorizados para ser alimentados por la gente, por las personas que se hacen cargo de las brigadas que dan comida en las tardes o en las noches, así que salen ruta? Entonces, ¿por qué no vuelven a su lugar de origen si se supone que son perritos de calle, que son perritos que estaban abandonados, pero ellos se acostumbraron a estar ahí mismo? Y la gente dice, pero si están esterilizados, están castrados. Sí, no puedo dejar de decir, perdón, que hay perritos que son bravos, pero no porque ellos quieren ser bravos. Porque si tú provocas a un perro, es obvio que el perrito va a reaccionar y no de buena manera. Y este tema ya lo hemos tocado dos o tres veces en las semanas antepasadas. Pero molesta y duele porque uno se acostumbra a ver estos perritos en la calle. Fíjense que un caso totalmente diferente fue en La Serena, que sabían que iba a venir un mal tiempo y las brigadas, inclusive parte de la municipalidad de La Serena, hicieron cuadrillas para ir a buscar a estos muchachos y refugiarlos. Les hicieron un albergue especial para todos estos perritos que estaban en calle. Y después otra vez pasó el mal tiempo y lo fueron a devolver donde lo sacaron. O sea, qué ejemplo más importante, porque se supone que también es una municipalidad, también hay perritos, no creo que hayan tantos perros como acá en Iquique y Hospicio, pero a lo que yo voy es que los sacaron, los refugiaron, les dieron agua, les dieron comida, les dieron albergue, y ya después que pasó el mal tiempo los fueron a dejar ahí mismo, donde los encontraron. Era para resguardarlo por el mal tiempo. Entonces yo digo, la municipalidad de acá de Iquique se sacó los perros de las calles mucho antes que lloviera, pues. No pueden justificarlo por la lluvia, porque es imposible. Los perros desaparecieron como 2 semanas antes de que cayera el agua. Entonces no habría justificación que dijeran no, si nosotros también hicimos lo mismo. Mi pregunta es, ¿están todos allá en el canil? ¿Los van a sacar? ¿Los van a soltar de donde eran? ¿De Playa Brava, de Cabancha, de la Placita de Sódima, de todos esos lugares? ¿Van a volver a su lugar? Esa es la pregunta, y no sé si va a tener alguna respuesta, porque me gustaría que tuviera respuesta. Y también me da pena pensar de que esos perritos salieron de ahí y llegaron ahí por una condición que a lo mejor ellos no querían, porque ellos tuvieron un dueño, pues. Si siempre, toda la vida se ha dicho lo mismo, el perro abandonado no existe, el perro abandonado tuvo una vez un dueño. Y que ese dueño, por X motivo, no sé, pues, lo abandonó, lo dejó tirado en la calle, lo dejó tirado en una carretera. Igual que no concibo también que en el sur hicieron varias casitas para los animalitos, perritos, y los indigentes metidos adentro durmiendo. O sea, ¿de qué estamos hablando? Si ellos pueden tener un refugio, ellos pueden ir a un hogar de Cristo. Lo que pasa es que no quieren, que es distinto. Ellos pueden hacer ese ejercicio de ir a un refugio. Pero ¿por qué meterse en la casita de los perros? Ya, yo encuentro que ya eso es fuera de lo común, fuera, no sé, personas que no razonan, pues. No tienen, no sé, no piensan. Y lo otro que le quería decir, que el señor Carvajal, no sé si el hermano o el otro señor Carvajal, el gobernador, tuvo una muy buena idea, ¿sí? Ustedes saben que aquí las cosas buenas se dicen y las malas también. Y llamó a varias personas para que a donar, él donaba esas palomas que hacen para las campañas, que yo siempre he encontrado que es gastadero plata cuando podían hacer otras cosas, donaciones, bueno, pero ustedes saben que aquí la gente no piensa como uno. Y hicieron casas para los perritos para el día de las lluvias. Hicieron varias casitas, fueron hartas agrupaciones ahí a clavar clavitos y pescar las palomitas esas y hacerle casita a los perritos de calle. Ay, perdón. Y no faltó el ocioso que pescó las casitas de esos perritos, la dio vuelta y le echó basura. Basura de su casa, escombro y todo lo que sacó, que le cayó del techo. No encontró mejor cosa que hacerlo como basurero, como papelero, meterle mugres adentro. O sea, yo digo, no dejan, no lo hacen ellos, en primer lugar, no lo hacen ellos. Y las personas que lo hacen con cariño y amor para los perritos que están en la calle, se lo estropean y se lo pescan como papelero, como basurero. La comodidad ante todo. Qué terrible. O sea, no son como el perro hortelano. No comen ni dejan comer. Qué terrible. Qué terrible, porque me causó tanta rabia de ver en la foto donde salía lleno de mugre, palo, escombro, una casita de perro. O sea, ¿de qué estamos hablando? Ni siquiera le costó a la persona que le echó mugre, porque eran cosas recicladas que habían quedado de una campaña política. Ay. No consigo. Vamos a la primera pausita comercial, Fernandito, y volvemos.
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17: 13 horas, 26 minutos.

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5: 13 horas, 30 minutos.
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1: Volvimos, estamos de vuelta de nuevo. Tengo un caso acá que salió en las redes que para mí quedó pero mal, eso es lo que le decía yo en delante. Aparte de todas las cosas que han salido negativas en el transcurso del año, de todos los días, dice un estudiante de 17 años del colegio Licarayén de la Florida se grabó maltratando a perros y subió los videos él mismo a redes. En los registros se ve golpeando a un perro con una manopla y apuñalándolo con la punta de una navaja. También hay acusaciones en redes de que habría matado a otros animales abandonados. Medidas que se tomaron, dice la Municipalidad de la Florida, el alcalde Daniel Reyes dijo que nunca había visto un caso tan brutal y que instruyó al equipo jurídico a interponer una denuncia en el Ministerio Público, dijo textual, no solo por el actuar de esta persona, sino que también presume de aquello a través de las redes sociales. El colegio Licarayén emitió un comunicado el martes 26 confirmando que hizo las denuncias ante las autoridades y que se resolvió con que el estudiante no continuará en nuestro establecimiento y activaron en el apoyo emocional para alumnos y apoderados. O sea, ya vamos a hablar. El caso quedó ahora en manos de la Fiscalía por maltrato animal, que en Chile es el delito bajo la ley 21.020, la ley Cholito. Al ser menor de 17 años, se aplica la ley de responsabilidad penal del adolescente. Las imágenes no son muy crudas, por eso el municipio pidió no seguir difundiendo. Ya. A lo que yo voy. ¿Cómo? ¿Qué cabeza? ¿Qué mente puede estar grabándose, haciéndose esa tremenda crueldad con los animales que no pueden defenderse? O sea, ¿qué futuro, con permiso de todos ustedes, que me da mucha rabia e indignación, qué futuro de mierda va a tener este cabro más adelante si ya tiene ese instinto, esa maldad que la tiene ya entre las venas? Porque una persona normal que supuestamente sus padres le habían o le enseñaron valores no los aplicó y se le ocurre hacer semejante barbaridad. No lo consigo, no puedo entender. Y no solamente este caso de este cabro, ¿eh? Porque realmente hay varias cosas que se ven en Facebook donde pasan cosas y hay gente que las graba. Entonces yo digo, qué morbo, qué alegría o qué sensación se siente estar grabando algo que no es normal. ¿Cómo voy a estar yo permitiendo ver el sufrimiento de un animalito mientras otros así gozan grabándolo y otros gozan haciéndolo? Entonces no entiendo, no sé, estamos al revés, estamos mal, estamos tan chifladitos ya, donde estamos pasando ya en tiempo, que está avanzando todo esto tan rápido, nos está consumiendo el cerebro, le está consumiendo las pocas neuronas, la droga. Tendrá problemas psicológicos, un cabro de 17 años, ¿qué se puede esperar? ¿Qué habrá visto él en su casa? ¿Por qué hacer daño? O sea, ¿por qué hacer maldad a alguien que no lo necesita?

0: molesta, alguien que no pide que le hagan daño, alguien que no puede defenderse, alguien que no tiene voz para hablar. ¿No siente pena al hacer una cosa así? ¿Es tanto la sensación o las ganas de ser yo soy más porque hago esto? No lo justifico. Me da pena, me da rabia, porque hay gente que sufre con estas situaciones. Hay videos que realmente duelen el alma, calan, pero profundamente. Y eso es lo que yo a veces digo, ¿por qué Facebook permite estas cosas? Yo una vez lo voy a volver a decir, porque dije un comentario hacia una cosa parecida a esto, me castigaron en Facebook, me bloquearon, me castigaron como por 30 días. Y estas cosas sí las permiten, o sea, permiten ver sufrimiento animal, permiten ver otro tipo de cosas también que suben a las páginas. Y porque yo puse un comentario que era casi algo parecido a lo que salió ahora, me tacharon, me bloquearon. Tuve que esperar que saliera, que pasara el tiempo para poder yo de nuevo ingresar y opinar. Entonces yo digo, está mal pelado el chancho, no sé, pues hay favoritismo, hay prioridades. Realmente a veces uno queda así como descolocada, queda como plop. Este niñito, quizás qué van a hacer con él, pues. Los papás, no creo que a más una asistencia psicológica con un psicólogo que lo trate y que le va a preguntar por qué lo hizo, y el niño es que yo sentía ganas de hacerlo y lo va a volver a hacer, no. Pero saliendo de las consultas, pasando el proceso y toda la cuestión, vamos a volver a verlo en Facebook de nuevo. Haciendo cosas malas con los animales. Pero si lo hace un cabro de 17, hay unos personajes que el alcalde de Santiago tuvo que intervenir él. Entraron a una casa donde una mujer y su pareja tenían un criadero, pero un criadero de animalitos, de perritos, donde los tenían en mal estado. No tenían comida, pero sí lucraban para que se cruzaran y tuvieran perritos para venderlos. O sea, lucraban con los animales, pero no eran capaces de tenerlos en buenas condiciones. No, o sea, y realmente si vaya a tener animales para ganar dinero con ellos, que no es justo estar sacrificando a una perrita cada 6 meses que tenga guagua para estarlas ahí vendiendo. Perritos de raza, pues, porque la gente no va a comprar un quiltrito. O sea, ponele vacuna, no sé, pues dale buena comida, porque al final la perrita se va a desgastar, se le desgasta el útero, se desgasta físicamente, se desgasta mentalmente. Manténla bien si vas a ganar plata con las crías de tu perra. Pero no las dejes ahí pariendo ahí y no le das ni comer. No le das comida, no le das agua, no le das vitamina. No, o sea, qué terrible. O sea, yo no podría estar lucrando con un animal y tenerlo en esas condiciones. Lo bueno que le quitaron a todos los perritos y ellos quedaron, creo, detenidos por maltrato animal. Porque eso sí que era un maltrato animal. Ustedes hubieran visto las fotos y los videos donde entraron a sacar a los pobres perritos. Los perritos no conocían el sol, no conocían el aire, no conocían la noche, el día. Estaban hacinados. Hacinados. Y así ganaban plata, porque le encontraban que tenían como más de un millón de pesos en plata, porque seguramente eran las ventas que hacían las ventas de los perritos, perdón. No. Nada que decir. Por eso esa gente tiene que ser castigada fuertemente con la ley Cholito. que las hagan pagar, si es posible, hasta con cárcel, porque son gente abusadora, son maltratadora, abusadora. Ahora, si quieren ganar plata, trabajen. ¿Por qué no trabajan? ¿Por qué tienen que explotar a los animales? ¿Por qué no trabajan? Limpiando autos, no sé, pues, en construcción, haciendo aseo en alguna casa, en una clínica, en un edificio. No, es que se van a lo más fácil, a lo que le entrega más rápido. Y yo voy a la gente tonta también que compra animales que no saben tampoco la procedencia, si están sanos, si no están sanos. Ahí la balanza va equilibrada para ambos lados, para el que vende los animalitos y para el que compra. Había una campaña la otra vez que decía no compres, adopta. La otra vez tuvimos a la chica de acá, de la hija de Álvaro Buti, aquí con su fundación que hace ahí recorridos allá en Alto Hospicio, donde están las chatarras allá en el vertedero. Subió un video donde encontraron nueve cachorros. Nueve cachorros botados allá ahí en ese vertedero clandestino que está en Hospicio. Ya tienen como 50 perritos, ya van ellas, donde hacen la ruta de alimentación. Poppy Booty parece que se llama, y la tuvimos acá, invitada a la chica acá la otra vez. Entonces, la gente, como vuelvo al principio, la gente, lo más fácil que tienen es pescar al animal y dejarlo allá abandonado. O sea, aquí tendrás que salir adelante, ahí tú verás cómo consigues comida, agua, y se van. Y yo digo, ¿pueden estar tranquilas esa gente? ¿Puede vivir tranquila? ¿Cómo no van a pensar, oye, el perro estará bien? O arrepentirse y decir, ¿sabes qué? Vamos a buscarlo. Esperemos aquí que se arregle la cosa y ahí lo damos en adopción, no sé, pero ¿cómo ir a botarlo? O sea, es pescar un papel y echarlo a la basura. Acuérdense que son personas que tienen vida, son sintientes, aunque no hablen, pero son sintientes. Ahí yo he visto unas caritas de tristeza, sus ojos todos tristes, y cuando ellas, las chicas, le van a dar comida, y cuando llegan se alegran tanto de verlas, porque saben que la única forma de recibirlas a ellas es porque le dan agüita, le dan comida, le arreglan sus casitas ahí. Y hacen campaña para poder tener comida, porque los perritos, ustedes saben, así nosotros también los humanos comemos dos veces al día, tres veces al día, hay gente que come todo el día. Los animalitos también tienen que comer, tomar agua, tener vida de animal, vida de perro, vida de gato, no estar hacinado, no estar encerrado, no ganarse las lucas a costillas de los animales. Pues si fuera así, entonces todos seríamos así, pues todos tendríamos venta de animales ahí, clandestinos, y vivir feliz, pues vivir a costillas de los perros, a costillas de los gatos de raza, a costillas de los perros de raza. Entonces no existirían los trabajos, pues estaríamos feliz viviendo así, pues. Lo que pasa es que la gente a veces es oportunista, es mala y es oportunista. Pero estamos así, somos mediocres, así que ¿qué vamos a hacer? Lamentablemente, no miramos para abajo, no miramos al que realmente necesita. Una vez una persona me dijo, usted siempre habla de los animales, no habla de las personas de calle. Es que yo le dije, hay una diferencia bien grande entre una persona de calle y un animal. La persona de calle es porque ella quiso estar en la calle, porque esa persona tenía casa, tenía profesión, tiene, no sé, pues tuvo estudio y por X motivo decidió estar en la calle. A ellos nadie lo obligó a estar en la calle. En cambio, el perrito, a ellos lo botaron a la calle. Que esa es la diferencia. Al animalito lo botaron, lo dejaron abandonado, y el perrito no pidió estar en la calle, no pidió ser abandonado y tampoco se pidió ser adoptado. Porque uno cuando adopta, adopta de corazón. Cuando uno ve un animalito y se lo lleva a su casa y dice, pucha, yo lo voy a tener para siempre, aunque sea, no sé, pues, que sea enojón, aunque sea mal, destrozón, son etapas que van pasando los animales, igual que los niños. Etapas de cachorrito, hasta que pasa juvenil, después pasa adulto, después pasa senior, y ahí uno tiene que acompañarlos hasta su vejez. Pero la gente es así, pues la gente los abandona, no esperan que ellos lleguen a su tiempo determinado. Porque cuando es cachorrito todos son lindos, duermen con nosotros, son juguete para los niños, ¿ah? Pero después cuando ya empiezan a hacer maldades, ya me aburriste, me rompiste el zapato, me rompiste la cartera, me rompiste el sillón. Entonces, ¿qué? La mejor decisión es para afuera. Vamos a dejarlo donde realmente él haga su vida. Es como que si yo tengo mi hijo y me aburrió porque me hizo maldades, se sacó malas notas, ya estoy lloría con él, lo pesco de un ala y ya lo voy a dejar en alguna parte ahí. En Iquique, Arica, Parinacota, no sé, pues en el sur, en el interior. Lo voy a dejar ahí porque total él ya como es grande, él tendrá que salir adelante, tendrá que sacrificarse, tendrá que ver cómo se va a sobrevivir. Total, yo cumplí con tenerlo y si se portó mal conmigo, para afuera. Suena feo, pero lamentablemente la comparación es así. Acuérdense que los animalitos son seres sintientes, son acompañantes. Hay animales que son para las personas que están con tratamiento psicológico, para personas que están enfermas, para personas ciegas, estos perritos, a veces estos animalitos son de guía. Son perritos guía, ellos los protegen, ellos andan con ellos, incluso yo he visto casos donde los acompañan, les ayudan a que no vayan a tener algún peligro. Ahí, igual que los perros que enseñan en carabineros, que para que detecten droga, para que detecten elementos extraños. Todos los perritos, cuando les enseñan el bien, aprenden, porque son inteligentes. Los animales son inteligentes. Si no, no los usarían para allá llevarlos a la nieve, en el regimiento, los carabineros. En la aduana, cuando también tienen perros para detectar droga, porque ellos aprenden, a ellos les enseñan. Y si tú en tu casa tú le enseñas a tu perrito a portarse bien, a no hacer maldad, a enseñarle, a decirle que esto no se hace, porque ellos entienden. Una sola vez que le digas, ellos van a aprender. No hay otros que son traviesos, que les cuesta, porque son traviesos. La palabra lo dice, travieso, de travesura. Porque ellos piensan que todo es juego. Pero ahí estamos nosotros ahí para enseñarles ahí a lo permitido y lo no permitido. Pero no porque a ti te aburrió y que se portó mal, o que te mordió tu chala, o te mordió algo importante. Sí, es necesario a veces las cosas que hacen, que es importante para uno. Pero ellos no saben, pues, ellos no saben, ellos tienen la mente de niños. Ellos creen que todo es juego. Y ahí uno tiene que comprender y usar los 5 dedos de frente que uno tiene. Espero que esto se arregle. Espero buenas noticias de las cámaras de diputados y de senadores, que lo del rodeo esté ahí, se detenga, que no sea un deporte. Ya basta de sufrimiento a los pobres novillos. Y hay varias cosas que están en tabla, que estos personajes las dilatan, entonces uno tiene que estar ahí aprisionándole, ahí tienen que estar ahí los 80 que favorecieron que no fueran carreras de galgo, esos mismos tienen que apurar la causa por otras cosas que tienen ahí también. Esperar que todo esto salga bien y que salga a la luz, buenas cosas. Acuérdense que ya vamos a entrar a septiembre, ya mañana es 31, se va agosto, vamos a entrar a septiembre, mes de la patria, entramos a la primavera. Hay mucha gente que sufre de alergia cuando entramos a la primavera, así que tienen que tener cuidado. Ya nos queda poquito ya para fin de año, o sea, ya estamos así a ojos cerrados, vamos a entrar a septiembre, octubre, noviembre y entramos a diciembre. Y se los va el año. Se los va el año. Vamos a esperar que salgan buenas cosas de aquí a diciembre. La Fundación Salvando Huellita tiene varias actividades. Va a tener lota a confirmar. Va a tener completadas también. Yo creo que ya de aquí a la próxima semana hay que ponerse de acuerdo para seguir juntando plata para su fundación, para comprar remedios, comida. Va a tener hartas actividades, van a vender arroz con leche, mazamorra. Así que para que estén atentos, todo esto va a salir también publicado en las redes, en la página también de la fundación. Y yo también lo voy a dar a conocer aquí en la radio. Así que se postergó todo por la lluvia. Así que quedamos todos ahí con varias agrupaciones también que quedaron ahí. La lota de los bigotes callejeros también quedó postergada porque la sede donde la iban a hacer estaba haciendo cortocircuito porque también les entró agua. Así, oiga, dígame en qué parte no entró agua, porque fue mucha la cantidad de agua que cayó. Así que en todas las casas juntas cayó mucha agüita. Así que nada, pues esperar que esta situación climática se nos arregle. También nos sirvió como experiencia, porque acá en Iquique nunca llovió así de esa manera tan fuerte como pasó en esa semana, la semana pasada. Y eso nos sirve como para tomar conciencia de los techos, de arreglar los techitos, que ya no solamente sirvió el nylon en algunas partes, porque el agua fue mucha la cantidad. Así que tratar de arreglarlo, pues tener paciencia, tener la comodidad de y la facilidad de poder hacer eso. Yo sé que cuesta porque las lucas no están así como para llegar y hacer el arreglo, pero con un poquito de sacrificio, no sé, pues tratar de arreglar por parte, eso me incluye a mí también, y esperar que esto haya sido como una prueba que los dio nuestro Diosito para tratar de cambiar nuestra posición, para cambiar nuestra forma de ser y de pensar. Ya, nos está quedando poquito tiempo. Como les digo yo siempre, no hagan a otros lo que no quieran que hagan con ustedes. Voy a averiguar qué pasó con los perritos que estaban y que ahora no están, y espero que estén donde dicen que a lo mejor están en el canil. Vamos a ver y esperar que tomen una decisión el alcalde de acá de Iquique y todos sus concejales y todo lo que apoyan a esto, que vuelvan a los animalitos a su lugar, que vuelvan a los perritos donde estaban. Ellos salen adelante igual, ellos viven así, les gusta vivir a donde estaban, se echan de menos, realmente se echan de menos. No por un caso fortuito, pagaron el pato casi todos los perritos de distintas partes. Así que vamos a ver qué sale a la luz con los perritos que sacaron de la plazoleta 21 de mayo, de Playa Brava, de Cabancha, de la península. Porque esos perritos no molestaban a nadie, ellos jugaban, vivían ahí, todos los alimentaban, los de la península alimentaban a varios perritos de ahí. Los de Cabancha, los de Playa Brava igual. Así que vamos a saber, vamos a preguntar de buenas maneras, de buena forma, para llegar a ver qué realmente pasó con esos perritos. ¿Ya? Nos vamos, gracias Fernandito por los controles, me duele harto la cabecita. Esperar que la próxima semana tengamos buenas noticias. Ya vamos a ser septiembre ya, si Dios quiere. Y nada, esperarnos verlo la próxima semana y recuerden que con Paulina, contigo somos más. Chao, chao.
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2: Trece horas, 57 minutos.
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1: 14:35 minutos.

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1: 15 horas, en punto.
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1: ...15:30.
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0: 16 horas en punto.
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1: 16 horas, 32 minutos.

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1: 17 horas, 2 minutos.
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1: 17 horas, 32 minutos.

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1: 18:02.
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1: 18 horas, 31 minutos.

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1: 19 horas, 2 minutos.
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0: Radio Paulina le indica la hora.
1: 19:32 minutos.
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0: 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Radio Paulina le indica la hora.
1: 20 horas, un minuto.
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